completito el himno de Chile, como nunca sonó en el Energizer Park en Missouri, el himno de Chile. Somos Cooperativa Deportes, con la roja de todos. Vendrá el himno de los Estados Unidos. Lo escucharemos en la antena de Cooperativa. Hay un saxofonista a cargo de la interpretación del himno de los Estados Unidos.

0: Ahí pasa el himno de los Estados Unidos, interpretación a través del saxofón. Bien, ahora vendrá el saludo de los jugadores. Maximiliano Videla tiene los árbitros para este partido.
1: Sí, Jorge el árbitro Camacho de Guadalajara, México, será el encargado de impartir justicia en este encuentro entre chilenos y estadounidenses.
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0: Se sigue conectando la gente hasta ahora en Cooperativa. Javi dice, hola, hola, la tele prendida y en mute. La Cooperativa siempre prendida. Ferlace, he llegado. Bienvenido. Marianela Olivares también fiel a la Cooperativa. Hola a todos, un saluda. Osman Carrillo dice, desde Nueva York, un patiperro de San Antonio en el extranjero desde el año 78, 48 años fuera de Chile, viva Chile. Saludos a todos, San Antonio y amigos chilenos, está ahí en el chat, conectado también. Cristian Quintanilla, a toda la gente que se está conectando de a poco acá al chat de Cooperativa.
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0: Maximiliano Videla, reiteremos los 11 que manda a la cancha el Nico Córdoba para este segundo amistoso de La Roja.
1: Que tiene a Lones Migurux en el arco, Felipe Faúndez, Jonathan Villagri, Iván Román y Diego Ulloa en el fondo, mitad de cancha. Para Felipe Loyola, el capitán, Víctor Felipe Méndez, Maxi Gutiérrez, Darío Osorio y Nils Richmond, para dejar en delantera a Ben Britton Díaz.
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0: Bien, están en el sorteo de los capitanes recién. Ha demorado el inicio del partido. Recordemos que, claro, se marca una hora de inicio, un kickoff, pero generalmente en el fútbol mexicano, estadounidense, se suele esperar 6 minutos. Siempre se indica 21:06 porque, claro, es el protocolo, se toman ese tiempo. Siempre indican 21:06, 21:08, nunca tienen como un horario así fijo.
1: Vamos en 07.
0: Claro, exactamente. Podría ser 21:08, el inicio del partido en Missouri. Ya Chile con la última arenga, la voz cantante la lleva Felipe Loyola. Estados Unidos va con...

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1: Y comienza a rodar la pelota en Missouri, a jugar Estados Unidos y Chile por Cooperativa Deportes. Segundo examen de la Roja en suelo norteamericano.
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1: Sale jugando Pierre desde el fondo para Estados Unidos, tocando para el lateral derecho para Westfield, tocándose al centro y salida con Robinson. Hacia atrás tocando Estados Unidos ante la presión de Chile. Viene a presionar Maximiliano Gutiérrez, quien se ubica como extremo por el sector izquierdo con perfil cambiado. La pelota se va fuera de la cancha lateral, que será para Estados Unidos.
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1: Saque de costado desde la derecha, lo va a jugar Westfield. Hay salida del equipo norteamericano, presiona alto Chile, recuperando la pelota Loyola, tocando el balón para Darío Osorio. Osorio abre el balón, sector izquierdo para Ulloa, el hombre de Colo Colo retrocede el balón. Ulloa tocando para Iván Romana y salida de la Roja a través de Jonathan Villagra.
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1: Ahí salía norteamericana, no lo consiguen, recupera Chile, atención, a toda velocidad viene Maxi Gutiérrez, perfil cambiado, le pega abajo. Derechazo, le salió muy a ras de piso, con poca dirección. La primera aproximación de Chile, Maximiliano Videla.
2: Aparece por el costado izquierdo el jugador del Dinamo de Moscú, engancha hacia adentro, tenía dos opciones de pase, no tan claras, no tan peligrosas, eran Ben Britton y Darío Osorio, que estaban asumiendo altura a las afueras del área. Decide rematar, pierna derecha Gutiérrez, a las manos tranquilito Brady.
3: Yo creo que era una buena situación porque había quedado en el piso un defensor de Estados Unidos y se podría haber acomodado un poco más para buscar el remate concluyente. Lo sacó casi por compromiso rápido, le salió ese tirito.
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1: Lateral, saque de costado que será para la Roja, sector derecho. Jugando el lateral desde esa zona, Felipe Faúndez, el hombre de O'Higgins, Rancagua hacia atrás, hacia su propio terreno con Villagra. Villagra con Vigorú. Saliendo largo el portero que juega la segunda división inglesa. Largo pelotazo de Vigorú buscando territorio estadounidense. Maxi Gutiérrez, que va a pelear el balón, protege la pelota Neil Pierre. No sé si indicó falta o lateral finalmente, que será para los Estados Unidos. El juez del partido, el señor Jorge Camacho de México, va a reponer el equipo norteamericano.
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1: Pierre, que intenta hacer rebotar la pelota en Maximiliano Gutiérrez, recuperando la pelota Estados Unidos, saliendo el portero Chris Brady, saliendo por abajo con Miles Robinson, tocando hacia atrás Robinson para Pierre. Pierre buscando con el volante central con Brooklyn Reigns. Reigns con el balón, se ubica como libero prácticamente Reigns en salida del equipo norteamericano.
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1: La salida de Reigns para el equipo norteamericano, se la va pidiendo Robinson, se arrepiente. La pelota es jugada hacia atrás con el portero, con Chris Brady. Brady con el balón ante la presión de Ben Britton. Saliendo desde el fondo el equipo norteamericano, presiona alto Chile. Complica la salida de Estados Unidos. Giovanni Reina se equivoca en el pase, el hombre del Estrasburgo de Francia. Lateral, saque de costado que será para la Roja en mitad de terreno.
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1: Sale jugando Vigorú desde el fondo. Vigorú con el balón, tocando para Iván Román. Largo zapatazo de Vigorú, buscando banda derecha, lateraliza el balón con Felipe Faúndez, tocando con Villagra. Ahora presiona Estados Unidos, recuperando la pelota. Ahí salida con Robinson, centraliza Estados Unidos. Atención, pase largo. Vigorú se queda con la pelota. El toque para Julian Hall, que aparecía en buena posición Maximiliano Videla. Concentrado, rápido de piernas, Lorenz Vigorú se queda con la pelota.
2: Sí, sale, trata de salir rápido el conjunto chileno y es ahí donde comete el error Jonathan Villagra. Aprovecha de atacar Estados Unidos, pelota en profundidad para Hall, rápido para salir. Va abajo con las manos Lorenz Vigorú.
3: Es que presión contra presión. Primero 3 minutos estaba Chile cerrando la salida de Estados Unidos. No consiguió una jugada de desequilibrio. Estados Unidos.

0: Unidos, se cambiaron los roles y fue Estados Unidos el que presionó más arriba y ahí, bueno, fueron la salida de Vigorún, pero inmediatamente apareció un jugador picando al área de Chile. Vamos a ver cómo se alternan en esto, pero evidentemente quizás en esos minutos Estados Unidos, bueno, no diré que fue sorprendido, pero se desacomodó un poco. El equipo chileno, cuando tiene que salir desde atrás, tal como le pasó contra Canadá, bueno, si no puede corto, no la saca largo y ahí empieza el problema.
1: El comentario de Igor Ochoa está en Cooperativa Deportes. 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
2: Somos Cooperativa Deportes, 5 minutos en este primer tiempo en San Luis, Missouri, 0-0, Estados Unidos y Chile. Partido amistoso, fecha FIFA. El segundo de tres que tendrá la roja del Nico Córdoba la próxima semana estará jugando frente a México de Los Ángeles. Lateral, saque de costado que será para la selección chilena, sector izquierdo. Ulloa jugando el saque de costado, no podían ofensiva. Maxi Gutiérrez recuperando la pelota a Estados Unidos, ganando Anthony Robinson hacia atrás, no se complica, jugando con Chris Brady, el portero norteamericano, salida con Miles Robinson.
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2: Felipe Faundes no se complica atrás, se juega para Lorenz Vigorú, saliendo otra vez por el costado derecho, lateralizando con Felipe Faundes. Largo pelotazo de Faundes, la baja Ben Britton, se le arranca la pelota al delantero del Sheffield, también juega la segunda división inglesa. Pecho de palo.
3: Pecho de palo le gritaron
2: en el barrio, claro. Sí. Lateral que será para Estados Unidos.
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2: Sale jugando Miles Robinson, abre el balón sector izquierdo, buscando salida con Berhalter, que juega en la Premier. Volante estadounidense, juega en el Middlesbrough.
3: Sí, en el Middlesbrough. No es el único que está en el fútbol inglés, también está Anthony Robinson, que juega en el Fulham.
2: Exacto, corrijo, el Bor está en segundo.
3: Champions,
2: exactamente.
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2: Paso para Osorio. No pudo conectar por el centro. Reichmuth apareció, el suizo chileno no puede conectar. Pelotazo, cambio de frente de Maxi Gutiérrez, sector derecho para Osorio, la toca de primera y no alcanza a conectar el suizo, pelota, el tiro de esquina, corner para la roja.
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3: Buena jugada, buen pase al área de Maxi Gutiérrez, Osorio adentro, algo débil para ir a buscar esa pelota al primer palo, Richmond lo anticipa y es corner para Chile.
2: La corta Osorio, Gutiérrez, Maxi Gutiérrez tocando para Osorio, última línea, Osorio, el zurdo, tocando para Gutiérrez, el centro de primera, muy pasado el centro, quedó pasado Ben por el otro lado llega Reichmuth, hacia atrás tocando el suizo chileno, pase para buscar a Jonathan Villagra, Villagra abre el balón, sector derecho, aparece Darío, Osorio con la pelota, Osorio con el balón, este sí juega en la Premier, en el Crystal Palace, atrás tocando la pelota, buscando salida con Felipe Faundes.
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2: Era buena la idea anterior y Gorocho al cambio de frente de Maxi Gutiérrez para Osorio.
0: Sí, fue buena esa jugada. En definitiva, bueno, se cruzó correctamente el zaguero de Estados Unidos. El tema es que hay que ir ya profundizando, porque evidentemente no tenemos calibrado todavía en su totalidad el bloque posterior de Estados Unidos. Es porque no lo han exigido cabalmente.
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2: Y la primera falta, frenos GTX, el tiro libre será para los Estados Unidos.
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3: ¿Qué hice yo? ¿Qué hice yo? Dice Felipe Faundes, que él entró con todo sobre la raya al jugador norteamericano.
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2: Sobre Berhalter la falta.
3: Sebastián Berhalter.
2: Este jugó la Copa del Mundo. Tiro libre, balón detenido que será para el equipo local. Está Berhalter con pierna derecha. Está con zurda Anthony Robinson, el capitán, el hombre del Fulham. Aquí en el centro a media altura de Berhalter, sacando la pelota Ben Britton Díaz. Recuperando la pelota el equipo norteamericano. Solo contra el mundo aparece Brooklyn Reigns. Reigns con el balón. Largo pelotazo, demasiado largo. Demasiado largo el pelotazo de uno de los volantes centrales. Pelota que se va por la última línea. Saque de fondo que será para Chile. 10 minutos en este primer tiempo. 0-0 el marcador.
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2: Está dirigiendo Jorge Camacho de México este partido en San Luis, Missouri. 0-0 el marcador, Estados Unidos y Chile. Somos Cooperativa Deportes en esta jornada de martes. A primera hora ganó Colo Colo por la Copa Chile. En Chinquihue derrotó por la mínima con gol de Pastrán sobre la hora a Deportes Puerto Montt.
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2: Lateral para Estados Unidos en la mitad de la cancha. Sector derecho lo jugó hacia atrás Westfield, buscando salida con Neil Pierre. Pierre tocando el balón para Miles Robinson, otra para Pierre. Pierre con el balón, abre el balón hacia la derecha para el lateral, para Frankie Westfield. Hacia atrás, rebobinando Estados Unidos con el portero, con Chris Brady.
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3: Hablábamos de las ligas, de algunos de los jugadores que están en el 11 de Estados Unidos. Bueno, lidera la MLS, tiene 7 jugadores en cancha. Y con un jugador en cancha está la primera división de Inglaterra, la segunda división de Inglaterra, la liga francesa y la liga holandesa.
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2: Saca la pelota, rompe desde el fondo Westfield. Recupera Chile, cabezazo de Víctor Felipe Méndez. Ataca Chile por el costado izquierdo. Atención, aquí viene la roja con Maxi. Maxi Gutiérrez el centro. Al área chica, territorio del portero. Que juega en el Chicago Fire de Chris Brady. Es el dueño de la pelota, el 25 de los Estados Unidos.
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2: Se le fondo Robinson, largo pelotazo. Atención, embarcado, aparece Reina. ¿Hay falta? ¿Nada? ¿O sí? Sí, falta. Falta de Jonathan Villagra. Es para amarilla, creo, porque iban demanda del arco. Reina, cae la primera amarilla, Maximiliano Videla.
3: Sí, primer amonestado el defensa de Colo Colo, Jonathan Villagra, Igor Ochoa.
0: Pero ese es el tema. Primer pase largo que lanzan, inmediatamente hay una temática para la defensa chilena. No resuelven ese tipo de jugadas que son predecibles, porque es lógico que te van a salir largo. Y ya uno de los centrales tiene tarjeta amarilla. No sé, les pasó mucho con Canadá al comienzo, hoy le ha pasado menos, pero la primera ya una amarilla que te deja ahí colgando, porque estos árbitros son muy sensibles, así que en cualquier momento lo pueden sacar.
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2: Mira, Reina, Víboru, notable cabezazo prácticamente en el área chica, notable el portero chileno, manotazo presuroso, manotazo y la pelota que sale del área. Maximiliano Videla tapa, ¿dónde Víboru?
3: Tapa donde Lorenz Vigourous, que ya había tenido un par frente a Canadá. Ahora en el minuto 13 del partido la anotamos la primera frente a Estados Unidos. Gran centro de Giovanni Reina. Centro arco hacia el segundo palo de Vigourous. Ahí aparece un jugador de Estados Unidos que cabecea de pique al suelo, hace botear esa pelota muy poquito antes de llegar a la posición de Vigourous, que reacciona de forma feliz y Gorochoa para meter el guante derecho y evitar el primero de los Estados Unidos de América.
0: El arquero evita el descalabro.
3: Sí, señor.
0: Porque en una jugada le dejaron a uno de los centrales con amarilla y te hacían el gol, además, o sea, ya la acabó. Bueno, ahí estuvo bien Vigourou. Es la primera situación neta para Estados Unidos.
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2: Tapadón, la primera llegada del equipo local. Tapadón del porotero que juega en el Swansea de la Championship, segunda división inglesa. Que hace rato es el arquero titular de la Roja. 0-0 el marcador, 14 minutos del primer tiempo. Somos Cooperativa Deportes. Va a Estados Unidos otra vez, tocando Reigns el balón. Apertura buscando sector derecho, buscando la subida por ese lado de Westfield, buscando el balón ahora para Reigns, otra para Westfield, retrocede para Reigns, más atrás para buscar a Milpier. Tiene la pelota en la mitad de la cancha el equipo norteamericano.
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2: Tocando Brooklyn Reigns hacia la derecha para Serginho Dest, el ex hombre del Barcelona, se junta con Westfield. Westfield con la pelota, la pierde, recupera Chile, salida con Ochoa por el sector izquierdo. Balón fuera de la cancha, no puede salir Chile. Lateral, el ataque que será para Estados Unidos.
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2: Tocando el equipo norteamericano, todo Chile refugiado en su terreno. Hacia atrás, un pase para Neil Pierre. Pierre con el balón, abre el balón hacia la derecha, buscando salida con Westfield. Otro pase para buscar a Pierre. Toca Estados Unidos en su terreno. Llegamos a los 15 minutos en este primer tiempo. Somos Cooperativa Deportes con la roja de todos. 0-0 el marcador.
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2: Felipe Faúndez, Villagra. Villagra para Iván Román. Román con el balón, pase de Román hacia el costado izquierdo para Maxi Gutiérrez. Intentaba el cambio de frente para Darío Osorio. Se cruza Robinson. Anthony. Robinson con el balón, centraliza Robinson para Berhalter. Otro pase para Miles Robinson. Pase para Anthony Robinson. La pierna recupera Chile con Faúndez. A toda velocidad se lanza en ataque. Pase para Darío. Pégale. Darío abajo. Le pegó Osorio con zurda. No le pega alto. No le pega a colocar. Le pegó a ras de piso. Brady se queda con la pelota. Maxi.
3: Otro jugador de Chile que encuentra un flanco para rematar. Lo había hecho Maxi Gutiérrez antes, haciendo la diagonal desde la izquierda a la derecha. Ahora desde la derecha hacia la izquierda en cara a Darío Osorio. 30 metros del arco. Pero al igual que Gutiérrez, no le pudo dar potencia ni ubicación ese remate.
0: Bueno, no es criticable porque tenía el espacio, pero los compañeros pretendían otra cosa, la posibilidad del pase. Hay un tema, si este muchacho Rizmo tiene que participar más en el armado, porque si no, lo terminan resolviendo todo entre Osorio y Gutiérrez, y ellos por lógica son más extremos que otra cosa, quieren terminar luego la maniobra y no alargar en una segunda habilitación. Bueno, veremos más adelante.
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2: Minuto 16 en esta primera parte. Somos Cooperativa Deportes con la roja. 0-0 el marcador. Toca Estados Unidos. En mitad de terreno, el pase de Robinson. Centraliza Robinson buscando a Reina. Giovanni Reina retrocede el balón para buscar la salida con Mehmeti. Tiene la pelota Mehmeti. Pase por abajo, se equivoca Estados Unidos. Recupera Chile. A ver si hay salida rápida con Darío. Osorio, dejaos en el camino. Avanza por el centro Darío. Viene Darío, le pegó la pelota que pasó besando el parante derecho. Lo tuvo Darío Osorio, dejó dos en el camino, arrancó por pasillo central, se acomodó para la zurda, la quiso colocar y la pelota que pasa cerca, la mejor de Chile en este primer tiempo, llega a los 17 Maximiliano.
3: En cara con peligrosidad el formado en la Universidad de Chile, el primero que logra hacerlo en el conjunto nacional, se mete por el medio, se saca dos rivales de encima, venía el tercero y antes de encararlo, prefiere abrir el pie de Darío Osorio, pie zurdo, busca el palo de la mano derecha del arquero Brady que se estiraba, me parece que no llegaba, la pelota se fue cerquita del palo de su mano derecha, va a Estados Unidos.
2: Atención, el pase largo para buscar en ofensiva Julian Hall, no pasó nada, ojo que se equivoca Villagra, recupera Hall, atrás tocando el balón para buscar a Berhalter, toca a Estados Unidos, piden una mano, sigue nomás, dice el mexicano, si la cobra, ahora sí, Vigor Ochoa.
0: Dos consideraciones, primero, parecía que Osorio encaraba al último que le quedaba, pero prefirió tirar una correcta resolución sin tanta puntería. Y después, otra vez el pelotazo a la zona. Entre Faúndez y Villagra están cayendo esos pases largos. Pero normalmente no está Faúndez, está solo Villagra. Entonces, es complicación para la saga de Chile.
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2: A Maxi Gutiérrez, abre el balón para Osorio, quería tocar de primera para Ben Britton, recuperando la pelota de Estados Unidos, agárrate, hoy pase filtrado que metió Berhalter, aquí viene, Hall, deja en el camino a Vigorú, la mandó por arriba, se lo pierde de manera increíble Julian Holt, dejaba en el camino Vigorú, quedaba con ángulo de remate, pero la mandó por arriba del arco con arco descubierto. Pase extraordinario de Sebastián Berhalter, Maximiliano.
3: Pero qué forado encontró entre los centrales de Chile Berhalter para meter ese pase. Claro, preciso, pero con harto, harto espacio para hacerlo entre los centrales chilenos. Entre Villagri y Román estaba Jordan Hall, que tuvo que avanzar 20 metros corriendo. Se saca Vigorux y el arquero chileno tiene el mérito de que nunca fue al suelo, no se tiró. Lo acompañó a Hall, que se fue quedando sin ángulo y terminó rematando por encima del travesaño.
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0: Muy abierto el equipo. Bueno, el viejo oficio del volante central que se mete cerca de los zagueros o que retrocede al menos una posición intermedia no está. Porque metieron el pase entre los dos centrales. No había nadie patrullando ahí. Y después, afortunadamente, se apresura el jugador de Estados Unidos, porque luego de superar a Vigorú se podría haber acomodado más todavía. Pero afortunadamente eligió pegarle rápido y la tiró por arriba.
1: El comentario de Igor Ochoa está en Cooperativa Deportes. Y lo que pasa en la cancha lo cuenta Rodrigo Contreras.
2: Ya tenemos dos anotadas en este primer tiempo. Minuto 20. Se juega en Missouri 0-0. Estados Unidos y Chile. Segundo amistoso de La Roja por suelo norteamericano. La próxima semana, una semana más, estará jugando Chile frente a México. 23:30 del próximo martes en Los Ángeles. El último amistoso de La Roja en esta gira por Norteamérica frente a los organizadores de la pasada Copa del Mundo.
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2: Y aquí viene Chile, viene Maxi, encare Maxi, Maxi Gutiérrez, ven, quedó pasado Gutiérrez, pelota picando en el área, le queda Reichmuth y la pelota que se va ancha, ancha, ancha, la pelota va rebotada, tiro de esquina, córner para Chile.
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3: Otra vez uno de los punteros de Chile haciendo daño, otra vez Maxi Gutiérrez por el costado izquierdo. Llegó a línea de fondo, prefirió meter el centro para Ben Britton. Alcanza a intervenir la defensa estadounidense. La pelota le queda a Richmond, que intentó el remate cruzado. Apareció una espalda americana que mandó esto al córner.
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2: Tiro de esquina que será para La Roja. Atención, Minosorio. Buscaba el olímpico Darío Osorio. Estaba atento Brady. Manda la pelota al tiro de esquina. Corner para Chile.
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3: Quiso emular al jugador de Racing, Darío Osorio. Le pegó cerradito, pierna zurda. Muy atento estaba Brady.
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2: Ahora jugaron corto, Osorio, Maxi Gutiérrez le puso mucho a ese centro. De primera, la pelota se va por arriba del arco, saque de fondo que será para Estados Unidos. Minuto 22 en este primer tiempo, no hay goles, 0-0.
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0: Raro el procedimiento, porque si Osorio había tirado ese lanzamiento tan venenoso, bueno, pero jugarla hacia atrás para que Gutiérrez tire el mismo centro, pero mal hecho, digamos. No entendí mucho esa conexión, pero bueno.
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2: Recupera Chile en su territorio, 0-0 el marcador. Hay salida con Víctor Felipe Méndez, Darío Osorio, cambio de frente. Sector izquierdo para Maxi Gutiérrez, tiene que retroceder, jugar hacia atrás para buscar salida con Ulloa. Tocando la pelota, ahora Chile con Víctor Felipe Méndez. Hay salida con Villagra, se juntan los de Colo Colo, sale jugando Víctor Felipe Méndez.
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2: Hay mano de... ¿Qué le aparecía allí? El número 15.
3: Reyes. Sí, Reyes. La mano. Tiro libre en defensa para Chile. Se cumple en 23.
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2: Está dirigiendo el mexicano Jorge Camacho este partido en San Luis, Missouri. 0-0 el marcador. Hay salida de Chile por el sector izquierdo con Maxi Gutiérrez. Tocando la pelota hacia atrás, buscando salida con Ulloa. Ulloa con el balón, pase para Reichmuth. Reichmuth con el balón del suizo chileno, tocando el balón para Ulloa. Va de izquierda, tocando Ulloa el balón. Centraliza para Maxi Gutiérrez. Aquí viene Maxi Gutiérrez, deja uno en el camino. Pasillo central, pase corto para buscar salida con Víctor Felipe Méndez. Núñez. El centro hacia la derecha. Lateraliza con Foundes. Foundes tocando con Osorio. Conduce con zurda Darío. Osorio, qué lindo pase. Metió para Reichmuth. Atención, aquí viene Reichmuth. Se mete al área. Sigue Reichmuth. Era Maxi. Era Maxi Gutiérrez. Que se metía al área. Se internaba, pero quedó sin ángulo. Saca la pelota al fondo norteamericano.
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2: Vale, jugando Estados Unidos por el sector derecho con Frankie Westfield hacia atrás, buscando salida con Pierre con el portero, con Brady, viene a presionar Ben Britton, saliendo Brady por el sector izquierdo, con el lateral, con el capitán Anthony Robinson, salida de Robinson, conduce largo metro, la pelota pasa a la mitad de la cancha, toca hacia el centro, vacío central, pasa de primera, intentaba ver Halter otra vez, para Julian Hall, el portero vigoroso, queda con la pelota.
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0: La presión es una cuestión también colectiva. No sacó nada Loyola con ir tan arriba y tan sobre el costado a buscar una tenue recuperación si había un jugador libre de Estados Unidos y por ahí salieron, por el otro sector. En fin, cuidado. Porque
2: Chile perdió una pelota en la salida, la perdió Loyola, recupera Estados Unidos. Aquí viene Robinson, sector izquierdo, se mete al área, la hace rebotar en Foundes. Habrá segunda jugada. Aquí viene Anthony Robinson, se va hacia atrás, toque de zurda, buscando tres cuartos de terreno. Hacia atrás el pase para Reigns. Más atrás con Pierre con el balón. Abres el costado derecho. La subida es de Westfield. Tocando el balón para Serginho Test. Aquí viene el ex Barcelona. Aquí viene Test. Hacia atrás. Tocando Test. El balón para Reigns. Reigns con el balón más atrás. Buscando salida a Estados Unidos. Con Pierre toca y toca el equipo norteamericano. 25 en este primer tiempo.
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2: Toca la pelota Reina, esperando la subida de Pierre. Todo Estados Unidos instalado en territorio chileno. Abre el balón hacia la derecha para Serginho Test. Retrocede para Pierre. Pierre con el balón, buscando amplitud de Estados Unidos. La viene a buscar Adri Mehmeti. Mehmeti tocando el balón ahora hacia el centro para Robinson. Robinson para Reina, otra para Robinson. Toca y toca y toca Estados Unidos. 26 en esta primera parte.
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2: A ver, en esta recupera Chile. Intentaban un pase largo para Ben Britton. Se cruza muy bien Pierre, roba la pelota, intercepta la trayectoria de ese pase largo. Recupera el equipo norteamericano. Ahora se instala en terreno chileno Berhalter. Hacia atrás tocando la pelota Berhalter, buscando salida Berhalter con Mehmeti. Tocando el balón hacia la derecha para Westfield. Otra para Serginho Dest. Enfrenta la marca de Ulloa, ganando finalmente el lateral de Colo Colo. Recupera la pelota para La Roja.
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2: Somos Cooperativa Deportes, llegando al minuto 27 en este primer tiempo. No hay goles, 0-0. Estados Unidos enfrenta a Chile.
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2: La tiene Pierre, Pierre tocando el círculo central, Pierre buscando pase, Pierre para Mehmeti, Mehmeti tocando corto para Reina, Reina abriendo para Serginho Test, Test con el balón, atrás para Pierre, otra para Reina, otra para Pierre, toca y toca de primera Estados Unidos, el pase largo pero estaba adelantado, el norteamericano quien corría por el sector derecho estaba adelantado, era Westfield, tiro libre que será para Chile indirecto.
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2: Tiro libre que será para La Roja. 0-0 el marcador, 27 minutos en esta primera parte. Va a jugar el tiro libre largo Felipe Loyola. Sacando largo el ex Guachipato Independiente, jugando largo para Ben Britton, no podía en ataque, recuperando Robinson, el balón lo viene a presionar Ben, la pelota se va, deja que se vaya por un costado el lateral y capitán de Estados Unidos, saque de banda que será para el equipo norteamericano Igor Ochoa.
0: Es que Richmond me ha dado la sensación que era un jugador más de construcción, pero juega muy pegado al 9, en este caso a Britton, es casi un segundo 9. Entonces no está tanto en la elaboración. Puede ser que el partido se le esté dando así, pero yo creo que un poquito más atrás, un poquito más enganchado, podría ser más influyente.
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2: Mala salida de Chile. Ante la presión alta del equipo norteamericano, saque de banda que será para Estados Unidos, costado derecho, lo va a jugar Frankie Westfield, lateral del Philadelphia, va a jugar el balón es de esa zona, Maximiliano.
3: Sí, hablábamos del delantero Jordan Hall de Estados Unidos, que había sido compañero del lateral izquierdo Marcelo Morales en el New York Red Bulls. Bueno, Darío Osorio también tiene un compañero actual en los Estados Unidos, está en la banca. Es Chris Richards, que también está en el Crystal Palace.
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2: Lateral para Estados Unidos otra vez, se la jugaron rápido los norteamericanos. El centro hacia la izquierda para Robinson. Aparece el capitán, el hombre del Fulham. Tiene la pelota Robinson ante la presión de Darío Osorio. El balón se va fuera de la cancha lateral, que será para Estados Unidos. Muy cerca de la cancha está Mauricio Pochettino repartiendo instrucciones, el técnico rosarino. 0-0 el marcador. Vamos a llegar a los 30 minutos del primer tiempo. 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
2: Tocando y tocando Estados Unidos. Atención que viene Berhalter. Falta de Darío. Falta de Osorio. 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El tiro libre será para los norteamericanos.
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2: A jugar la pelota el volante número 14, Sebastián Berhalter. Hacia atrás, tocando para Pierre. Ahora Chile se protege en su zona. Hay salida por el costado derecho con Mehmeti. Tocando el balón Mehmeti para Dest. Dest con el balón, se la va pidiendo por el centro Reins. Atrás toca Serginho Dest, buscando salida con Mehmeti. Toca Estados Unidos en mitad de terreno, círculo central.
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3: Protestan los hinchas chilenos que se asoman a ver el partido allá en el Energizer Stadium, porque la pierde Chile en la salida.
2: Viva Estados Unidos, sector derecho. Aquí viene Westfield. Se va hacia atrás ante la marca de Ulloa. Lo presionó muy bien el lateral de Colo-Colo. De nuevo tiene que atacar el equipo estadounidense. Ahora prácticamente en tres cuartos de terreno, tocando Pierre el balón. El pase corto para Giovanni Reina. El ex Borussia Dortmund tiene la pelota. Aquí viene Reina. Reina, pase filtrado, habilitado. Atención a veces. ¡Gol! Vigorú. ¡Vigorú! Voló Vigorú. Intentaba el pase hacia el centro. Julian Holt. Y Vigorú estuvo notable para cruzar hacia verse en contra chilena. Pase largo para buscar a Maxi. Viene Maxi Gutiérrez, solo Gutiérrez. Gutiérrez, mira el primero. El portero Brady. El portero Brady entró habilitado. Maximiliano Gutiérrez por el sector izquierdo. Era el suizo. Era el suizo. Era Reismuth, que apareció por el sector izquierdo, mano a mano con el portero. ¿Dónde estaba la saga de Estados Unidos? Lo tuvo Chile, la más clara.
3: Buen desahogo ahí de Víctor Felipe Méndez para Darío Osorio, que juega largo para Nils Reismuth, que claro, se encuentra en zona de definición. Quizás se quedó sin piernas, levantó la cabeza y no con el mejor ángulo, pese a que tuvo tiempo para correr y elegir, para levantar la cabeza, se quedó con quizás no el mejor ángulo, como decimos, para definir. Terminó rematando cruzado con el arquero muy bien parado en el primer palo. Puso fuerte el guante derecho y la mandó al córner.
0: El arquero amagó con salir y se quedó. Quizás si salía le daba una referencia para la definición. Al final no aseguró bien el remate. Gran pase, ¿eh? Eso sí.
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2: La más clara la anotamos en el minuto 31 en este primer tiempo. Nils Reismuth, el suizo chileno, tuvo el gol para Chile. Solo, mano a mano con el portero Brady. Estamos 0-0.
0: Todos esperábamos la imagen del arquero saliendo y no quiso salir.
3: Aguantó bien el primer paro y metió firme la mano ahí para. Son cuatro
0: que,
3: de Chile.
0: Hay gente que sabe cuándo tiene que salir o no.
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2: Ahora falta sobre Ulloa, falta frenos GTX. El tiro libre será para Chile en ataque, sector izquierdo.
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2: Tiro libre que será para la Roja. Estamos en 33 en esta primera parte. 0-0 el marcador. Somos Cooperativa Deportes. Vendrá Gutiérrez, quien ahora juega en el fútbol ruso. Le va a pegar desde el costado izquierdo, pierna derecha. Se arma las parejas en el área. Está Ben, está Ulloa, está Villagra. Viene el centro de Maxi Gutiérrez, sacando la pelota en el área chica para Halter. Recupera Chile, tocando hacia atrás la pelota Reismuth. El pelotazo largo, largo, largo que buscaba en ofensiva la Roja. Atención, le queda Ben. Palo, palo, travesaño. Ben Britton tuvo el primero para Chile, le quedó la pelota a la entrada del área, sacó el derechazo y la pelota queda en el travesaño. Maximiliano Videla, otra una más, tuvo la roja.
3: El centro delantero de Chile se da media vuelta a la entrada del área, le mete fuerte, le empeña la pelota y termina dando en el travesaño. Muchos se recordarán de aquella jugada de 2014 en un mundial en octavos de final. Bueno, esto es un amistoso 2026 de Ben Britton, el que se gira emulando a Pinilla, remata fuerte de pierna derecha, la pelota pega en el travesaño, se escuchó en el ambiental de Cooperativa, la más clara de Chile, la contamos en 34.
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2: Otra más, Sigur Ochoa, la sumamos al cuaderno.
0: Claro, y con escasa distancia en el tiempo. Bueno, está en el momento de hacer daño, ¿eh?
2: Aquí viene Darío Osorio. Palo, palo, palo, palo, otra vez. Otra vez la pelota en el palo, esta vez en el parante derecho. Darío Osorio dejaba parado como una estatua a Brady. La clavó, la acomodó con la zurda prodigiosa que tiene la pelota que da en el parante derecho, Maximiliano.
3: Otra vez los palos, en menos de un minuto, de hecho en 45 segundos, primero Richon con el travesaño, ahora el palo de la mano derecha de Brady, le dice que no al borde interno de Osorio.
2: El tiro de esquina para Chile, sector izquierdo, saca la pelota el fondo de Estados Unidos, está calentito el gol de la roja, aquí viene Ben. Ben Britton tiene el balón atrás, retrocede atrás, atrás jugando la pelota Ben, buscando Ben. Víctor Felipe Méndez, otra para Ben, más atrás, buscando ahora Felipe Faúndez, toca Chile, mitad de terreno, 35 del primer tiempo, somos Cooperativa Deportes y Borochoa.
0: Bueno, ahí en esta última, Britton tuvo dos posibilidades de encarar y desahogar, pero jugó hacia atrás. Bueno, un buen momento de Chile, Osorio ahora sí ajustó el zurdazo que había buscado antes y, bueno, poste el arquero, testigo nomás, ¿eh? Buen primer tiempo de Osorio, sumando y restando, bueno, el jugador más jerárquico.
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2: 0-0 el marcador, Chile ha tenido dos claras, un palo y un travesaño. En pocos minutos se juega en Missouri. 0-0 el marcador. Ahora toca Estados Unidos con Dest. Aquí viene Serginho Dest. Por aquí, por allá. Dest. Atención. La pelota picando con Estados Unidos. Gol de Berhalter. Gol de Sebastián Berhalter. Solito. Entró por el sector derecho sin marca. Movieron la pelota los norteamericanos. El sello de Pochettino. Pase para Berhalter. Solito. Define con un remate cruzado. Pierna derecha. Para vencer a Lawrence Vigourou, 36 en este primer tiempo. Llega el primero para los norteamericanos, Sebastián Berhalter. 1 para Estados Unidos, 0 para Chile.
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3: Gran jugada colectiva de los estadounidenses por el costado izquierdo. Pelota que canta en Serginho Dest, que se mete por el medio, se saca un par de rivales. El ex Barcelona abre para Berhalter, que estaba solo y cumple con una de las máximas del fútbol. Igor Ochoa, goles que no se hacen en un arco, se hacen en el otro. Y en 37, Estados Unidos 1, Chile 0.
0: ¿Pero por qué está tan libre? Porque Ulloa se va hacia adentro. ¿Y por qué se va hacia adentro? Porque no hay un retroceso de los volantes más definido para meterse por los centrales. Entonces el lateral se tienta con el balón y va a cerrar. No es culpa de él, porque si él no iba hacia adentro, remataba el que dio el pase. Entonces, ahí está. La efectividad la armó bien en el lateral, el 2. Y en definitiva, no hay más cera que la que arde, como se decía. Los goles son los que se hacen y no los que se prometen.
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2: En el mejor momento de Chile llegó el gol de Estados Unidos a través de Berhalter. Ahí ha tenido tres claras.
0: Los centrales se pierden. Y ese es el juego de ellos. Han buscado por ese pase directo. Bueno, digamos que desde el punto de vista de Pochettino no, tampoco está contento con el funcionamiento defensivo, pero la diferencia es que el gol está marcado allá, en el sector de Chile.
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2: 59 en esta primera parte, está ganando Estados Unidos por 1-0. Recupera Chile la pelota en territorio norteamericano. Felipe Loyola tocando el balón, Loyola para buscar salida con Villagra. Villagra para Román, pase de primera de Román para Richmond, muy corta, recupera Estados Unidos. Agárrate que puede venir la contra. Tocan rápido los norteamericanos, el pase de Berhalter. Buscaba la subida de Test, quien ahora aparece por el sector izquierdo. Vigorú se queda con la pelota.
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2: Somos Cooperativa Deportes con este segundo partido, segunda presentación de la selección chilena en territorio norteamericano. Está ganando Estados Unidos por 1-0, Igor Ochoa.
0: Bueno, digamos que el tránsito de Estados Unidos hacia el otro sector no ha sido tan prolijo, pero ha tenido jugadores que interpretan bien los espacios, van bien a meterse en los orificios que tiene Chile en el fondo, y la problemática de Chile es esa, para mi gusto. No hay un acople entre volantes y zagueros centrales, y está siempre abierto, siempre expuesto.
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2: Va a jugar la pelota Chile desde el fondo con Lorenz Vigorú. Va a sacar la pelota, minuto 40. En esta primera parte, amistoso internacional, se juega en Missouri. Uno para Estados Unidos, cero para Chile, minuto 30.

0: 26 el gol de Sebastián Berhalter en el mejor momento de la roja en el partido.
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2: La idea de salir siempre jugando desde atrás a mí me desespera. Vigorú tiene muy buen rechazo largo, pero se tentó y el rival va y están acostumbrados a
0: la presión alta.
2: Claro, entonces de pronto hay que darle un desahogo al equipo, aunque sea impreciso. Pero bueno, probablemente el gol pegó porque era un buen momento de Chile, estaba cerca del gol y en la vuelta te arman la jugada para digamos el finiquito.
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0: Intentaba Hall en el área, recupera Chile, la hacen rebotar en Faondes, que dice el juez mexicano, se enoja Loyola, pidió una falta anterior. Va a jugar la pelota el equipo nacional, lateral, saque de costado defensivo.
2: Ahora, no a través de un pase genial, porque la conducción de Des es buena, se da un tiempo, te amaga, pero es una jugada de distracción más que otra cosa. Pero bueno, insisto, Ulloa, si Ulloa está cerrando ahí es porque el movimiento general de Chile atrás no era totalmente coherente. Y si no cerraba, remataba el de frente. Entonces, es un problema de otro. No creo que sea Ulloa.
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0: Buen movimiento de Osorio, quería salir jugando desde atrás. Le comete falta Anthony Robinson, falta frenos GTX. El tiro libre será para la selección chilena, ya lo juega la roja.
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0: Ahí muestra el match momentum. En un buen momento de Chile llegó el gol de Estados Unidos. Un lapso de tiempo de 5 minutos aproximadamente.
2: Ahora te la hacen tecnológica para algo que es más viejo que el fútbol mismo. No hacen los goles y te lo hacen en tu lado. Bueno, que fuera un buen momento de Chile, empieza a ser anecdótico. Pero en definitiva, yo creo que la jugada hay que analizarla mucho desde el punto de vista de los movimientos defensivos de Chile. Que en algún caso, al comienzo del partido también ofreció ventajas, como que eso se había aminorado con el paso de los minutos.
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0: Intenta Estados Unidos salir desde el fondo con Robinson, lo consigue tocando la pelota, buscando salida con el otro Robinson, con Miles. Pase para Anthony Robinson, ahora con Miles, buscando salida por el centro. Falta sobre Reigns, falta de Reigns, muta, el tiro libre será para Estados Unidos en mitad de terreno. 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
0: Manda la pelota por el sector derecho, el equipo estadounidense retrocede el balón en el Westfield, buscando Westfield, salida con Neil Peer. Peer con el balón, pase para Robinson. Robinson con el balón, pasa atrás para Brady. Ahora controla la pelota el equipo estadounidense, posiciones largas. Está ganando por 1-0, gol de Berhalter en el minuto 36.
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0: Manda la pelota, Chile mitad de terreno, pide calma Felipe Loyola, tocando el balón para Villagra. Otro pase para Loyola, el capitán de la roja esta noche.
2: ¿Sabes tú por qué era relevante que Chile hiciera el gol? Obviamente, es la obviedad, el gol siempre es importante. Pero es que Estados Unidos estaba mal. Entonces ese gol lo hubiera pegado en el marcador y en lo anímico. Pero se lo sacudieron al otro lado. Entonces, bueno, historia nomás del partido.
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0: Tiro de esquina, será córner para Chile. 6.
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0: Le va a pegar al balón Maximiliano Gutiérrez, el ex Guachipato. Aquí viene Maxi Gutiérrez. La pelota se iba cerrando por el segundo palo. Brady manda el balón al tiro de esquina por el otro lado. Córner para Chile.
3: 7.
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0: ¿Cuánto más se va a jugar en San Luis?
3: 1.
0: Uno nomás, cortito. Aquí viene Darío Osorio, buscó el Olímpico otra vez. Puñetazo de Brady, pelota picando en el área chica. Nadie la empuja, nadie la empuja. Ahora sí, gol. ¡Gol! ¡Puyo!

0: es el hombre de Colo-Colo. Diego Ulloa la empuja. El portero se complicó tras el tiro de esquina. Darío Osorio la trató de puñetear, la trataron de sacar. Finalmente es Diego Ulloa quien la empuja. La luchó, la peleó y la empujó al fondo de las redes. 46 en este primer tiempo merecido. El empate de La Roja. 1 para Estados Unidos, 1 para Chile, lo hizo Ulloa.
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2: Hasta que dieron resultados los córner cerrados de Nicolás Córdoba con Darío Osorio. Córner antes. Todo lo resolvía Brady con un puñetazo hacia afuera. Ahora se le complicó un poquito más. Román la intentó de meter. Britton la intentó de meter. También Diego Ulloa en área chica. En el quinto, sexto rebote. Por fin pudo encontrar la volea para empujarla. El lateral volante por la izquierda que tiene Colo Colo. Y al descanso nos vamos 1-1. Y gol Federico Ochoa.
3: Claro, el arquero alega. Pero alega contra sí mismo. Porque él queda corto en el puñetazo en la segunda intervención. Y después ya los rebotes eran de cualquiera. Bueno, parecía que nadie la podía empujar, ¿eh? Era desesperante la jugada. Porque hasta que, bueno, Ulloa tiene el mérito, hay que... Yo creo que el gol es enredado, pero no importa. Y sirve para darle un poquito de... No diré de justicia, porque es una palabra que no en el fútbol queda siempre tan, tan extraviada, pero en un primer tiempo en el que Chile en rigor no tenía que irse perdiendo en términos de los argumentos. Lo perdía, claro, por una jugada específica con errores propios y construcción del rival. Pero en definitiva el empate está bien, digamos, para el desarrollo global del primer tiempo y las posibilidades que tuvieron los dos. Y tiene razón Maxi, porque tanto desde la derecha como de la izquierda, Chile buscaba eso, lanzamientos que se cerraban, en un lado Gutiérrez, en el otro Osorio. Y el arquero las había sacado correctamente hasta el último. Y ahí no, pese a su altura, no logró darle el puñetazo en segunda instancia. Y bueno, se decretó el enredo y apareció la pierna justa de Ulloa para poner el equilibrio.
0: Muy bien, primer tiempo finalizado en San Luis, Missouri. 1 para Estados Unidos, 1 para Chile a los 36. Sebastián Berhalter abre la cuenta. A los 46 en el cierre del partido, en la última jugada, Diego Ulloa con suspenso empujó y anotó el empate para La Roja.
3: ¿Sabe cómo se decía antes? Ahora ya no se usa.
1: Borbollón.
0: Un borbollón. A tole tole.
3: Linda palabra. Claro, cuando hace el gol es bonito.
0: Es así. Se acaba el primer tiempo. 1-1 el marcador. Nos vamos al descanso amistoso de La Roja. Fecha FIFA en esta jornada de martes. Raúl Martínez.
4: Los equipos ya descansan en Estados Unidos, pero tú no te muevas de la sintonía de Cooperativa Deportes, porque ya volvemos con los comentarios de Igor Ochoa, la información de Maxi Videla y todo el relato de Rodrigo Contreras. 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
6: 12 grados. 12 grados en Santiago. 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
7: Bien, en el entretiempo en San Luis, Missouri, se juega este partido en el Energizer Park. Están empatando Estados Unidos y Chile 1-1. Berhalter a los 36 en el mejor momento de Chile en este primer tiempo. Y en el cierre vino el gol de Diego Ulloa para empatar las acciones. Y Goro Ochoa, ¿qué le ha parecido este primer tiempo?
3: Bueno, hay un aspecto en el juego de hoy de medio campo y ataque que tiene perfiles más positivos. Porque evidentemente ha habido cierta capacidad de presión. Los jugadores que desequilibran por fuera, Gutiérrez y particularmente Osorio, han andado bastante bien. Brito no ha participado tanto, pero tiene ese remate en el travesaño. Y el suizo chileno Richmond, yo diría es un jugador que todavía tiene que definir su real influencia en el equipo. De pronto me parece que está demasiado cercano al 9 y no está en una zona de construcción. El tema es que todo eso es como hacia arriba, pero después a este equipo de Estados Unidos, que no ha tenido grandes combinaciones desde atrás, le ha resultado muy positivo tirar largos balones y normalmente encuentra espacio entre Faúndez y Villagra, y la jugada del gol la arman por ahí. Alguien dirá que Ulloa está muy cerrado y por eso el que convierte el gol aparece libre por su sector. Pero es un defecto, yo creo, de los volantes de este partido, que cuando han tenido que ser más defensivos que otra cosa, no yo no lo he visto tan certero. O sea, Méndez y Loyola se sienten más cómodos yendo a buscar el partido, a presionar, a ir en una situación de despegue. Pero cuando tienen que relacionarse con Román y Villagra, no los he visto tan eficaces. Y por ahí ha encontrado Estados Unidos espacio, sin grandes maniobras, pero con buen sentido futbolístico. Porque en el gol que le hacen a Chile, Dent hace la jugada y se da todo el tiempo. Él amaga en posición por el carril del 10, por decirlo así. Y cuando juegas al medio, se supone que ya el equipo chileno tiene que estar acomodado. Y sin embargo, bueno, resulta que Ulloa tiene que cerrar mucho y queda libre el que venía por su sector. Entonces, por eso digo, no me parece culpabilidad de Ulloa, porque si él no va hacia adentro, el que dio el pase hubiese rematado y estaba bastante libre. Una cuestión más bien colectiva. Bueno, ha sido un partido disputado, un partido en el que Chile no ha estado por debajo del rival y en el que un jugador como Osorio le ha faltado un pelito para coronar su buen trabajo con los remates y ese zurdazo en el poste. Ahora, te dirás, mira, puede ser elogiable esos servicios de esquina. Como han sido de tendencia, uno piensa, bueno, es una búsqueda. Tanto Gutiérrez como Osorio los han tirado muy cerrados y el arquero sacó al menos tres. Y después en el último, bueno, no fue capaz de imponerse en el aire y quedó el ¿cómo dijo usted? El atole-dole, no, el borbollón, como se decía antes. El caso es que ahí ya todo es azar, digamos. Afortunadamente cayó la ficha para el lado de Ulloa y este hizo el gol. Ahora hay que ver si Estados Unidos hace muchos cambios que le pueden dar otra fisonomía. Si usted me dice que va a hacer 6 cambios, bueno, va a ser otro equipo, digamos. En términos generales, Chile yo creo que ha jugado correctamente en el sentido de intercepción, incluso con presión arriba por momentos más allá de lo esperado, pero hacia atrás es también parte del juego. Y ahí, más que puntualizar en lo individual de la defensa, yo sostengo que hay una cuestión de relación con los volantes. Ninguno de los dos, ni Méndez ni Loyola, se sienten tan adscritos a una cuestión defensiva. Son jugadores más para presionar y salir. Entonces, a veces en momentos de partido, bueno, tú tienes que hacer lo otro también. No olvidemos que en la primera clara Vigorú tuvo que salir y lo dejaron en el camino. Entonces, es como que siempre ha habido espacios en el sector chileno. Obviamente en el de Estados Unidos también, porque Chile ha llegado, incluso con esa jugada larga de Osorio, gran pase para Rismus, que yo pienso que él creyó que salía el arquero. Se quedó esperando eso y después ya metió un zurdazo no muy concluyente. Un partido entretenido por todo esto, pero evidentemente para Chile fue un desahogo hacer el empate, porque irse perdiendo este primer tiempo ya era pesado en lo anímico.
7: Era demasiado castigo para la selección chilena, que logró ese empate en la última jugada tras el tiro de esquina de Darío Osorio, que ha intentado con remates de larga distancia, tuvo un palo, tuvo un remate también abajo que controló el arquero, también Ben Britton tuvo una chance clara, un remate que dio en el travesaño. Saludamos a la gente que está conectada a esta hora, Cooperativa, en nuestro canal de YouTube Cooperativa FM. Maximiliano, reiteremos, hoy jugó Colo Colo por la Copa Chile, ¿cómo le fue? Cuartos de final, duelo de ida.
8: Ganó el Cacique 1-0, gol agónico para quedarse con ese triunfo de Lautaro Pastrana en los 90+4. Entonces, cuartos de final, ida de la Copa Chile, inaugurados con un Puerto Montt 0, Colo Colo 1. La vuelta no será en el Estadio Monumental, al menos eso adelanta Rodrigo Gómez para Cooperativa. Martes 20:30 horas el encuentro, veremos la sede.
7: Veremos, es el Nacional, si está disponible para la próxima semana. Me están contando acá que la próxima semana, próximo martes, ha sido citada Universidad de Chile y ha sido citado Everton de Viña del Mar a comparecer al Tribunal de Disciplina por los incidentes ocurridos el jueves en el Estadio Sausalito de Viña del Mar. Los dos clubes han sido citados para la próxima sesión del Tribunal de Disciplina. Después de esos descargos, recién se evalúan sanciones, ya sea económicas o de público, o de aforo de público para el futuro de la Copa Chile.
3: Curioso, porque obviamente el organizador y el local, obviamente, tiene que ir a dar sus explicaciones. La visita, ¿no? La conducta de la barra, ¿qué explicación va a dar? No puede tener relación con ella, digamos. Entonces, ¿pero no hubo una sanción precautoria?
7: No.

0: Claro. Pero eso es el martes 6.
1: Sí.
0: Ya. Y Antofagasta juega con la U
1: el... El 7, al otro día. Sí. Veremos si Antofagasta vende entrada. Yo creo que no. Para el público. Para, no, claro. No creo.
0: No pueden tomarla del punto de vista...
1: De la autoridad, claro.
0: Claro, así que no, no es el punto. Bueno, la incógnita de este partido es ver cómo los entrenadores van a mover el repertorio que tienen en la banca. Pochettino, ustedes dijeron que, bueno, puede hacer muchos cambios.
1: Lo hizo con Perú.
0: Sí. Claro, entonces, ¿por qué no...? No hoy día, que no ha tenido, digamos, un gran comportamiento. Pero estamos especulando, la verdad. Ha sido un partido atractivo, quizás porque ninguno de los dos ha estado sólido en el fondo y eso siempre te va generando situaciones. El trabajo de Gutiérrez es como contradictorio, porque decir que no jugó bien sería exagerado. Decir que resolvió... con acierto todas las maniobras que pudo acometer también sería exagerado. Yo creo que él confía mucho en esa pegada rápida, en esos centros que efectivamente en Independiente, por ejemplo, lo destacaban por eso, jugador que no se acomodaba y tiraba los centros a la carrera. Acá quizás lo ha exagerado en lanzamientos largos, pero también ha sido peligroso en las pelotas paradas. Lástima que Osorio no se haya ido con un gol, porque estuvo, encaró, pasó, eligió el poste derecho, pasó cerca y después eligió otra vez el poste derecho del rival y pegó ahí. Entonces, le quedaba la tercera. Ahí no hubo tiempo para eso. Sí.
1: Una patita más en relación a lo del tribunal. Durante las próximas horas va a salir el castigo a Coquimbo Unido por lo que pasó ante Huachipato, recordemos, eso fue a fines de agosto.
0: Claro, temática similar. Fuego artificial que en ese caso le pegó al arquero y que también después se jugaron los minutos restantes en la cisterna.
1: Exacto.
0: Para desazón de Huachipato, que después se fue tranquilo porque no abrió el marcador.
1: Estamos listos para comenzar el segundo tiempo, don Braulio Martínez.
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1: Veremos si hay cambios o modificaciones para este segundo tiempo. 1-1 el marcador. Berhalter abre la cuenta para Estados Unidos. Lo empató Ulloa para la Roja. 1-1 el marcador. Comienza el segundo tiempo. 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
3: Cae Víctor Felipe Méndez en mitad de cancha. Tiro libre para Chile. Cambio en Estados Unidos. Se fue Conor Brady. Ingresó Drake en el arco de los Estados Unidos de América.
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1: Bien, Drake, arquero del Nashville. A la cancha entonces cambia Arpel, arquero, bien digo, Mauricio Pochettino para este segundo tiempo. A Chile, va encarando Chile, atención, abre el balón hacia el costado derecho. Iván Román se lanzaba en ataque, viene el centro de Osorio, no puede, ven, con golpe de cabeza sacando la pelota, rompe desde el fondo Estados Unidos.
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1: Saliendo Ulloa, el autor del gol, desde atrás, toque para Lorenzo Vigorú, el portero, apertura hacia el costado derecho, hay salida para Chile a través de Jonathan Villagra, hay salida para la Roja chilena.
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3: Otro jugador de la MLS en cancha para los Estados Unidos, Brian Schwake, juega en el Nashville.
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1: Loyola que intentaba juntarse con Víctor Felipe Méndez. También aparecía Richmond en ataque. Ahora cometen falta. 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El tiro libre será para Estados Unidos. Falta del suizo chileno.
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1: Hay salida desde atrás de Miles Robinson, el segundo zaguero central, tocando para el recién ingresado, para Brian Schwake.

0: El portero, tocando el balón hacia la derecha para Neil Pierre. Hay salida de Estados Unidos, ahora por el centro, pase para buscar a Berhalter, se equivoca en el pase, recupera Chile, aquí viene Maxi Gutiérrez tocando el balón para Ben Britton Díaz, se equivoca Ben, recuperando la pelota, el equipo norteamericano sale jugando desde el fondo.
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0: Pelota está fuera de la cancha, será lateral, saque de costado para la selección chilena. Lateral defensivo, sector derecho, lo va a jugar desde ese costado Felipe Faúndez. El lateral de O'Higgins de Rancagua.
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0: A ver, en esta viene Maxi Gutiérrez, a ver si aplica velocidad, si va hacia adentro. Viene Maxi Gutiérrez, ¡gol! ¡Golazo!

0: es la especialidad de la casa. Se fue de izquierda hacia el centro, miró al arco, sacó el latigazo con pierna derecha y la clava hacia la izquierda. Schreck para poner el segundo para la Roja. Está ganando la visita, lo hizo Maxi Gutiérrez. 4 minutos del segundo tiempo. 1 para Estados Unidos, 2 para la Roja. Golazo de Maximiliano Gutiérrez.
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2: Y no era la primera vez que lo intentaba el ex Independiente, encarar por el costado izquierdo y encarar hacia adentro, buscar a que la pelota quede para su pie derecho. Ahora aprovecha una pasiva marca de Eberhalter para levantar la cabeza, encarar hacia adentro y meter el empeine fuerte al segundo palo. Nada que hacer para Schweik. En 5 del segundo tiempo, Estados Unidos 1, Chile 2.
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3: Recuerdo en el primer tiempo cuando hizo una parecida, pero la diagonal la hizo muy corta. Se apresuró en rematar. Acá no. Acá la tiró más hacia adentro y después sacó el remate. Y el arquero, que ahí ha estado, yo creo, cargado más al primer palo, no alcanzó a reaccionar abajo. Gol.
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0: Hay salida de la escuadra chilena. No podía Ulloa. Está ganando la Roja en Missouri. Está ganando la Roja de todos. Ulloa y Gutiérrez, los goles para la selección chilena, derrotados a 1 Estados Unidos.
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0: A Estados Unidos, aquí viene Reigns. Reigns con el balón, pasa atrás de Reigns para Sergio Dez. Aquí viene el centro al área. Gol de Estados Unidos. Gol de Estados Unidos. Hay gol de Estados Unidos. Julian Holt, el centro desde la izquierda, duró poco la alegría. Holt apareció con un cabezazo, la clava hacia la izquierda de Vigorú. Llega el empate, festeja los locales. Minuto 6 en esta segunda parte, 2 para Estados Unidos, 2 para Chile.
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2: Jugada por la izquierda de los Estados Unidos, ya aparece Julian Holt que anticipa a Iván Román, que se toma la cabeza, el defensa de Colo Colo que esperaba ganar ahí, pero claro, no vio su espalda, lo anticipó Holt, el delantero del New York Red Bulls, para poner el 2-2. Se agarra los pelos el ex Atlético Mineiro, se siente culpable del gol.
3: Es que él miró mucho la pelota y no al rival, no lo tenía ahí en el contacto que tiene que hacer el defensa, tenerlo por lo menos al alcance del brazo ahí. Miró la pelota nomás y se leó mejor el delantero de Estados Unidos y cabeció correctamente. Lo perdió Román, más allá de que quizás apretándolo más igual le hacían el gol por arriba, pero lo soltó.
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0: Bien, duró poco la alegría para Chile. Minuto 4, el gol de Maxi Gutiérrez. Minuto 6, el empate de Holt para Estados Unidos. 2-2 el marcador. Se juega en Missouri. Amistoso internacional. 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
0: Sale jugando Chile con Víctor Felipe Méndez, tocando la pelota Méndez, Méndez para Villagra, Villagra, retrocede Villagra, buscando Iván Román, otra para Vigorú, sacando largo, largo, largo, buscando territorio estadounidense, no puede por arriba Osorio, el balón se va fuera de la cancha, deja que salga Anthony Robinson, lateral saque de costado que será para el equipo norteamericano.
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0: Hay falta, deja seguir nomás el juego del partido. Ojo con el pase para Holt. Sale Vigorú del área. Manda la pelota fuera de la cancha. Lateral que será para Estados Unidos. Había dejado seguir el juez del partido. Había cometido falta Felipe Loyola en la mitad de la cancha, Maxi.
2: Sí, problemas físicos para Diego Ulloa. En Chile se le ve fatigado al lateral izquierdo de la selección nacional. Veremos si es que Nicolás Córdoba mueve el tablero.
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0: No lo vio Romana Joda. ¿Cómo anticipa?
3: Sí, hace un buen movimiento también el norteamericano, porque más que estar en la posición, va un poquito en diagonal y ahí en el salto lo anticipa.
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0: Veremos si mueve la banca el Nico Córdoba. 2-2 el marcador, se juega en Estados Unidos. 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Va otra vez el equipo norteamericano. Agárrate que viene Reina. Reina con la pelota en frente a la marca de Loyola. Reina se equivoca en el pase, afortunadamente.
3: Sí, Britton tiene que darle un poquito más de desahogo al equipo. No la puede perder tan rápido, porque si no, los volantes quedan desacomodados.
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0: Ahora hay falta sobre Berhalter de Darío Osorio. La falta.
2: Yo, el formado en la Universidad de Chile. Sí, usted, le dice el árbitro, y claro, lo bajó a Berhalter. Lindo duelo han tenido el 11 de Chile y el 14 de Estados Unidos.
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0: Bien, tiro libre que será para Estados Unidos. Sector derecho. Vendrá el tiro libre para la escuadra norteamericana. Veremos si se arman las parejas a la entrada del área. Tiro libre desde la derecha que será para Estados Unidos. Que le pegará Berhalter. El propio Sebastián Berhalter, autor del primero. Se arman las parejas. Aquí viene el centro. Oh, pasado el centro. A media altura fue el centro, demasiado pasado, se va por la última línea. Saque de fondo y respiro para Chile.
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2: Mira su iPad, Mauricio Pochettino, puede que vengan movimientos en Estados Unidos. El último tiro libre de Berhalter que cruza todo el área, amagó ir a buscarlo, a interceptarlo en Britton en el primer palo, no alcanzó el jugador del Sheffield United, traspasó toda el área, no llegaron ni chilenos ni estadounidenses.
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3: Chile ya tiene que estar pensando cambios en los jugadores que de la línea del desahogo entre Richmond y Britton. A mí me parece que no le están dando respiro al equipo como corresponde, pero bueno, es cuestión quizás de esperar, dirá Córdoba.
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0: 2-2 el marcador, minuto 11 en este segundo tiempo. Somos Cooperativa Deportes con la roja de todos en esta jornada de martes. Más temprano estuvimos con la victoria de Colo Colo por la Copa Chile. Ahora estamos con la roja. 2-2 está empatando frente a Estados Unidos en Missouri. Balón que está a la mitad de la cancha. Víctor Felipe Méndez tocándose atrás para Villagra. Más atrás hay salida de la roja con Iván Román. Sale jugando el equipo chileno. Ojo con Román, que se equivoca en la salida. Román ahora intenta desenredar todo, pero le queda Reina tocando para gol. La mandó para arriba del arco. Como se enredó Iván Román.
3: Es que no. Si la pelota viene tejida con alguna dificultad, era el otro sector el desahogo. Igual estaba premiado, porque pasarse la pelota con cierta suficiencia no favorece. Está presionando mejor Estados Unidos. Bueno, no pasó nada porque la terminó muy mal.
2: Sí, vienen cambios en Chile. Atención, se va a retirar Nils Richmond. En la selección nacional también se va a retirar el 2, Felipe Faúndez. A la cancha, Paulo Díaz con la número 21. Y también se va a venir con la número 25, el coreano, sí señor, Francisco Salinas. Se va a retirar también Leandro Hernández a la cancha, en reemplazo de Nils Richmond. Se retira también Jonathan Villagra en el equipo chileno. Sale por detrás del arco el defensa de Colo-Colo, reemplazado por Paulo Díaz. Nils Richmond deja la cancha por Leandro Hernández. Esos son los dos cambios finalmente de la selección chilena.
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2: Salinas por Faúndez, ese era el tercero, ya lo habíamos marcado, se nos quedaba en el tintero.
0: Estados Unidos, atención, el pase para Reina. Alcanza a cruzar su yo a la pelota, se va por la última línea. Será saque de fondo, dice el mexicano Camacho. Saque de fondo que será para Estados Unidos. Tres cambios. Mandó a la cancha el Nico Córdoba entonces. Hernández, Salinas y Paulo Díaz. Movió la banca el técnico chileno. Estamos ya en el minuto 3 en este segundo tiempo.
3: Claro, a ver. en este segundo tiempo se había equivocado más Román que Villagra, pero en el primer tiempo había sido al revés. De cualquier manera, la salida de Rimmel yo creo que era necesaria. Y pensé que también salía Brito, pero lo van a esperar un poquito. Lo de Faunde, no sé. No tenía tantos problemas, pero bueno, hay que renovar también el aire. A mí me preocupa el caso del eje de Loyola con Méndez, que le está costando más girar y quedar de frente al arco rival. Es como que están tocando mucho lateral.
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0: Sale jugando Ochoa desde el fondo para Chile, retrocede el balón. Hacia atrás buscando salida a la escuadra chilena con Paulo Díaz. El pase para Iván Román, hace largo para Felipe Loyola. Se cruza Robinson, retrocede la pelota Robinson hacia atrás con el portero, con Brian Shrake. Sale jugando para Estados Unidos. Llegando al minuto 15 en este segundo tiempo, 2-2.
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0: Saque largo de Shrake, buscando mano derecha para Westfield, ante la marca de Ben Britton, recuperando la pelota el británico chileno. Aquí viene Bain, tocando hacia atrás Bain. Ben Britton con Ulloa. Ulloa para Paulo Díaz. Tiene la pelota Paulo Díaz, tocando la pelota para Ulloa. Ulloa quería salir, se equivoca en la salida, pero llega a auxiliar Paulo Díaz, recuperando la pelota para la roja de todos.
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0: A Chile, ahí salida desde atrás de la roja con Víctor Felipe Méndez. Abre el balón para Ben. Aquí viene Ben. Ben Bertrand Díaz. Atrás tocando la pelota para Víctor Felipe Méndez. Se la va pidiendo Hernández. Prefiere pase hacia el costado derecho. Se lanza en ataque Iván Román. Aquí viene Román en ataque. Iván Román se la va pidiendo el coreano Salinas por el sector derecho. Aquí viene el hombre de Coquimbo. Tocando corto para Román. Román se junta con Leandro Hernández. El chino Hernández tiene la pelota. Hernández atrás. Atrás buscando salida con Darío Osorio. Aquí viene Darío. Se limpia el camino de Darío. Tocando de sur a Darío Osorio. Esperando la subida de Salinas. Primero en el cruce aparece Mechmeti robando la pelota y se va por la última línea. El balón no podía en ataque. Salinas, saque de fondo que será para Estados Unidos.
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3: No entiendo algo que se está dando. Britton queda abierto y Gutiérrez va por adentro. La verdad no. Que Gutiérrez hizo el gol entrando desde ahí, bueno, puede ser circunstancial.
2: Cambios en el conjunto de Estados Unidos. Alexander Freeman a la cancha, se retira Westfield con la 16, Freeman ingresa a la cancha, también se va a venir con la número 4, Tyler Adams, en el equipo estadounidense, y va a venirse también con la 3, Chris Richards, el compañero de Darío Osorio. Deja la cancha Pierre, lo reemplaza Richards, Westfield lo reemplaza Freeman, y también Tyler Adams que ingresa a la cancha, el último cambio de los Estados Unidos. Y quien deja la cancha, ya te voy a ratificar quién es el que abandona por el número 4 de los Estados Unidos.
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2: Mehmeti es el último de los cambios en Estados Unidos.
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2: Otro cambio más, Javier Gozo a la cancha, número 11. Serginho Dest, el número 2, también se retira en Estados Unidos.
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3: ¿Vean? ¿Entraron todos?
0: Sí. ¿Ah? Cuatro cambios de uno.
2: Sí. Pareciera que va a ser el cuarto partido amistoso consecutivo que Pochettino hace 10 cambios.
3: Bueno, pero lo importante es que demoren en enchufarse. Igual Chile ha bajado su capacidad de llegada. Es como que le está costando más recuperar y salir.
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0: Bien, harto cambio entonces la escuadra estadounidense. Gozo a la cancha, también juega en el Crystal Palace, ¿eh?
2: Sí, Javier Gozo juega en el Crystal Palace, compañero también de Darío Osorio.
0: Igual que Richards, sí, ingresado.
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0: A ver, Freeman, Richards, Tillman, titulares en Estados Unidos en la Copa del Mundo. Así que comienza a poner equipo estelar Pochettino para este segundo tiempo. En Chile veo a dos prepararse también para ingresar al campo de juego.
2: Ha hecho tres cambios Córdoba, vienen el cuarto y el quinto en el conjunto nacional. El Bicho Pizarro es uno de ellos.
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3: Claro, el partido así con tantos cambios queda como desestructurado, digamos. Está más entregado al acierto individual que otra cosa. Pero bueno, igual Chile tiene que cambiar también, ahí tiene que tomar otro aire arriba y en el medio. Si no, estos que entraron van a pasar de largo.
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0: A Estados Unidos, atención, encarando Reina, sigue Reina, sector izquierdo, centraliza la pelota Reina para Reigns, otra para Reina, tres cuartos de terreno, se protege Chile, 2-2 el marcador, minuto 20, en este segundo tiempo somos Cooperativa Deportes, tocando Reigns el balón, sector izquierdo para Reina, Reina parecía descolgado por el centro Berhalter, sacando la pelota al fondo chileno, cabezazo de Maxi Gutiérrez, recuperando el balón Richards, Richards la va a pelear, Richards con Víctor Felipe Méndez, ganando el norteamericano. Abre el balón para Reina, perfil cambiado, Reina con el balón, retrocede Reina. Reina tocando para Robinson, toca y toca Estados Unidos en mitad del terreno.
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0: ¡Uy, qué cerca! Estuvo Estados Unidos otra vez, centro desde la derecha, la conectaba Berhalter y se cruza Iván Román, tiro de esquina. Corner para Estados Unidos.
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3: Están entrando fácil, ¿eh? Sí. No es un buen momento de Chile en el partido.
2: Vienen cambios en la zona de volantes, Igor, viene Vicente, sí, Pizarro, viene Echeverría también.
3: Bueno, primero hay que salvar este córner.
0: Le va a pegar Robinson al balón, el capitán levanta ambos brazos, sector derecho, viene Robinson, centro pasado de Robinson, pivoteo, sacando la pelota Iván Román con golpe de cabeza, a ver si salida de Chile con Ulloa, Ulloa cargándose a la derecha, Ulloa desahoga, jugando con Iván Román, rompe desde el fondo, buscando la mitad de la cancha, ganando Robinson el balón, toca Estados Unidos, toca y toca, ojo que está lanzado en ataque, Freeman, sigue Freeman, le pegó abajo, Vigorú. Reacciona, impide el remate de Freeman Maximiliano.
2: Avanzó con libertad y espacio Freeman, el hombre libre, que remató cruzado, pierna derecha en peine, buena reacción de Vigorú.
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0: Intentaba el centro del chino Hernández, recuperando la pelota Chile, mitad de terreno con Víctor Felipe Méndez. Vendrán dos cambios en la roja, ya hizo tres. Recordemos, entraron Díaz, el coreano Salinas y Leandro Hernández, el delantero de Colo Colo, va Ben, aquí viene Ben Britton, atención, el pase para buscar abajo a Felipe Loyola, remataba, se cruzó Adams, tiro de esquina, córner para Chile.
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3: Si tocaba ir para la zurda, quedaba bien, pero una pierna nomás y trató de darle dirección a la derecha. Se cruzó bien el hombre de Estados Unidos.
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0: Tiro de esquina que será para Chile. Sector derecho. Aquí viene el centro basado. Cabezazo de Robinson sacando el peligro. A ver si segunda jugada para la roja. Atrás jugando el balón Víctor Felipe Méndez para Darío Osorio. Se limpia el camino. Pasillo central. Le quiere pegar. Viene Darío no puede. Recuperando la pelota de Estados Unidos. Pero una mala salida del equipo norteamericano.
3: Sí, pero recupera Osorio, Chile. A esta altura del partido no puede pretender que le van a cobrar ese faulcito. No, el árbitro no está para esas dádivas.
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0: Vale, jugando Lawrence Vigorú por abajo, hacia el costado derecho, Iván Román, pase para Paulo Díaz, uno que retorna a la selección chilena. Hoy juega en el fútbol de los Estados Unidos, precisamente en el Atlanta. Toca la pelota ahora Estados Unidos, sector derecho. Pasa hacia el centro. Aquí viene Tillman, se limpiaba el camino, pero se cruza muy bien. Iván Román roba la pelota, a ver si salida rápida para Chile. Víctor Felipe Méndez la hace rebotar, gana un lateral, saque de costado que será para la Roja.
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0: Ahora sí, vendrá el momento de cambio en la Roja de cambios.
2: Rodrigo Echeverría a la cancha, número 18. Se va a retirar el número 14, Víctor Felipe Méndez, exhausto. Y también Vicente Pizarro se va a venir a la cancha. Felipe Loyola deja el campo y se viene Marcelo Morales por Diego Ulloa.
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2: Cambios en Estados Unidos también. Austin Trusty reemplazó a Robinson. Es el sexto cambio ya que hace Mauricio Pochettino.
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0: Bien. Va Morales por Ulloa, puesto por puesto. Echeverría por Méndez, puesto por puesto. Pizarro por Ulloa, también en la mitad de la cancha.
3: Correcto. No sé qué particularidad tenía yo para salir, estaba haciendo un partido adecuado, pero bueno, si Morales tiene que entender que este partido no está para navegar tan arriba como a él le gusta, tiene que ser más zaguero lateral que descolgado, pero bueno, se lo habrán dicho, obviamente.
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0: Toca la pelota de Estados Unidos, minuto 25 en este segundo tiempo. Somos Cooperativa Deportes con la Roja de todos. Segundo amistoso en esta gira norteamericana. Hoy, ¿qué pasa? Metió Tillman para Robinson. Notable, Vigorú en el mano a mano. ¿Cómo tocaron? Robinson y Tillman se juntaron. Entró solito el capitán. Sector izquierdo. Vigorú estuvo notable. Pelota que se va al tiro de esquina. Corner para Estados Unidos.
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2: Hasta las barbas de Vigorú. Llegó el lateral izquierdo de los Estados Unidos. Se metió al área mano a mano con el portero chileno, que con las piernas completa ya su tercera gran reacción de esta noche allá en Estados Unidos.
3: Salvó la plata.
0: Viene el centro. Gol de Estados Unidos. Chris Richards, el hombre del Crystal Palace, solito. Les ganó a todos por arriba. Centro desde la derecha. Cabezazo perfecto de Richards para derrotar a Lorenz Vigorú. Desconcentraciones en el fondo. Solito el 3, minuto 26. En este segundo tiempo llega el tercero, 3 para Estados Unidos, 2 para Chile.
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2: Otro gran centro de Eberharter, el hombre del Middlesbrough, que mete ahora un córner desde la derecha, borde interno del pie diestro. La pone en el punto penal y ahí estaba Chris Richards, que sin marca mete el parietal izquierdo. Se la cambia de palo a Igurux, que en esta no tuvo nada que hacer. 72 minutos, Estados Unidos 3, Chile 2.
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3: La hicieron bien porque 3 hombres fueron al primer poste, llevaron marcas de Chile. Bueno, y el caso del gol estaba solito en el medio del área.
2: 2 cambios en Estados Unidos. Damien Downs reemplaza a Giovanni Reina. Mattis Albert reemplaza a Jordan Hall.
3: Ya no se pueden notar.
2: No, claro. Son 1, 2, 3, 4, 5, 6, 7, 8 cambios en Estados Unidos.
3: Bueno.
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3: Bueno, Estados Unidos estaba con mayor iniciativa, con mayor control del partido. Está costando a Chile salir de su zona y en esta pelota parada, evidentemente, bueno, mérito también de quien cabecea y de la jugada que prepararon. Fueron todos al primer poste y los chilenos también.
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0: Minuto 28 en este segundo tiempo, Festival de Cambios. Llegó el gol de Estados Unidos con un recién ingresado, con Richards, el hombre que juega en la Premier, titular de la selección norteamericana. Gana 3-2. Corto el momento de ilusión para Chile con el 2-1 de Gutiérrez en el minuto 4 del segundo tiempo. Dos minutos después lo empató Hall y recién Richards.
3: No duró nada.
0: Nada, nada.
3: Porque a partir de ahí, bueno, empezó a mejorar Estados Unidos, que evidentemente con los cambios se quedó mejor. En el caso de Chile, los cambios está igual. O sea, no está haciendo un buen segundo tiempo. Le está costando todo, digamos. Vamos a ver si arriba tiene algo más. Britton, para mí, ya debería haber sido relevado. Pero tampoco es que le esté llegando balones, porque Osorio ha bajado mucho en el segundo tiempo.
1: El comentario de Igor Ochoa está en Cooperativa Deportes. 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
3: Bueno, la complica Díaz, ¿eh? Bien, era lateral mejor, pero trató de llevarla por sobre la línea de fondo y un córner. Y ahora cada córner...
2: Le regala el córner 6 a Estados Unidos.
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3: No tiene gran altura tampoco Chile en la defensa hoy.
2: No.
3: A diferencia cuando está Maripán o Luce Ralston. Claro. Entonces.
0: Jugaron corto, el tiro de esquina, centro al área, le quedaba el balón desde fuera del área, Matis Albert, uno de los recién ingresados, intentó remate, la pelota rebotada llega a las manos de Lorenz Vigorú, 3-2, lo gana Estados Unidos, ganaba Chile 2-1, lo dio vuelta el equipo norteamericano, gana 3-2, 30 minutos en este segundo tiempo, somos Cooperativa Deporte.
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0: Hay salida de Paulo Díaz desde el fondo, tocando Paulo Díaz la pelota para Darío Osorio, ahora se ubica en posición central, largo pelotazo para Ben, pero está adelantado, me parece, Ben.
2: Sí, señor.
0: Ben Britton Díaz.
2: Offside.
0: Pero libre indirecto que será para Estados Unidos.
3: Yo creo que tiene que entrar otro ahí. Uno fresco, uno que tenga capacidad de picar a los costados, por lo menos de estirar el equipo. Porque Brito no está, digamos. Obviamente, bueno, si lo dejan es porque tienen la expectativa de que alguna jugada puede generar.
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0: Tocando la pelota Estados Unidos con tranquilidad, la tranquilidad del marcador. Ha refrescado harto el equipo Pochettino en esta segunda parte. Ahora se equivoca en la salida. Trusty recuperando la pelota Chile a través de Marcelo Morales. El Cholo Morales atrás con Paulo Díaz. Paulo Díaz se la va pidiendo Marcelo Morales. Prefiere tocar corto para Iván Román. Atrás para el portero, para Lorenz Vigorú. Sale del área. Vigorú tocando por abajo. Pase para Rodrigo Echeverría. Echeverría falta. Falta en ataque de Malik Tillman. Tiro libre que será para Chile. 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
0: Tim Ruin está en la tribuna, fue homenajeado en la antesala del partido.
3: Sí.
0: Comiendo.
3: No tiene hambre.
0: Pastelito.
3: Muy bien.
0: Buen trozo de torta.
3: Sí. Sí. Pero se la dio al niño.
2: Claro. De que estaba bueno, estaba bueno.
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3: Los mejores agentes de salida de Chile, que eran Rodríguez y, o sea, Gutiérrez y Osorio, a la baja.
0: Sí.
3: Y Britton, o sea, no sé cómo piensa el cuerpo técnico que puede llegar Chile. Bueno, aquí llegó.
0: Llegó con el bicho bizarro, remate de sobre pique, el portero Shrek. Se queda con la pelota, anotamos esta de Vicente Pizarro, el volante de Rosario Central. Ya estamos en el minuto 32 en este segundo tiempo, gana Estados Unidos.
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0: Sale jugando Estados Unidos con Tillman, pase largo que metía para Downs. Ganando la pelota Chile en el fondo con Iván Román. Echeverría y salida por el costado derecho con el coreano Salinas. Otra para Darío Osorio, complicado ante la presión estadounidense. Falta, ¿no? Nada, dice el mexicano. Livianito Darío.
3: Te insisto, Osorio está equivocado. A esta altura del partido no le van a cobrar esas cosas.
0: Y ojo que va a Estados Unidos. Intentaba el remate Albert.
3: Es que de los tres que te nombré, al menos dos tienen que salir. Tienen que... Hicieron buen partido, pero en este momento es más discutible.
0: Ahí recupera a Estados Unidos en tres cuartos de terreno, tocando el balón Adams. Atención que va Tillman, se cayó. Recupera Chile, salida con el bicho Pizarro. Ben Britton Díaz, tocando el balón para Osorio. Osorio, intenta salir Osorio y la pierde, la salida otra vez Osorio. Recupera Estados Unidos, traba la pelota Pablo Díaz y recupera Chile.
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3: Bueno, pero es evidente lo que está pasando. Cuando jugadores, Osorio y Gutiérrez, los que mejor anduvieron en el primer tiempo, ya no. Me imagino que estarán preparando algún relevo. Porque Osorio siempre va a tratar de jugar el balón, de sacarse gente de encima, pero a esta altura está complicado. Veremos, a ver. Que Estados Unidos no sostenga una presión tan alta, beneficia a Chile, porque cuando lo hacen, complican todo.
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0: En ataque está Maxi Gutiérrez, cargado hacia la derecha, ganó un lateral, la manda afuera Robinson, lateral en ataque.
3: Ahí está.
0: Será para el equipo chileno.
3: Ahí está. Ahí lo muestran ya de su amigo.
0: A Ring, zaguero central, que tuvo la Copa del Mundo.
3: Está contento. Está con la familia, una cervecita.
0: Cambio de frente para Chile, aquí viene el Chelo Morales. A ver qué inventa el Chelo Morales. Paso Morales, no le compra. Pullman le sacaba el balón, lo esperó, le sacó la pelota y recupera a Estados Unidos.
3: Y quedó tirado arriba.
0: Ahora recupera Chile la pelota a través de Pizarro. Britton buscando el Chino Hernández. Le queda el remate Osorio. Le pegó desviado Darío. La pelota va rebotada. Sí, va rebotada. Tiro de esquina de la córner para Chile.
2: 9.
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3: Bueno, a ver. Con el de la derecha, veremos si le queda todavía a Darío una carga más.
0: Le va a pegar Darío. Aquí viene Osorio con zurda. Iba cerrando en el primer palo Richards, cabezazo, la manda por la última línea, tiro de esquina, córner para Chile.
2: 10.
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0: En Osorio otra vez cerrado, primer palo, cabezazo defensivo de Trusty, manda el balón fuera de la cancha. Está intentando Osorio ese centro cerrado al primer palo. Otro tiro de esquina que será para la Roja. Aquí viene Darío, casi olímpico. Schreck manda la pelota por arriba, tiro de esquina. Otro más para Chile.
2: 11.
3: Tiene loco los arqueros de Estados Unidos. Tres corners seguidos con dirección y efecto. Bien.
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3: Veremos a Gutiérrez, que era el otro.
0: Sí, Maxi también. Tiene una pegada. Maximiliano Gutiérrez le va a pegar Maxi a la pelota. Que viene Maxi Gutiérrez al centro. Demasiado pasado el segundo palo. Una contorsión que intentaba por el otro lado el Chino Hernández. Saque de fondo que será para Estados Unidos.
2: Intentó una chilena ahí, el formado en Colo-Colo con la pierna derecha, pero no fue muy acrobática, nada, la pelota se fue bien desviada. Descansa por fin Drake, el arquero de los Estados Unidos.
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0: Otro cambio más, se va Berhalter.
2: Sebastián Berhalter, aplaudido, se va una de las buenas figuras de Estados Unidos en este partido. Se retira entonces el jugador del Middlesbrough, que va a ser reemplazado por el número 8, por Sullivan.
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2: Otro jugador del Philadelphia Union de la MLS. Son 5 en esta nómina. Kevin Sullivan.
3: Falta quien sea John Wayne.
2: Se pasó.
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0: De los que comenzaron jugando queda el 15 y el 5 nomás en la cancha. Reigns y Robinson. El resto, todos cambiados.
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0: El Chelo Morales se juntaba con Maxi Gutiérrez. Aquí viene Morales, va a trabar, ganando finalmente Freeman. Intentaba la salida, el recién ingresado. No. El futbolista Sullivan, lateral que será para Estados Unidos.
3: Morales tiene que ir más decidido a la jugada, ¿no? Un tranco un poquito acompasado para la intensidad del partido.
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2: Se retira en Chile. Otro cambio, el 22. Ben Britton le deja su lugar a Gonzalo Tapia.
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0: Bien, Tapia la cancha. El ex Universidad Católica actualmente juega en Estados Unidos.
2: Sí, justamente. Juega en el Columbus Crew. Gonzalo Tapia, séptimo cambio en Chile.
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0: Se diluyó el partido igual. Bueno, con los cambios.
2: Van
0: el
2: 16
0: tercer gol.
2: Cambios. 16 sí. Cambios. 7 de Chile, 9 de Estados Unidos.
3: Sí, de todas maneras, en este rato Chile ha podido salir de una situación de agobio que tenía, porque prácticamente no se armaba hacia arriba. Eso, digamos, le da un respiro. No le concede grandes llegadas porque, bueno, está ese remate de Pizarro y los córneres de Osorio. Hasta ahora es un segundo tiempo después del gol de Gutiérrez, naturalmente.
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0: Intentamos un cambio de frente. Chile Hernández no lo consigue con Salinas. Hoy el pase largo para buscar a Downs. Sale jugando muy bien Paulo Díaz. Buena cobertura. Sale jugando por el costado derecho. Largo pelotazo del coreano Salinas en ofensiva. Solo contra el mundo. Gonzalo Tapia. Cabezazo. Sin complicaciones. De Trusty manda el balón fuera de la cancha. Lateral para Chile en ataque. 40. Del segundo tiempo cae la roja por 3-2 ante Estados Unidos.
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0: Está jugando Paulo Díaz. Tocando las pelotas Paulo Díaz. El pase para buscar Iván Román. Largo pelotazo para Gonzalo Tapia. Salida a Estados Unidos, pero que no tiene resultado. Tampoco el ataque de Chile porque hay falta. Tiro libre. 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
3: Se enoja Pochettino. Yo no sé si porque cobraron el foul o porque entiende que no, a Osorio no le, rara vez se la quitan sin cometerle falta. ¿Ah? Pregúnteme.
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0: Osorio centra al área, pasado. Centro pasado. La pelota se va fuera de la cancha.
2: Falta cobra en el ataque, me
0: falta
2: parece.
0: Falta de Román.
2: El empujón de Román en el segundo palo.
3: Sí, fue el detalle.
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0: Sacará desde el fondo el equipo norteamericano que gana 3-2. Berhalter, Hall y Richards. Los goles para Estados Unidos. Había empatado Ulloa en el cierre del primer tiempo. Al inicio de la segunda parte, golazo de Maxi Gutiérrez. Era el 2-1 parcial, pero lo dio vuelta al equipo norteamericano.
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0: Cabezazo en la mitad de la cancha de Vicente Pizarro, ganando la pelota el chino Hernández, atrás tocando la pelota Leandro Hernández para la salida del coreano Francisco Salinas. Salinas para Osorio, que se ubica en posición central. No ha podido Osorio en ese pasillo. Ahora se enfrasca en una discusión con Tyler Adams, pero siga nomás, dice el juez del partido.
3: Mejor lo hubiera molestado porque así se paraba el ataque.
0: Uy, aquí viene Sullivan, uno en el camino, última línea, Sullivan, Vigorú con los pies. Vigorú con los pies, la pelota se va al tiro de esquina impulsada por Paulo Díaz, corner para Estados Unidos.
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2: Como cortaba los centros, uno en los recreos con los pies. Ahí va Lorenzo Vigorú, centro rasante, claro. Es bien alto el hombre, le cuesta ir abajo, así que usa el borde interno del pie izquierdo para mandar esa pelota al corner.
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0: Lanzamiento de Rincón que será para Estados Unidos.
3: Claro, ahí se agarró Osorio, pero bueno, lo que decía, si paraba el juego y los amonestaba o los reconvenía, no se da el ataque. Pero no. Bueno, está bien, un gol más sería demasiado peso para el partido que ha hecho, pero una pelota parada. De un córner salió el tercer gol.
0: Tiro de esquina para Estados Unidos. Aquí viene el centro, sector izquierdo. No puede Richards conectar. Pelota que queda picando. Ahora fuera del área. El remate que intentaba Albert lo consigue. A ver si recupera Chile. A ver si recupera Chile. Viene el Chile Hernández. Dos en la marca. Solo contra el mundo. Hernández hace la pausa. Hernández. Viene Gonzalo Tapia. Tapia, sector derecho. Ay, se diluye. La contra de Chile era muy buena. No se atrevió Leandro Hernández a encarar a los dos estadounidenses, no, seguro Ochoa.
3: Es que faltó que apareciera alguien en el ideal, por supuesto. Alguien destapado por la izquierda, pero bueno, era mucho pedir.
0: Aquí viene el Chelo Morales, sector izquierdo, Morales, la cierra mal Morales. ¡Ojo! Casi, casi lo aprovecha Gonzalo Tapia, un error de uno de los volantes de Estados Unidos. Recuperando la pelota la roja, llegamos a 44 en este segundo tiempo, se nos va el partido, don Braulio.
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0: Ahora falta Frenos GTX, el tiro libre será para Chile, falta sobre Darío Osorio, la falta fue del número 15, Brooklyn Reigns.
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0: Bien, el tiro libre será para la selección chilena. Lanzamiento libre, Darío Osorio a la entrada del área, atención, pelota picando, viene una mano, nada, dice el juez del partido. No pasó nada, habrá segunda jugada, le queda Maxi. Viene Gutiérrez, entra al área. No puede Paulo Díaz. Saca la pelota un zaguero norteamericano. Era Trusty. Tiro de esquina, será córner para Chile.
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3: Dice rebote y brazo. No muestra nada, pero habría que verlo. ¿Hay VAR en estos partidos?
0: No, hay VAR.
3: No, hay VAR, pero del 8.
0: Viene Osorio, cerrado, primer palo, apareció un chileno anticipándose. Tras el tiro de esquina de Osorio, apareció en el primer palo Iván Román y la pelota se va por arriba del arco, Maxi.
2: Buena aparición en el primer palo de Iván Román, que ha tenido poca suerte con el juego aéreo en esta jornada. Ahora aparece en el primer palo, logra ganar de cabeza, mete el parietal izquierdo, la pelota se va por un costado.
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0: ¿Cuánto más se va a jugar en San Luis, Missouri?
2: 5 más.
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0: Estamos en los 46, se va a jugar hasta el minuto 50 en esta segunda parte. Gana 3-2 Estados Unidos sobre Chile, sumando su segunda derrota en esta gira norteamericana. A Chile, Maxi Gutiérrez, centraliza Gutiérrez, el pase para el Chino Hernández, tampoco puede Morales. En ofensiva recuperando Sullivan, la echa a correr Sullivan, sector derecho, pasó Sullivan. Dos en el camino, pone primera, pone segunda, pone tercera, lo persigue el Chino Morales, sigue Sullivan. Sullivan, pase filtrado, gol de Estados Unidos, no, casi. Casi gol de Estados Unidos. ¡Qué jugada de Sullivan! La Sierra Downs. Dan un jugador chileno. Casi, casi el cuarto de Estados Unidos. Corner para el equipo norteamericano.
2: Es el 7. Buena jugada por la izquierda, que de por la derecha, bien digo, del conjunto estadounidense. La pelota que cae en Damon Downs, que ingresó hace algunos minutos. Remate de primera. No llegaba Vigurú, me parece. La alcanzan a salvar ahí sobre la línea.
3: Claro, te dije. Morales no puede navegar tan arriba. Bueno, en este caso sí, volvió, no tomó al que arrancó, pero logró puntear la pelota cuando ya estaba en el área. Pero
0: ahora falta, infracción de Leandro Hernández, falta. ¡Falta! Frenos GTX, el tiro libre será para Estados Unidos.
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0: Tiro libre que será para Estados Unidos. Se le acaba el tiempo a Chile, 47:30. En esta segunda parte, 3-2, gana el equipo local. Próximo martes, Chile va a California para enfrentar a México. Último partido en esta gira. La pelota en el palo, entró, exacto, entró. Gol de Estados Unidos. Gol de Estados Unidos. Matisse Albert la empuja en el área chica, la pelota da en el travesaño, pica abajo. Entró la pelota, dice el juez de línea, lo corrobora el juez. Y llega el cuarto para el equipo norteamericano, minuto 48 en este segundo tiempo. Matisse Albert, 4 para Estados Unidos, 2 para Chile. Sería todo, señores.
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2: Ahí está el centro, entonces aparece por el costado izquierdo el pivoteo y la empuja nada más Albert. Buen centro de Robinson, pivoteo en el segundo palo, aparece absolutamente solo el hombre que pivotea, claro. Ingresa esa pelota, Albert entonces dice Estados Unidos 4, Chile 2. Nos hicieron...
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3: Recontra gol. Bueno, alguien dirá, bueno, 3-2, 4-2 es lo mismo. No, nunca es lo mismo, porque es un gol más diferencia, te lo hacen al final. No se defendió bien los últimos minutos, en el afán de ir tan arriba, bueno, y las pelotas aéreas empezaron a ser un problema.
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0: Último minuto. Estados Unidos 4, Chile 2.
3: Se fue deshilachando el equipo chileno. La verdad no sé si todos los cambios fueron productivos, ¿no?
2: Ahora Reyerta, Rifirrafe, Conato, sí. Toletole, ahí en área de Estados Unidos. Entre Chile, Leandro Hernández, que lo sacan ya de la escena, pero dejó ahí la huella. Dejó la huella porque la pelea sigue entre los otros involucrados. Algunos suplentes de Chile que se meten. Anthony Robinson de los Estados Unidos que intenta separar. Totalmente sacado Pablo Díaz, que lo tienen que sacar de la escena. Ahí Cristian Bravo, el arquero de Huachipato, que se mete para sacarlo. Felipe Loyola también, bien sacado. Cristian Bravo que trata de contenerlo y lo saca el volante del Pisa de Italia. Y ya los jugadores de Estados Unidos se van hacia su costado, pero cuidado. Gonzalo Tapia sigue, ¿eh? Gonzalo Tapia sigue.
3: Cuidado.
2: Con Richards.
3: En Estados Unidos son jodidos.
2: Sí.
3: Los policías y los demás. Sí.
2: No conmigo. Gonzalo Tapia con Richards. Tyler Adams que le grita a uno de los jugadores. Me parece que Iván Román. Ahí están las parejitas que se fueron armando en este último minuto de juego. Área de Estados Unidos. Ahí quedó la grande. Se metieron las bancas. Aún intentan separar. Incluso Pochettino metido al medio. Nicolás Córdoba. Lo busco por ahí. No lo encuentro.
3: ¿Cómo empezó el asunto? ¿Sabe usted?
0: Yo creo que fue por Gonzalo Tapia que deja la pierna al arquero. Ahí se enojó un estadounidense.
2: Chueque, que hace tiempo Leandro Hernández que le pega una patadita en el suelo y ahí va Richards a buscarlo al informado en Colo Colo y ahí se mete. Tyler Adams, se meten tres gigantotes a pelear ahí con Leandro Hernández y llega todo Chile a defenderlo al formado en el Cacique y ahí entra Pablo Díaz también que termina peleando con Anthony Robinson y ahí se arma la grande, Corucho.
3: El 3 de los gringos el que va, ¿eh?
2: ¿Cómo?
3: El 3 es el que va.
2: Tyler Adams, sí señor.
3: El toquecito de Hernández no era para tanto, era una pasita, pero
2: sí.
3: Si tú estás ganando también le ponen escenografía. Bueno, por eso digo, un final no acorde con el partido de Chile, 4-2 y el árbitro no sé qué va a hacer.
2: Se complica el hombre.
3: Ahí está.
2: Mexicano podría terminar.
3: Este le puso.
0: Todo surgió por esa patadita que le metió Hernández al arquero. Innecesaria, la verdad.
2: Viene una amarilla. Atención, viene una amarilla. Va a ser para Vicente Pizarro, al parecer. Le habla el árbitro del partido. Diego Ulloa también se le viene encima. Felipe Fagundes también participa ahí en la acción. Se va a ganar amarilla. Pizarro tiene la amarilla en la mano, el árbitro del partido. Vamos a esperar a ver si es que se la pone el ex Colo Colo. No la pone al final.
3: Anda con la amarilla, pero ya terminó. Y aquí se le da vuelta. Ahí está.
2: Llaman a Richards, a Chris Richards, al central del Crystal Palace, el que anotó el tercer tanto estadounidense. También llaman a Anthony Robinson.
3: ¿Cuál que fue la pelea? Richards
2: y Adams, y también Robinson. Richards estaba con Loyola. Hernández estaba ahí con Adams. Y ahí se gana la amarilla, el 24 de Chile, el jugador del Cacique, Leandro Hernández.
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2: Listo, zanjado. Amarilla por lado, Richards y Hernández.
3: Innecesario Hernández, pero le puso colorete el defensa. Sí.
2: Podría terminar el partido en árbitro
3: de ponerse
2: a repartir amarilla.
3: Ya está liquidado.
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0: Esta será la última seguramente. Ya estamos. Tiempo cumplido hace rato ya, 53. Ahí está. Jugó Shrek y se baja el telón del partido. Y sigue, ¿eh? sigue las peleas. Me parece que Downs le deja ahí algo a Paulo Díaz.
3: No, pero
0: y esto va a continuar. Calentito Iván Román también. Partido finalizado, pero que siguen las peleas en el campo de juego. Ahí Pizarro le pide a Román que se calme.
3: Sí, Iván Román que está bien sacado. Paulo Díaz también que tuvo algún problema. A Dest también, Sergiño Dest, lo alejan de la escena. Y sigue Robinson, uno de los más sacados de los estadounidenses.
4: Se quedan pegaditos también.
0: Bien, parece que se calmó todo ya.
3: Claro. Bueno, 4-2, el marcador es feo para el partido, porque usted me dirá, a lo mismo, 3-2, 4-2. No, porque el último gol llega en un momento ya en que no había posibilidad de ninguna respuesta y te alarga un marcador que en algún momento el partido pareció mucho más al alcance. Ciertamente en el segundo tiempo fue bajando Chile en los mismos términos que sus jugadores más influyentes en el primer lapso, Osorio, Gutiérrez, también iban a la baja. Entonces, fue un tema, el juego aéreo, con los que ingresaron de Estados Unidos y con la respuesta de Chile, y entonces el 4-2 queda plasmado en ese gol final para un partido en el que primer tiempo Chile tuvo sus momentos, empató yo creo adecuadamente, pero después ya en el segundo, así como Estados Unidos mejoraba con los cambios, Chile no se consolidaba con los mismos, le costó mucho y perdió yo creo, incluso en algunos casos, no salió Ulloa y no fue bien sustituido y atrás, bueno, Paulo Díaz aportó experiencia, pero en el juego aéreo, digamos, hicieron diferencia a ellos y lograron un marcador expresivo para un partido en el que no siempre Chile lo pasó tan mal, pero terminó por diluirse.
0: Comentario de Igor Ochoa para esta victoria de Estados Unidos, 4-2 sobre Chile. Berhalter abre la cuenta en el minuto 36 del primer tiempo, en el mejor momento de Chile. Lo empató en el cierre de la primera parte de Ulloa. Así se fueron al descanso, minuto 4 del segundo tiempo. Maxi Gutiérrez al 2-1, lo empató dos minutos después.
3: Claro.
0: Hall, el 3-2 llegó a través de Richards a los 26, con golpe de cabeza tras un tiro de esquina. Y el último gol a los 48 de Mattis Albert para el 4-2 definitivo.
3: Yo creo que ese fue el tema, porque el gol de Gutiérrez te da un margen de juego, pero te empataron luego, dos minutos. Entonces no volvió el partido otra vez al... A como estaba, digamos, al ingreso del segundo tiempo, y después ya no se fue quedando Chile, no logró desahogar Britton, se cansaron los dos volantes, creo que demoraron en su salida, tanto Méndez como Loyola, y bueno, y costó más arriba, y también, bueno, bajó Osorio, que fue más incisivo en el primer tiempo. Bueno, partido con todas las complicaciones, y evidentemente parecía que tenía mejor sabor después del gol de Gutiérrez, pero terminó con esto y algún conato sobre el final.
0: Lo comenta Igor Ochoa en Cooperativa, y en este postpartido ha perdido Chile en su segunda presentación en esta gira por Norteamérica. El sábado cayó por la mínima ante Canadá, hoy 4-2 sobre Estados Unidos. Próxima semana 23:30 en Los Ángeles frente a México para cerrar esta gira.
2: Por ahora se queda en San Luis, Missouri, entrenando el equipo chileno, que el fin de semana se va a trasladar rumbo a Los Ángeles, California. Ahí va a jugar frente a México, como decía Rodrigo, en el Los Ángeles Memorial Coliseum.
3: Ahora, perdí la cuenta, Max. ¿Cuántos cambios hizo Estados Unidos?
2: Estados Unidos finalmente hizo 9, Chile hizo 7. Quedamos en 16 cambios.
3: También eso de amistoso será, pero está fuera de contexto para mi gusto. Usted me dirá, bueno, pero los dos pueden hacer mucho cambio. Sí, pero es como que ya después el partido se te empieza a diluir en términos tácticos. No tiene mucha relación el segundo tiempo, la parte final, con el partido que venía en desarrollo, y en definitiva, bueno,

0: la gente festeja en las tribunas del Energizer Park. Victoria del equipo norteamericano, partido que terminó allí con algunos incidentes, discusiones entre futbolistas, que no pasó a mayores. Victoria para la escuadra norteamericana. Bien, esperamos voces, si es que hay en el postpartido de la transmisión oficial.
1: Pareciera que solo el conjunto estadounidense se quedó en la cancha. Parece que a los chilenos lo sacaron
2: claro
1: rápidamente.
2: Ahora, de los 4 goles, 3 son por vía aérea, ¿no? No directamente, pero...
0: Sí, sí, claro, los 3 últimos. Claro. Exacto, Berhalter fue jugada elaborada de Estados Unidos.
2: Ahí está. Ese fue un tema también en el segundo tiempo de Chile, que tuvo en ese rubro buenos lanzadores de con, sobre todo Osorio, pero por esa vía consiguió el gol, el primero. Y así se fue escribiendo la historia en un partido que se fue calentando, insisto, ya con tantos cambios, la verdad. Sí. Se pierde el hilo conductor del juego. Ya pasa a ser más cuestión de acierto de quienes ingresan y, bueno, físicamente te van aportando otra cosa. Y en ese sentido, sí, sacó ventaja a Estados Unidos.
0: Muy bien, ha ganado Estados Unidos 4-2 sobre la selección chilena en esta segunda presentación de La Roja. Igor, va a costar, pero ¿algún punto alto, algo que destacar?
2: No, no,
0: ¿algún
2: yo futbolista? Diría que el primer tiempo de Osorio fue interesante. Me faltó ver más definido el rol de Richmond. Gutiérrez también aportó, desahogó. Creo que no eran tanto atrás errores individuales como colectivos. No me pareció nunca en el primer tiempo bien acoplado el sector de los volantes con la defensa. Creo que en el gol que hace Estados Unidos, bueno, Ulloa queda desacomodado porque es un problema colectivo. Pero no, en ese primer tiempo Chile no fue superado, digamos. Hizo partido, tuvo sus respuestas y, bueno, consiguió el empate con ese gol sobre el final. Pero después ya es otra historia. El gol de Gutiérrez es muy bueno. Y después, insisto, los 9 cambios de Estados Unidos le dieron otra dinámica. Y los 5, dijo, 6, ¿cuántos de Chile?
0: 7 de Chile.
2: 7. Bueno, no tuvieron el mismo efecto reponedor para el equipo. Entonces, empezaron a caer los centros y los problemas para Chile por esa vía. Tanto es que los goles llegaron por ese camino. Entonces, habrá que ver desde el punto de vista de los roles, de cómo Britton tiene que ser más desahogador del equipo. No todo puede ser recibir y tocar. Tiene que haber alguna jugada particular. Es cierto que tiene un buen remate en el travesaño, pero muchas veces quedaba él como el jugador encargado de hacer la maniobra individual, por lo menos para darle salida al equipo, y no lo consiguió en pocos casos, digamos. Ese fue el partido. Se desgastaron mucho los volantes, porque estos partidos te llevan a eso. Entonces los Yoli Méndez siempre muy en el trajín. No sé si el mediocampo no necesita a veces que a esos trajinadores se le agregue un volante central más posicional. Ya más allá de los gustos del entrenador, yo creo que podría ser, digamos, para darle al equipo una mayor consistencia. Bueno, igual el partido en el primer tiempo tuvo buenos perfiles para Chile y después se fue cayendo, digamos. Los 9 cambios que hizo Estados Unidos le dieron otra vitalidad, por más que el último gol queda un poquito como desapegado ya del partido.
0: La gente en el chat comentando, por supuesto, esta derrota de Chile. A ver, dice Andrés Díaz, hay que ponerse serios y traer un DT definitivo de una vez por todas. Patricio Riveros, un podio. Vigorú, Osorio, Maxi Gutiérrez. Mariana Carola dice, Román ha jugado pocos partidos y mejor que Pablo Díaz por nombrar un central. Felipe, punto alto para mí, Darío Osorio en este partido. Buen primer tiempo, en el segundo creo que se diluye yendo hacia el centro.
2: Bueno, pero es que yo creo que lo dejó porque en definitiva, bueno, con la pelota

0: te causaba problemas, pero bueno, también se fue enredando y ya le costaba mucho de arrancar desde tan atrás. Por eso digo, cuando vienen tantos cambios, tú tienes que hacer el balance. ¿Qué equipo quedó mejor? ¿Qué equipo quedó más impulsado? Y ese fue Estados Unidos. Echeverry y Pizarro demoraron en equilibrar la media cancha, lo consiguieron medianamente, pero el tema es que te ganaron por arriba en tu área. Y entonces eso es decisivo.
1: Muy bien, estamos en el postpartido en Cooperativa, ya minutos finales de esta transmisión. Fue victoria para la selección de Estados Unidos, 4-2 sobre Chile. Próxima semana, 23:30, va a jugar Chile su último partido de esta gira norteamericana frente a México en Los Ángeles.
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1: Rezo del Santo Rosario en el nombre del Padre, del Hijo y del Espíritu Santo. Amén. Misterios dolorosos. Primer misterio de dolor, la oración de Jesús en el huerto de los olivos. Padre nuestro que estás en el cielo, santificado sea tu nombre. Venga a nosotros tu reino, hágase tu voluntad así en la tierra como en el cielo.
2: Danos hoy nuestro pan de cada día, perdona nuestras ofensas, como también nosotros perdonamos a los que nos ofenden. No nos dejes caer en la tentación y líbranos del mal. Amén.
1: Dios te salve María, llena eres de gracia, el Señor es contigo. Bendita eres entre todas las mujeres y bendito es el fruto de tu vientre Jesús.
2: Santa María, Madre de Dios, ruega por nosotros pecadores, ahora y en la hora de nuestra muerte. Amén.
1: Dios te salve María, llena eres de gracia, el Señor es contigo. Bendita eres entre todas las mujeres y bendito es el fruto de tu vientre Jesús.
2: Santa María, Madre de Dios, ruega por nosotros pecadores, ahora y en la hora de nuestra muerte. Amén.
1: Dios te salve María, llena eres de gracia, el Señor es contigo. Bendita eres entre todas las mujeres y bendito es el fruto de tu vientre Jesús.
2: Santa María, Madre de Dios, ruega por nosotros pecadores, ahora y en la hora de nuestra muerte. Amén.
1: Dios te salve María, llena eres de gracia, el Señor es contigo. Bendita eres entre todas las mujeres y bendito es el fruto de tu vientre Jesús.
2: Santa María, Madre de Dios, ruega por nosotros pecadores, ahora y en la hora de nuestra muerte. Amén.
1: Dios te salve María, llena eres de gracia, el Señor es contigo. Bendita eres entre todas las mujeres y bendito es el fruto de tu vientre Jesús.
2: Santa María, Madre de Dios, ruega por nosotros pecadores, ahora y en la hora de nuestra muerte. Amén.
1: Dios te salve María, llena eres de gracia, el Señor es contigo. Bendita eres entre todas las mujeres y bendito es el fruto de tu vientre Jesús.
2: Santa María, Madre de Dios, ruega por nosotros pecadores, ahora y en la hora de nuestra muerte. Amén.
1: Dios te salve María, llena eres de gracia, el Señor es contigo. Bendita eres entre todas las mujeres y bendito es el fruto de tu vientre Jesús.
2: Santa María, Madre de Dios, ruega por nosotros pecadores, ahora y en la hora de nuestra muerte. Amén.
1: Dios te salve María, llena eres de gracia, el Señor es contigo. Bendita eres entre todas las mujeres y bendito es el fruto de tu vientre Jesús.
2: Santa María, Madre de Dios, ruega por nosotros pecadores, ahora y en la hora de nuestra muerte. Amén.
1: Dios te salve María, llena eres de gracia, el Señor es contigo. Bendita eres entre todas las mujeres y bendito es el fruto de tu vientre, Jesús.
2: Santa María, Madre de Dios, ruega por nosotros pecadores, ahora y en la hora de nuestra muerte. Amén.
1: Dios te salve, María, llena eres de gracia, el Señor es contigo. Bendita eres entre todas las mujeres, y bendito es el fruto de tu vientre, Jesús.
2: Santa María, Madre de Dios, ruega por nosotros pecadores, ahora y en la hora de nuestra muerte. Amén.
1: Gloria al Padre, al Hijo y al Espíritu Santo.
2: Como era en el principio, ahora y siempre, por los siglos de los siglos. Amén.
1: Segundo misterio de dolor. Nuestro Señor Jesucristo es flagelado.
3: Padre nuestro que estás en el cielo, santificado sea tu nombre. Venga a nosotros tu reino, hágase tu voluntad en la tierra como en el cielo.
1: Danos hoy nuestro pan de cada día, perdona nuestras ofensas, como nosotros también perdonamos a los que nos ofenden, y no nos dejes caer en tentación, mas líbranos de todo mal. Amén.
3: Dios te salve María, llena eres de gracia, el Señor es contigo, Bendita tú eres entre todas las mujeres, y bendito es el fruto de tu vientre, Jesús.
1: Santa María, Madre de Dios, ruega por nosotros pecadores, ahora y en la hora de nuestra muerte. Amén.
3: Dios te salve, María, llena eres de gracia, el Señor es contigo. Bendita tú eres entre todas las mujeres, y bendito es el fruto de tu vientre, Jesús.
1: Santa María, Madre de Dios, ruega por nosotros pecadores, ahora y en la hora de nuestra muerte. Amén.
3: Dios te salve, María, llena eres de gracia, el Señor es contigo. Bendita tú eres entre todas las mujeres, y bendito es el fruto de tu vientre, Jesús.
1: Santa María, Madre de Dios, ruega por nosotros pecadores, ahora y en la hora de nuestra muerte. Amén.
3: Dios te salve, María, llena eres de gracia, el Señor es contigo. Bendita tú eres entre todas las mujeres, y bendito es el fruto de tu vientre, Jesús.
1: Santa María, Madre de Dios, ruega por nosotros pecadores, ahora y en la hora de nuestra muerte. Amén.
3: Dios te salve, María, llena eres de gracia, el Señor es contigo. Bendita tú eres entre todas las mujeres, y bendito es el fruto de tu vientre, Jesús.
1: Santa María, Madre de Dios, ruega por nosotros pecadores, ahora y en la hora de nuestra muerte. Amén.
3: Dios te salve, María, llena eres de gracia, el Señor es contigo. Bendita tú eres entre todas las mujeres, y bendito es el fruto de tu vientre, Jesús.
1: Santa María, Madre de Dios, ruega por nosotros pecadores, ahora y en la hora de nuestra muerte. Amén.
3: Dios te salve, María, llena eres de gracia, el Señor es contigo. Bendita tú eres entre todas las mujeres, y bendito es el fruto de tu vientre, Jesús.
1: Santa María, Madre de Dios, ruega por nosotros pecadores, ahora y en la hora de nuestra muerte. Amén.
3: Dios te salve, María, llena eres de gracia, el Señor es contigo. Bendita tú eres entre todas las mujeres, y bendito es el fruto de tu vientre, Jesús.
1: Santa María, Madre de Dios, ruega por nosotros pecadores, ahora y en la hora de nuestra muerte. Amén.
3: Dios te salve, María, llena eres de gracia, el Señor es contigo. Bendita tú eres entre todas las mujeres, y bendito es el fruto de tu vientre, Jesús.
1: Santa María, Madre de Dios, ruega por nosotros pecadores, ahora y en la hora de nuestra muerte. Amén.
3: Dios te salve, María, llena eres de gracia, el Señor es contigo. Bendita tú eres entre todas las mujeres, y bendito es el fruto de tu vientre, Jesús.
1: Gloria a Santa María, Madre de Dios, ruega por nosotros pecadores, ahora y en la hora de nuestra muerte. Amén.
3: Gloria al Padre, al Hijo y al Espíritu Santo.
1: Como era en el principio, ahora y siempre, por los siglos de los siglos. Amén. Tercer misterio de dolor. Nuestro Señor Jesucristo es coronado de espinas. Padre nuestro que estás en el cielo, santificado sea tu nombre. Venga a nosotros tu reino. Hágase tu voluntad, así en la tierra como en el cielo.
3: Danos hoy nuestro pan de cada día. Perdona nuestras ofensas, como también nosotros perdonamos a los que nos ofenden. No nos dejes caer en la tentación y líbranos del mal. Amén.
1: Dios te salve, María, llena eres de gracia, el Señor es contigo. Bendita eres entre todas las mujeres y bendito es el fruto de tu vientre, Jesús.
3: Santa María, Madre de Dios, ruega por nosotros pecadores, ahora y en la hora de nuestra muerte. Amén.
1: Dios te salve, María, llena eres de gracia, el Señor es contigo. Bendita eres entre todas las mujeres y bendito es el fruto de tu vientre, Jesús.
3: Santa María, Madre de Dios, ruega por nosotros pecadores, ahora y en la hora de nuestra muerte. Amén.
1: Dios te salve, María, llena eres de gracia, el Señor es contigo. Bendita eres entre todas las mujeres y bendito es el fruto de tu vientre, Jesús.
3: Santa María, Madre de Dios, ruega por nosotros pecadores, ahora y en la hora de nuestra muerte. Amén.
1: Dios te salve, María, llena eres de gracia, el Señor es contigo. Bendita eres entre todas las mujeres, y bendito es el fruto de tu vientre, Jesús.
3: Santa María, Madre de Dios, ruega por nosotros pecadores, ahora y es la hora de nuestra muerte. Amén.
1: Dios te salve María, llena eres de gracia, el Señor es contigo. Bendita eres entre todas las mujeres y bendito es el fruto de tu vientre, Jesús.
3: Santa María, Madre de Dios, ruega por nosotros pecadores, ahora y en la hora de nuestra muerte. Amén.
1: Dios te salve María, llena eres de gracia, el Señor es contigo. Bendita eres entre todas las mujeres y bendito es el fruto de tu vientre, Jesús.
3: Santa María, Madre de Dios, ruega por nosotros pecadores, ahora y es la hora de nuestra muerte. Amén.
1: Dios te salve María, llena eres de gracia, el Señor es contigo. Bendita eres entre todas las mujeres y bendito es el fruto de tu vientre, Jesús.
3: Santa María, Madre de Dios, ruega por nosotros pecadores, ahora y es la hora de nuestra muerte. Amén.
1: Dios te salve María, llena eres de gracia, el Señor es contigo. Bendita eres entre todas las mujeres y bendito es el fruto de tu vientre, Jesús.
3: Santa María, Madre de Dios, ruega por nosotros pecadores, ahora y es la hora de nuestra muerte. Amén.
1: Dios te salve María, llena eres de gracia, el Señor es contigo. Bendita eres entre todas las mujeres y bendito es el fruto de tu vientre, Jesús.
3: Santa María, Madre de Dios, ruega por nosotros pecadores, ahora y es la hora de nuestra muerte. Amén.
1: Dios te salve María, llena eres de gracia, el Señor es contigo. Bendita eres entre todas las mujeres y bendito es el fruto de tu vientre, Jesús.
3: Santa María, Madre de Dios, ruega por nosotros pecadores, ahora y es la hora de nuestra muerte. Amén.
1: Gloria al Padre, al Hijo y al Espíritu Santo.
3: Como era en el principio, ahora y siempre, por los siglos de los siglos. Amén.
1: Cuarto misterio de dolor. Nuestro Señor Jesucristo, cargando la cruz, va camino al Calvario.
3: Padre nuestro que estás en el cielo, santificado sea tu nombre. Venga a nosotros tu reino, hágase tu voluntad en la tierra como en el cielo.
1: Danos hoy nuestro pan de cada día, perdona nuestras ofensas, como nosotros también perdonamos a los que nos ofenden, y no nos dejes caer en tentación, mas líbranos de todo mal. Amén.
3: Dios te salve María, llena eres de gracia, el Señor es contigo, bendita tú eres entre todas las mujeres, y bendito es el fruto de tu vientre, Jesús.
1: Santa María, Madre de Dios, ruega por nosotros pecadores, ahora y en la hora de nuestra muerte. Amén.
3: Dios te salve María, llena eres de gracia, el Señor es contigo, bendita tú eres entre todas las mujeres, y bendito es el fruto de tu vientre, Jesús.
1: Santa María, Madre de Dios, ruega por nosotros pecadores, ahora y en la hora de nuestra muerte. Amén.
3: Dios te salve María, llena eres de gracia, el Señor es contigo, bendita tú eres entre todas las mujeres, y bendito es el fruto de tu vientre, Jesús.
1: Santa María, Madre de Dios, ruega por nosotros pecadores, ahora y en la hora de nuestra muerte. Amén.
3: Dios te salve, María, llena eres de gracia, el Señor es contigo. Bendita tú eres entre todas las mujeres, y bendito es el fruto de tu vientre, Jesús.
1: Santa María, Madre de Dios, ruega por nosotros pecadores, ahora y en la hora de nuestra muerte. Amén.
3: Dios te salve María, llena eres de gracia, el Señor es contigo. Bendita tú eres entre todas las mujeres y bendito es el fruto de tu vientre, Jesús.
1: Santa María, Madre de Dios, ruega por nosotros pecadores, ahora y en la hora de nuestra muerte. Amén.
3: Dios te salve María, llena eres de gracia, el Señor es contigo. Bendita tú eres entre todas las mujeres, y bendito es el fruto de tu vientre, Jesús.
1: Santa María, Madre de Dios, ruega por nosotros pecadores, ahora y en la hora de nuestra muerte. Amén.
3: Dios te salve, María, llena eres de gracia, el Señor es contigo. Bendita tú eres entre todas las mujeres, y bendito es el fruto de tu vientre, Jesús.
1: Santa María, Madre de Dios, ruega por nosotros pecadores, ahora y en la hora de nuestra muerte. Amén.
3: Dios te salve María, llena eres de gracia, el Señor es contigo. Bendita tú eres entre todas las mujeres y bendito es el fruto de tu vientre, Jesús.
1: Santa María, Madre de Dios, ruega por nosotros pecadores, ahora y en la hora de nuestra muerte. Amén.
3: Dios te salve María, llena eres de gracia, el Señor es contigo. Bendita tú eres entre todas las mujeres y bendito es el fruto de tu vientre, Jesús.
1: Santa María, Madre de Dios, ruega por nosotros pecadores, ahora y en la hora de nuestra muerte. Amén.
3: Dios te salve María, llena eres de gracia, el Señor es contigo. Bendita tú eres entre todas las mujeres y bendito es el fruto de tu vientre, Jesús.
1: Gloria a Santa María, Madre de Dios, ruega por nosotros pecadores, ahora y en la hora de nuestra muerte. Amén.
3: Gloria al Padre, al Hijo y al Espíritu Santo.
1: Como era en el principio, ahora y siempre, por los siglos de los siglos. Amén. Quinto misterio de dolor, la crucifixión y muerte de nuestro Señor Jesucristo. Padre nuestro que estás en el cielo, santificado sea tu nombre, venga a nosotros tu reino, hágase tu voluntad, así en la tierra como en el cielo.
3: Danos hoy nuestro pan de cada día, perdona nuestras ofensas, como también nosotros perdonamos a los que nos ofenden. No nos dejes caer en la tentación y líbranos del mal. Amén.
1: Dios te salve María, llena eres de gracia, el Señor es contigo. Bendita eres entre todas las mujeres y bendito es el fruto de tu vientre, Jesús.
3: Santa María, Madre de Dios, ruega por nosotros pecadores, ahora y en la hora de nuestra muerte. Amén.
1: Dios te salve María, llena eres de gracia, el Señor es contigo. Bendita eres entre todas las mujeres y bendito es el fruto de tu vientre, Jesús.
3: Santa María, Madre de Dios, ruega por nosotros pecadores, ahora y en la hora de nuestra muerte. Amén.
1: Dios te salve María, llena eres de gracia, el Señor es contigo. Bendita eres entre todas las mujeres y bendito es el fruto de tu vientre, Jesús.
3: Santa María, Madre de Dios, ruega por nosotros pecadores, ahora y en la hora de nuestra muerte. Amén.
1: Dios te salve María, llena eres de gracia, el Señor es contigo. Bendita eres entre todas las mujeres y bendito es el fruto de tu vientre, Jesús.
3: Santa María, Madre de Dios, ruega por nosotros pecadores, ahora y en la hora de nuestra muerte. Amén.
1: Dios te salve María, llena eres de gracia, el Señor es contigo. Bendita eres entre todas las mujeres y bendito es el fruto de tu vientre, Jesús.
3: Santa María, Madre de Dios, ruega por nosotros pecadores, ahora y en la hora de nuestra muerte. Amén.
1: Dios te salve María, llena eres de gracia, el Señor es contigo. Bendita eres entre todas las mujeres y bendito es el fruto de tu vientre, Jesús.
3: Santa María, Madre de Dios, ruega por nosotros pecadores, ahora y en la hora de nuestra muerte. Amén.
1: Dios te salve María, llena eres de gracia, el Señor es contigo. Bendita eres entre todas las mujeres y bendito es el fruto de tu vientre, Jesús.
3: Santa María, Madre de Dios, ruega por nosotros pecadores, ahora y en la hora de nuestra muerte. Amén.
1: Dios te salve María, llena eres de gracia, el Señor es contigo. Bendita eres entre todas las mujeres y bendito es el fruto de tu vientre, Jesús.
3: Santa María, Madre de Dios, ruega por nosotros pecadores, ahora y en la hora de nuestra muerte. Amén.
1: Dios te salve María, llena eres de gracia, el Señor es contigo. Bendita eres entre todas las mujeres y bendito es el fruto de tu vientre, Jesús.
3: Santa María, Madre de Dios, ruega por nosotros pecadores, ahora y en la hora de nuestra muerte. Amén.
1: Dios te salve María, llena eres de gracia, el Señor es contigo. Bendita eres entre todas las mujeres y bendito es el fruto de tu vientre, Jesús.
3: Santa María, Madre de Dios, ruega por nosotros pecadores, ahora y es la hora de nuestra muerte. Amén.
1: Gloria al Padre, al Hijo y al Espíritu Santo.
3: Como era en el principio, ahora y siempre, por los siglos de los siglos. Amén.
1: Oremos por las intenciones del Papa y de la Iglesia Universal. Padre nuestro que estás en el cielo, santificado sea tu nombre. Venga a nosotros tu reino, hágase tu voluntad, así en la tierra como en el cielo.
3: Danos hoy nuestro pan de cada día, perdona nuestras ofensas, como también nosotros perdonamos a los que nos ofenden. No nos dejes caer en la tentación y líbranos del mal. Amén.
1: Dios te salve María, llena eres de gracia, el Señor es contigo. Bendita eres entre todas las mujeres y bendito es el fruto de tu vientre, Jesús.
3: Santa María, Madre de Dios, ruega por nosotros pecadores, ahora y en la hora de nuestra muerte. Amén.
1: Dios te salve María, llena eres de gracia, el Señor es contigo. Bendita eres entre todas las mujeres y bendito es el fruto de tu vientre, Jesús.
3: Santa María, Madre de Dios, ruega por nosotros pecadores, ahora y en la hora de nuestra muerte. Amén.
1: Dios te salve María, llena eres de gracia, el Señor es contigo. Bendita eres entre todas las mujeres y bendito es el fruto de tu vientre, Jesús.
3: Santa María, Madre de Dios, ruega por nosotros pecadores, ahora y es la hora de nuestra muerte. Amén.
1: Gloria al Padre, al Hijo y al Espíritu Santo.
3: Como era en el principio, ahora y siempre, por los siglos de los siglos. Amén.
1: Salve. Dios te salve, Reina y Madre, Madre de Misericordia, vida, dulzura y esperanza nuestra. Dios te salve, a ti clamamos los desterrados hijos de Eva, a ti suspiramos gimiendo y llorando en este valle de lágrimas. Ea pues, Señora abogada nuestra, vuelve a nosotros esos tus ojos misericordiosos y después de este destierro, muéstranos a Jesús, fruto bendito de tu vientre. Oh clemente, oh piadosa, oh dulce siempre Virgen María, ruega por nosotros, Santa Madre de Dios, para que seamos dignos de alcanzar las promesas y gracias de nuestro Señor Jesucristo. Amén. Sagrado Corazón de Jesús, Inmaculado Corazón de María, San José y todos los santos, en el nombre del Padre, del Hijo y del Espíritu Santo. Amén.

Muy queridos hermanos, tengan ustedes muy buenas tardes. Dispongamos nuestro corazón al encontrarnos con la misericordia del Señor y celebrando tu Eucaristía. Les invito a que lo hagamos en el nombre del Padre y del Hijo y del Espíritu Santo. Amén. La gracia de nuestro Señor Jesucristo, el amor del Padre y la comunión del Espíritu Santo estén siempre con cada uno de ustedes. Acerquémonos una vez más a la misericordia del Señor, pidiendo perdón por nuestras faltas. Señor Jesús, tú que no has venido a condenar, sino a perdonar,

0: Dios que es rico en misericordia, Él tenga piedad de cada uno de nosotros, perdone nuestros pecados y nos lleve a la vida eterna. Para pedir por la Iglesia, oremos. Señor y Dios nuestro, con admirable providencia has dispuesto que el reino de Cristo se extendiera por todo el mundo y que todos los hombres participaran de la redención. Concede a tu Iglesia ser sacramento universal de salvación y manifestar el Salvador a todos los hombres. Esta gracia te la pedimos por Jesucristo, tu Hijo, nuestro Señor, que contigo vive y reina en la unidad del Espíritu Santo y es Dios por los siglos de los siglos.
1: Amén.
0: Acojamos la palabra de Dios.
2: Lectura de la primera carta del apóstol San Pablo a los cristianos de Corinto. Hermanos, no puedo felicitarlos por sus reuniones, que en lugar de beneficiarlos, los perjudican. Ante todo, porque he oído decir que cuando celebran sus asambleas hay divisiones entre ustedes, y en parte lo creo. Sin embargo, es preciso que se formen partidos entre ustedes para que se pongan de manifiesto los que tienen verdadera virtud. Cuando se reúnen, lo que menos hacen es comer la cena del Señor, porque apenas se sientan a la mesa, cada uno se apresura a comer su propia comida, y mientras unos pasan hambre, el otro se embriaga. ¿Acaso no tienen sus casas para comer y beber? ¿O tan poco aprecio tienen a la Iglesia de Dios que quieren hacer pasar vergüenza a los que no tienen nada? ¿Qué les diré? ¿Los voy a alabar? En esto no puedo alabarlos. Lo que yo recibí del Señor y a mi vez les he transmitido es lo siguiente: el Señor Jesús, la noche en que fue entregado, tomó el pan, dio gracias, lo partió y dijo: esto es mi cuerpo que se entrega por ustedes. Hagan esto en memoria mía. De la misma manera, después de cenar, tomó la copa diciendo: esta copa es la nueva alianza que se sella con mi sangre. Siempre que la beban, háganlo en memoria mía. Y así, siempre que coman este pan y beban esta copa, proclamarán la muerte del Señor hasta que Él vuelva. Así, hermanos, cuando se reúnan para participar de la cena, espérense unos a otros. Palabra de Dios.
3: Oramos, Señor.
4: Proclamen la muerte del Señor hasta que vuelva. Proclamen la muerte del Señor hasta que vuelva. Tú no quisiste víctima ni oblación, pero me diste un oído atento. No pediste holocaustos ni sacrificios. Entonces dije: aquí estoy. Proclamen la muerte del Señor hasta que vuelva. En el libro de la ley está escrito lo que tengo que hacer. Yo amo, Dios mío, tu voluntad y tu ley está en mi corazón. Proclamen la muerte del Señor hasta que vuelva. Proclamé gozosamente tu justicia en la gran asamblea. No mantuve cerrados mis labios, tú lo sabes, Señor. Proclamen la muerte del Señor hasta que vuelva. Que se alegren y se regocijen en ti todos los que te buscan, y digan siempre los que desean tu victoria: qué grande es el Señor. Proclamen la muerte del Señor hasta que vuelva.

El Señor esté con ustedes. Les anuncio el Santo Evangelio de nuestro Señor Jesucristo según San Lucas. Jesús entró en Cafarnaún. Había allí un centurión que tenía un sirviente enfermo a punto de morir, al que estimaba mucho. Como había oído hablar de Jesús, envió a unos ancianos judíos para rogarle que viniera a sanar a su servidor. Cuando estuvieron cerca de Jesús, le suplicaron con insistencia diciéndole: Él merece que le hagas este favor, porque ama a nuestra nación y nos ha construido la sinagoga. Jesús fue con ellos, y cuando ya estaba cerca de la casa, el centurión le mandó a decir por unos amigos: Señor, no te molestes, porque no soy digno de que entres en mi casa. Por eso no me considero digno de ir a verte personalmente. Basta que digas una palabra y mi sirviente se sanará. Porque yo, que no soy más que un oficial subalterno, pero tengo soldados a mis órdenes, cuando digo a uno ve, él va, y a otro ven, él viene, y cuando digo a mi sirviente tienes que hacer esto, él lo hace. Al oír estas palabras, Jesús se admiró de él y, volviéndose a la multitud que lo seguía, dijo: Yo les aseguro que ni siquiera en Israel he encontrado tanta fe. Cuando los enviados regresaron a la casa, encontraron al sirviente completamente sano. Palabra del Señor.

El apóstol San Pablo en la carta a los Corintios nos llama la atención en el sentido de hacernos reflexionar, como lo hizo con esos hermanos de Corinto, sobre la celebración de la Eucaristía. Si bien es cierto, la comunidad de Corinto era una comunidad que se conocía por su capacidad de ser solidaria, por su capacidad de tener respeto por la fe, pero aquí hay algo que les llama la atención y que nos dice también a nosotros. No puedo felicitarlo por sus reuniones, les dice Pablo, ¿no? Que en lugar de beneficiarlos, los perjudican. Porque en el fondo, en tiempo de que está hablando Pablo, cuando se reunían a celebrar la Eucaristía, tenían primero, podríamos decir hoy día, una convivencia, los que celebraban esa reunión, pero ahí se producía algo totalmente que va en contra de lo que es la Eucaristía, ¿no? Porque los que tenían más posiciones, más dinero, tenían muchos manjares y tenían mucho trago, vino, y algunos se emborrachaban antes de celebrar la cena del Señor. Y eso justamente es lo que le llama la atención Pablo, ¿no? A esta comunidad. Hay divisiones entre ustedes, y en parte lo creo, dice, porque he escuchado decir. Y por lo tanto, es preciso que se formen partidos en ustedes para que pongan de manifiesto lo que tienen de verdaderamente de ritual. Cuando se reúnen, en vez de comer la cena del Señor, que es el pan único y partido, ellos hacen divisiones y justamente los que tienen más no son capaces de compartir con los que tienen menos. Y hay algunos incluso que no llevan nada porque no tienen nada que comer, salvo la cena única del Señor. Para nosotros creo que es importante descubrir ese valor de la Eucaristía, que es compartir el pan de vida, ¿no? Es compartir entre nosotros el pan de vida, acogernos mutuamente, saludarnos mutuamente, como lo invitamos en el momento del saludo de la paz, ¿no? Saludarnos mutuamente a los que tengamos al lado, conocidos o no conocidos, porque justamente ahí se manifiesta esta unidad que quiere el Señor para con nosotros. En el Evangelio de San Lucas nos encontramos con una hermosa lección que nos da un hombre pagano. Este centurión romano, por lo tanto, es pagano desde la perspectiva judía. Y además es politeísta, ¿no? Recordemos que los romanos tienen muchos dioses. Y por lo tanto, este es un hombre pagano y además politeísta, con muchos dioses. Pero a lo mejor en todo lo que le correspondía a él andar por las ciudades, escuchó, vio, de una u otra manera conoce a Jesús, ¿no? Directa o indirectamente conoce a Jesús. Pero es un hombre que sabe mucho, que es culto, en ese sentido, respetuoso, porque él no se atreve a ir a conversar directamente con Jesús, sino que manda a algunos servidores que le vayan a pedir ese favor de que sane a su servidor. Otra indicación sobre este hombre de buen corazón que quiere justamente servir a su sirviente porque está enfermo, grave. Y lo otro que también llama la atención, como él se sabe pagano, él sabe que un judío no puede entrar en la casa de un pagano por el tema de la purificación. Si un judío entra en la casa de un pagano, queda impuro el judío. Y por lo tanto le dice, mira, Señor, no es necesario que vayas, ordena. Esa es su mentalidad de militar que tiene, y lo explica él, ¿no? Yo soy militar y por lo tanto obedezco, pero también tengo gente a mi cargo que me obedece y da las explicaciones. Si a uno le dice marcha, ese marcha. Si a otro le dice ven, él viene. Y a mi sirviente le dice haz esto y él lo hace. Por lo tanto, no es necesario que vayas, ordena. Y eso, por Dios, que le llamó la atención a Jesús, y por eso que le dice, ¿no? En todo Israel no he visto una fe tan grande como la de este hombre. Y justamente le dice posteriormente
que se ocurra lo que tú cuides que se realice. Y el, obviamente que el servidor se mejora. Quizás para nosotros es hoy día descubrir y preguntarnos cómo está la fe nuestra, ¿no? ¿Cómo está nuestra fe tan profunda como la de este hombre que sin creer en Jesucristo, pero sí aparece un poco la fe de él y hasta ese punto, ¿no? De compararse con lo que él hace, teniendo en cuenta que como es soldado en la milicia las cosas no se piden por favor, sino que se ordenan nomás, ¿no? Y por lo tanto, eso es lo que le llama la atención a Jesús, que sin conocerlo, este hombre es capaz de solicitar ese servicio, ese milagro de parte de Jesús. Hoy día, al celebrar esta Eucaristía, pidamos también al Señor nosotros, por nuestra propia fe, que podamos siempre ir madurando la fe, creciendo la fe, para que también podamos decirle, Señor, aumenta nuestra fe si es que la vamos perdiendo. Al Señor Jesús, a Él le damos el honor y la gloria por los siglos de los siglos. Amén. Hagamos nuestra oración de intercesión, orando por la Iglesia, en la persona del Papa León, por nuestro arzobispo don Fernando, por nuestra Iglesia de Santiago. Con María roguemos al Señor. Por la paz en el mundo, especialmente en aquellos países donde hay conflictos internos. Por la paz también en nuestro propio país. Con María roguemos al Señor. Oremos también por nuestro país en este mes de septiembre, sobre todo en estas fiestas que comenzaremos a celebrar este fin de semana, pidiéndole al Señor la gracia que nos bendiga, que bendiga nuestras tierras, nuestras autoridades, que también trabajen por el bien común, especialmente de los más necesitados. Con María roguemos al Señor. Por los difuntos, aquellos que hemos recordado al inicio de la Eucaristía y que han pedido que recemos por ellos, por su eterno descanso y el consuelo de sus familias, con María roguemos al Señor. Por los enfermos, los que se acogen a nuestra oración de intercesión, con María roguemos al Señor. Y en silencio les invito a que cada uno ponga sus intenciones en este altar y se las presentamos a Jesús.

Por estas intenciones, con María roguemos al Señor. Acoge, Padre, la oración de tus hijos, te lo pedimos por Jesucristo nuestro Señor. Tomamos asiento y preparamos la mesa del pan y del vino.

0: Oremos, hermanos, para que este sacrificio mío, también de ustedes, sea agradable a Dios Padre Todopoderoso.
1: Señor, reciba tus manos.
0: Dios misericordioso, mira las ofrendas de tu pueblo santo y por la eficacia de este sacramento, concede a cuantos creen en ti la gracia de ser una raza elegida, un reino sacerdotal, una nación santa, un pueblo de tu propiedad. Por Jesucristo nuestro Señor. Abramos el corazón a la gran plegaria. El Señor esté con ustedes. Levantemos el corazón.
1: Levantados el
0: Señor. Demos gracias al Señor nuestro Dios. En verdad, es justo y necesario en nuestro deber y salvación darte gracias siempre y en todo lugar, Señor Padre Santo, Dios Todopoderoso y Eterno. Tú has querido reunir de nuevo por la sangre de tu Hijo y la fuerza del Espíritu a los hijos dispersos por el pecado. De este modo, tu Iglesia, congregada por virtud y a imagen de la Trinidad, se muestra ante el mundo como cuerpo de Cristo y templo del Espíritu para alabanza de tu infinita sabiduría. Por eso, unidos a los coros de los ángeles, te alabamos llenos de alegría, diciendo juntos:

Santo eres en verdad, Padre, fuente de toda santidad. Por eso te pedimos que santifiques estos dones con la efusión de tu Espíritu, de manera que se conviertan para nosotros en el cuerpo y la sangre de Jesucristo nuestro Señor. Él mismo, cuando iba a ser entregado a su pasión, voluntariamente aceptada, tomó pan, dándote gracias, lo partió y lo dio a sus discípulos diciendo: tomen y coman todos de él, porque esto es mi cuerpo que será entregado por ustedes.

Del mismo modo, acabada la cena, tomó el cáliz y dándote gracias de nuevo, lo pasó a sus discípulos diciendo: tomen y beban todos de él, porque este es el cáliz de mi sangre, sangre de la alianza nueva y eterna, que será derramada por ustedes y por muchos para el perdón de los pecados. Hagan esto en conmemoración mía.

es Cristo el Señor, el sacramento de nuestra fe. Así, Padre, al celebrar ahora el memorial de la muerte y resurrección de tu Hijo, te ofrecemos el pan de vida y el cáliz de salvación y te damos gracias porque nos haces dignos de servirte en tu presencia. Te pedimos humildemente que el Espíritu Santo congregue en la unidad a cuantos participamos del cuerpo y la sangre de Cristo. Acuérdate, Padre, de tu Iglesia extendida por toda la tierra y con el Papa León, con nuestro Obispo Fernando y todos los pastores que cuidan de tu pueblo, llévala a su perfección por la caridad. Acuérdate también, Padre, de nuestros hermanos que se durmieron en la esperanza de la resurrección. Te encomendamos a todos nuestros seres queridos que hemos recordado en esta Eucaristía y especialmente a la señora Jimena Ruiz Asmussen, que está siendo velada en nuestra parroquia. Y de todos los que han muerto en tu misericordia, admítelos a contemplar la luz de tu rostro. Ten misericordia de todos nosotros y así con María, la Virgen Madre de Dios, los apóstoles, Santiago apóstol y cuantos vivieron en tu amistad a través de los tiempos, merezcamos por tu Hijo Jesucristo compartir la vida eterna y cantar tus alabanzas. Por Cristo, con Él y en Él, a ti Dios Padre omnipotente, en la unidad del Espíritu Santo, todo honor y toda gloria por los siglos de los siglos. Amén.

0: Llenos de alegría por nuestra condición de hijos de Dios, acudamos al Padre con la oración que Jesús nos enseñó. Padre nuestro que estás en el cielo, santificado sea tu nombre, venga a nosotros tu reino, hágase tu voluntad en la tierra como en el cielo. Danos hoy nuestro pan de cada día, perdona nuestras ofensas, como también nosotros perdonamos a los que nos ofenden. No nos dejes caer en la tentación y líbranos del mal. Líbranos de todos los males, Padre, y concede la paz en nuestros días, para que, ayudados por tu misericordia, vivamos siempre libres de pecado y protegidos de toda perturbación, mientras esperamos la gloriosa venida de nuestro Salvador Jesucristo. Señor Jesucristo, que dijiste a tus apóstoles, la paz les dejo, mi paz les doy. No miren nuestros pecados, sino la fe de tu Iglesia. Y conforme a tu palabra, concédele la paz y la unidad. Tú que vives y reinas por los siglos de los siglos.
1: Amén.
0: La paz de Cristo el Señor esté siempre con cada uno de ustedes.
1: Como hermanos en Cristo, compartamos un saludo de paz.
0: En la fracción del pan, reconocemos y aclamamos a Jesús como el Cordero de Dios.

Este es Jesucristo el Señor, este es el Cordero de Dios, el que quita el pecado del mundo. Dichosos los invitados a la cena del Señor.

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3: Son las 0 horas y 15 minutos.
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0: Hasta ahí nomás.
1: Hola. Que levantar. Ya nos toca despedirnos.

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0: Valdivia, el mismo pronóstico, harta lluvia. Lluvia también para los lagos, con 13 de máxima, 9 en Coyhaique, 10 en Punta Arenas, 22 en la Isla de Pascua. Todo en este último día de septiembre. Canta Gardel hoy día. Verónica Franco, ¿qué tal?
1: Buenas. ¿Cómo estás, Rodrigo? Buenos días. Meteorología efectivamente no dice nada y que puedan caer unas gotitas en Santiago hoy, pero si uno mira la aplicación del teléfono, que es AccuWeather, dice que hay probabilidades de chubascos hoy, un 65% de probabilidades. Claro que si caen unas gotitas van a ser exactamente eso, porque lo que advierte es un milímetro de agua. Pronóstico de lluvia dice como a las 8 de la mañana. No necesariamente en todas partes, pero de repente si están cayendo algunas gotas donde ustedes se encuentran, nos pueden ir contando durante el diario de Cooperativa. Así partimos esta primera edición de día miércoles 30 de septiembre.
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0: Oye, hace un par de horas chocaron unas micros en la Alameda con República. No hay afortunadamente gran afectación a personas, pero están los buses allí. Esto está ocupando al menos una pista de los buses, precisamente en la Alameda con República. Esto es pleno centro de Santiago. A medida que se acerque la hora punta, puede ser más complicado para el normal flujo de los vehículos, a tenerlo en cuenta esta mañana.
1: ¿Qué más tendremos en cuenta durante este día miércoles? En Cerro Castillo, el presidente Kast adelantó a los parlamentarios oficialistas los lineamientos que tendrá el presupuesto 2027. Obras públicas, vivienda y seguridad, los ejes principales. Habrá cadena nacional esta noche. Jorge Espinosa Cuellar con el avance.
3: Anoche en Cerro Castillo, el presidente José Antonio Kast adelantó a parlamentarios del oficialismo lo que le contará hoy al país sobre los lineamientos que tendrá el presupuesto del próximo año. Si bien se anticipa un leve aumento, en los hechos no será tal y vamos a explicar por qué. El ministro Jorge Quirós recordó que el Ejecutivo está en un plan de consolidación fiscal, es decir, está todavía reduciendo el gasto. Vuelvo con eso luego en el bloque de las 8 de la mañana, aquí en el diario de Cooperativa.
0: Con un desayuno en Cerro Castillo, además, sí, igual que las reuniones de anoche por el presupuesto, el mandatario hoy día debiera terminar de afinar la negociación con los partidos, con los jefes de bancada, los representantes de las comisiones de constitución y seguridad, en materia de la reforma constitucional, que todo indica se va a retirar, aunque eso sigue un poquito en suspenso, a la espera de la propuesta de la Comisión de Constitución del Senado, precisamente, ¿no? De avanzar en algunas cosas, ¿sí? De absorber otras, como la moción parlamentaria de la senadora Duanovich respecto de la segregación penitenciaria. Vamos a ver. Mariano Reyes.
4: A primera hora en el Palacio Presidencial de Cerro Castillo están convocados hoy parlamentarios que son clave para el camino que va a recorrer la agenda de seguridad en el Congreso. El presidente Kast da un paso al frente y se involucra directamente en la negociación con los timoneles de las comisiones de seguridad y constitución y también con las mesas directivas del Senado y la Cámara, con quienes el Ejecutivo deberá priorizar los proyectos que componen esta agenda luego del impacto que generó un nuevo asesinato a un funcionario de Carabineros. La reforma constitucional sigue radicada en la Comisión de Constitución del Senado y el gobierno ha mantenido el suspenso respecto a su futuro. Todo el detalle lo vamos a estar comentando más adelante aquí en el diario de Cooperativa.
1: Esta tarde la oposición realizará un homenaje a la expresidenta Bachelet, todo en medio del debate sobre el papel que podría asumir en la política nacional después de abandonar la carrera en Naciones Unidas. Camila López con el avance.
5: Los partidos de oposición se reúnen esta tarde en La Pintana para homenajear a la expresidenta Michelle Bachelet. La actividad, que coincide con los festejos por sus 75 años, contará con la participación del expresidente Gabriel Boric, parlamentarios, alcaldes y dirigentes del sector. El encuentro también reabre el debate sobre el papel que podría asumir Bachelet en la política nacional y su eventual contribución a la unidad de la oposición. Los detalles los revisamos luego en la primera edición del diario de Cooperativa.
0: Con honores y la presencia del mandatario, fue despedido el suboficial mayor Christopher Aguilera en el cementerio general. Casi estuvo en la misa ahí en Providencia. Además, la 42ª comisaría de Los Espejos ahora va a llevar el nombre del policía asesinado.
1: 5 de 16 adultos mayores que murieron en el incendio de un hogar de Pitrufquén siguen sin ser identificados. Las indagatorias de la PDI se mantienen en desarrollo para aclarar la tragedia. Fue eso, efectivamente, una tragedia. 16 adultos mayores muertos. Claro. En este ELEAM, ahí en el sur del país.
0: Vamos a mirar al mundo. Trump, que estuvo en una suerte de cumbre con los principales ejecutivos de las tecnológicas, hoy a cargo de los proyectos de inteligencia artificial, en un vago acuerdo terminó todo. Eso dice la prensa internacional. Hay que meterse para saber de qué se trata, digamos, pero se supone que más bien se avanza en autorregulación. Anthropic ayer contaba a la Vero que insiste en estos riesgos como existenciales, de seguridad, OpenAI, lo mismo. Bueno, parte de la agenda en el mundo.
1: Y en el deporte, otra vez sopa. Aunque a mí me gusta la sopa.
0: Eso se llama falda.
1: La otra Roja vez sopa. Cayó nuevamente en su gira por Norteamérica. Ahora lo hizo ante el local, Estados Unidos, por 4-2.
0: Y de nuevo terminó los combos, parece.
1: ¿De nuevo? Sí. De nuevo.
0: O sea, echándose la choreada, digamos.
1: No, con empujones de por medio. No sé si combos. Pero empujones de por medio hubo. Pechazo, y algunos ahí a los que tuvieron que contener o retener.
0: Cachetas de payaso.
1: Mientras tanto, por la cuenta mínima, Colo Colo venció a Puerto Montt por los cuartos de final de Copa Chile.
0: Estamos. Yo tengo más del deporte.
1: A ver.
0: Ganó Tabilo.
1: ¿Ahora? ¿Recién?
0: En Tokio.
1: Hace un ratito.
0: A Tommy Paul, norteamericano, número 16 de la ATP. Lo derrotó el flaco Tabilo, se sacude de la derrota en Copa Davis. Vuelve al el circuito. Este es un ATP 500, o sea, un torneo grande. Que se juega en Asia, en dos sets, rápidamente lo despachó el chileno al norteamericano.
1: ¿Qué le costaba haber estado así para la Davis en España?
0: Yo pensé lo mismo que tú cuando vi el resultado.
1: Estamos hasta las 9 de la mañana con el diario de Cooperativa.
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2: En el diario de Cooperativa, son los indicadores económicos.
0: Ya, lo de la economía, marcado por supuesto por lo de la inteligencia artificial en el mundo, pero también por lo del presupuesto aquí en Chile. Hoy va a ser noticia esto, seguramente porque ya se empezó a socializar el proyecto. Se va a crecer, entiendo, el gasto fiscal en torno a 1,5 puntos, pero se sigue con la política de ajuste fiscal, ¿no? de recortes, de balance estructural. El presupuesto del año pasado estaba lleno de errores, ha dicho Jorge Quirós, en una nueva ofensiva de Hacienda contra la administración de Gabriel Boric, o lo que hizo en particular Mario Marcel y Nicolás Grau en Teatino 120. Vamos a ver. Hoy día el euro abre en 1.102 pesos. El dólar en 970. Subió el dólar, de nuevo. Justo cuando se viene el Cyber Monday, harto viaje la próxima semana. La UF del día ya superó.

0: Felipe, buen día.
1: Hola, ¿cómo está? Muy buen día. Claro, vamos a revisar información policial y que nos lleva nuevamente a la comuna de Lo Espejo, a la Villa Las Dunas, en donde fue asesinado el suboficial mayor Christopher Aguilera, y que tuvo diligencias y trabajos fiscalización por parte de personal de la 42ª Comisaría de Lo Espejo, que logró la detención en las cercanías de un menor de 17 años que portaba en una mochila un arma a fogueo, que al ser revisada por el personal policial se pudo constatar que estaba adaptada para el disparo. Se tiene que investigar si es que esta arma y esta persona estuvo vinculada a algunos delitos, y si es que también está relacionada con esta banda que conformaba este ciudadano venezolano que fue abatido y que es el responsable de los disparos que le causan la muerte a este funcionario policial. Vamos a hablar también de un accidente de tránsito en la comuna de Providencia, en la avenida Francisco Bilbao, en donde un motorista termina chocando con un poste perdiendo la vida. Se suma a otro accidente de tránsito en el centro de Santiago, en la Alameda con República, barrio universitario. Ahí en un paradero, dos micros de la locomoción colectiva terminan chocando, dejan a una persona lesionada, uno de los conductores, lo que genera también alteraciones en el tránsito a esta hora. El detalle, por supuesto, más adelante.
0: Por supuesto, volvemos contigo en unos minutos. Vamos a estar contando también del gran taco que hay a esta hora, ya cuando son las 6:14 de la mañana, 6:15 de la mañana, en la Alameda, antes de República, por este choque del que ya les dábamos cuenta, entre dos microbuses. Gran taco en dirección al oriente. Si pueden, en este ratito, evitar la Alameda, háganlo. Felipe, retomamos en unos minutos.
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3: Hacemos el diario de cooperativa junto a ustedes, como siempre, en el WhatsApp más 569-78880770. Siguen los trabajos ahí en la Alameda, si están cerca, si están ya en el incipiente taco que se forma ahí en el centro. Esto fue un choque de las micros ahí en la Alameda con República. Nos pueden contar, estamos en el WhatsApp, los esperamos hoy. Si hay alguna contingencia en el transporte público, en el metro, bueno, por cierto, pero también en sus pueblos, en sus comunas, en sus regiones hacia el sur, pronóstico de lluvia hoy día, así que lo del tiempo siempre puede ser tema para la mañana. Los esperamos con sus notas de voz, ¿sí? Para que lo podamos escuchar. ¿Viste la portada de la Tercera, no?
0: ¿Qué cosa en particular?
3: Luis Miguel.
0: Ah.
3: Fines del 2027.
0: Viene.
3: Pero no hay que aventurar vacaciones ni nada, todavía no está claro cuándo, pero fines de 2027 dice el equipo que comanda Claudio Vergara. Bien. Y va a ser en el Estadio Nacional. Parece que ya.
0: Grande.
3: Fénix preguntó ahí. Y claro, es como el mayor escenario, el mayor recinto.
0: Sí, pues.
3: Hoy por hoy.
0: Sin duda. ¿Cuánto puede entrar en el lleno? Unas 60.000 personas.
3: Sí, un poquito más de 50.000.
0: 70.000 personas eventualmente. Y un par de estadios nacionales, yo creo que más los hace muy bien.
3: Claro. Siempre tiran uno, después se abre el otro. Suele pasar.
0: Y ojalá que los precios sean alcanzables para todos.
3: Vamos a ver. Ya, pero eso es un comentario aparte.
0: Si ustedes quieren opinar de Luis Miguel, también pueden hacerlo. Oye, otro tema que les tenía yo y que me estaba dando vueltas desde ayer. Cuando apareció un informe de la OCDE que dice que más del 23% de los docentes, de los profesores de educación básica y secundaria de establecimientos públicos en Chile, no está plenamente calificado o no estaba plenamente calificado en 2024. Esto es una proporción que supera en más del doble el promedio de los países de la OCDE. Este informe es el Panorama de la Educación 2026, que se divulgó ayer y que sitúa la cifra en 23,4%, la de los profesores de educación básica y media de establecimientos públicos en Chile que no están plenamente

0: calificados. El promedio registrado entre los países del organismo, 9,1%. La categoría considera distintas situaciones, ¿sí? Docentes que cuentan con las calificaciones académicas pero carecen de certificación o formación pedagógica requerida, profesores que poseen formación docente pero no las credenciales académicas exigidas, y profesionales que no cumplen ninguno de esos requisitos. El informe, dice MOL, muestra además otras señales sobre la dotación docente. Al inicio del año escolar 2024, el 3,6% de las plazas de profesores de educación secundaria pública seguían sin cubrir. Y a eso se suma que el 8,4% de los profesores plenamente cualificados dejó la profesión entre 2024 y 2025. Eso también está por sobre el promedio de la OCDE, que está poquito por sobre el 6%. Yo sé que nos escuchan muchos profesores, muchas profesoras en ejercicio y también jubiladas. Particularmente me gustaría saber cómo miran ellos esta cifra, y también de todos los que son padres y apoderados, de los que eran padres y apoderados hace un par de años y tenían a sus hijos en colegios públicos.
1: Claro, que más del 20% sean docentes no aptos o no calificados para el cargo que tienen o la enseñanza que otorgan. Eso es, ¿no?
0: Sí, claro.
1: La UCD.
0: 23,4%. No plenamente cualificados.
1: No plenamente.
0: Sí. Pero ¿pueden opinar? WhatsApp Cooperativa, el más 569-78-880770.
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4: Lo último, lo más nuevo del deporte es la victoria de Tabilo ante Tommy Paul en Tokio. Buena nueva, sí, de la mano del chileno-canadiense. Sí, le gana al 16 del mundo Tabilo. En el fútbol, La Roja perdió con Estados Unidos. Terminaron a los combos, hay un conato bien feo a la larga, al final.
0: Y eso que en un momento estuvieron 2-1 arriba, claro que les duró un minutito, ¿no?
4: ¿Estuvo Chile 2-1 arriba?
0: Sí, claro, convirtieron el 2-1 al inicio del segundo tiempo y un minuto y medio después les empataron.
4: Y Colo Colo, mientras tanto, también ahí en los descuentos, venció a Puerto Montt por los cuartos de final de Copa Chile, un cabezazo de Pastrana, ese lo hizo. La nota es de Simón Aedo.
5: La selección chilena volvió a tropezar en su gira por Norteamérica al caer por 4-2 frente a Estados Unidos en San Luis, Missouri. Diego Ulloa y Maximiliano Gutiérrez anotaron los descuentos para el combinado nacional. Nicolás Córdoba, director técnico de La Roja, habló sobre el proceso de adaptación que está teniendo Chile.
6: Tiempo de adaptación, es tiempo de jugar estos partidos, es tiempo de todo eso. Y yo esta respuesta la he dado siempre. Hacer un proyecto de esta magnitud, donde tú involucras a todos los clubes, se necesita tiempo, precisamente porque los chicos hoy día tienen 14, 15, 16. O hacemos y nos ponemos de acuerdo en hacer lo que estamos haciendo a nivel país, o tenemos que esperar que nuevamente aparezcan 4 fuera de clase de manera aleatoria, que se junten, que fueron fuera de serie y que hagan mejores a los otros 10, 12. ¿Podemos esperar eso? ¿Cuánto tiempo va a pasar eso? ¿O conscientemente vamos dando pasos hacia adelante, conscientemente vamos poniendo jugadores en la palestra?
5: El último compromiso del seleccionado nacional en esta gira internacional será frente a México en Los Ángeles, el próximo martes 6 de octubre a partir de las 23:30 horas. En el plano local, Colo Colo se impuso por la mínima en su visita de Deportes Puerto Montt por los cuartos de final de la ida de la Copa Chile. Tras el pitazo final, el técnico albo, Fernando Ortiz, valoró el resultado positivo y remarcó la importancia de llevarse la victoria considerando las complejas condiciones y las dificultades que presentó el terreno de juego.
7: Intentamos, buscamos, la cancha no es excusa ni mucho menos, es muy difícil cuando bota, el control, el pique y demás. Lo más importante es que sacamos un buen resultado para toda esta gente que nosotros nos vino a ver, queríamos dar una alegría cuando venimos al interior. El equipo lo buscó, lo intentó, siempre fuimos para adelante. Se ganó, pero aún queda la vuelta y es un equipo que hay que tener cuidado. Confío en mis jugadores, lo dije anteriormente y lo vuelvo a ratificar.
5: El compromiso de vuelta entre Albos y Salmoneros se disputará el próximo martes 6 de octubre a partir de las 20:30 horas. Fue la información del deporte en el diario de Cooperativa.
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5: Revisamos las portadas de algunos periódicos en su versión digital y partimos por cooperativa.cl, que es nuestro diario electrónico. ¿Qué destaca esta hora? Quirós desdeña y desecha el presupuesto de Boric como base de comparación para el reajuste 2027. El presidente Kast adelantó en Cerro Castillo a parlamentarios oficialistas los lineamientos del presupuesto. Esta noche habrá cadena nacional del mandatario. Chile sufrió otra dura derrota en Norteamérica. Ahora Estados Unidos fue el verdugo. 4-2 terminamos perdiendo, escuchábamos recién. Y a propósito, hay otro titular. No terminó como amistoso la gresca final entre La Roja y los estadounidenses. 50 personas tienen que haber salido a la cancha a pelearse. Algunos trataban de detener a los más peleadores, claro.
6: ¿A tanto sí fue?
5: ¿En serio, Rodrigo? Salieron todos los que estaban, ¿cómo se llaman? Los que no juegan, los reservas.
6: ¿En la banca?
5: Todos los que estaban en la banca. Pero había 50 personas en total.
6: Una charla bronca.
5: No,
6: o a separar también.
5: Muy feo, tan innecesario.
6: ¿Para qué terminar así un amistoso?
5: Efectivamente, el 4-2 fue en los descuentos, no sé, en el minuto 93.
6: Ah, y ahí ya se caldeó todo.
5: Y ahí ya todo se echó a perder. No, mal. Muy mal. Da un poco de vergüenza igual.
6: Sí, obvio. Tú sabes que, o sea, si no termináis con expulsados, termináis a los combos.
5: Tal cual.
6: En la última noticia, en la portada dice: selección chilena de boxeo perdió 4-2 con Estados Unidos.
5: O sea, claro, de boxeo. No, muy mal.
6: Digo,
5: no te podría decir quiénes fueron los que empezaron, si fueron los gringos, si hubo algún empellón. No te podría decir cómo partió.
6: Ahí lo que se ve es la impresión de que Tapia metiéndole un uppercut a un norteamericano.
5: Déjale por lo del boxeo. Ya.
6: Eso dice equipo.
5: Vidal criticó los cambios y la estrategia defensiva de Córdoba ante Estados Unidos. Córdoba y la caída, la única forma de que los chicos crezcan es con estos partidos, dice el técnico interino. Hay otros temas, sí, en cooperativa.cl. El fin de una era, Estados Unidos concreta su salida de Irak. Trump ordenó que Estados Unidos use el término superinteligencia para referirse a la IA. De hecho, hay un decreto o algo firmado por Trump en ese sentido. De eso está preocupado el presidente norteamericano cuando se trata de inteligencia artificial. Y el Senado aprobó ley de juicios en ausencia del imputado, algo que veía ayer al ministro Rabat valorando. Son titulares en cooperativa.cl.
6: Ya, yo decía lo de la última noticia que ironiza con esto de la selección chilena de boxeo. El Mercurio, disputar el territorio al crimen organizado con mayor presencia del Estado puede elevar violencia y muertes, alertan expertos. Ah, pero este es como un reportaje, no sé. El crimen de carabineros el domingo, persecución policial en Los Espejos, que terminó con dos fallecidos en últimas horas, hicieron esa nota. Abajo dice, distintas versiones sobre el retiro del nuevo estado de excepción evidencian descoordinación en el oficialismo. Sí, pues se dio por hecho en un momento, después dijeron que había que esperar el proyecto de los senadores. Ayer hablamos con Pedro Araya y él da por caído ese estado de excepción.
5: Pero todavía no era retirado de la
6: comisión,
5: de la
6: Comisión
5: de Constitución.
6: No he dicho eso, creo.
5: Seguía ahí la reforma.
6: Está ahí la reforma, digamos. Hoy día hay reuniones en Cerro Castillo, el propio presidente se involucra en esto y recibe a los parlamentarios de esas comisiones, precisamente, Constitución y Seguridad, para, se supone, destrabar eso y mostrar algún tipo de resultado, porque cómo no se va a poder avanzar en la agenda de seguridad, cree uno, ¿no? Algún tipo de resultado. Más allá del enredo de la reforma constitucional, porque se enredaron solo, además. La Moneda presenta hoy el presupuesto condicionada por la estrechez fiscal y con un acotado margen para ampliar el gasto. se expanderían 1,5%. Pero hay que ver en algunas cosas, más bien focalizados, se supone, porque la política de Quiroga es más bien de...
5: restricción.
6: Claro, recortar, ¿cómo decir? El ajuste fiscal. Ven inconsistencias de Argentina al permitir comercio de Malvinas Falkland con Montevideo. Ay, Mercurio le pone Malvinas Falkland, ¿eh? Como Barros. Y no con Punta Arenas. Buenos Aires sube la presión. Sí, pues se quejó Buenos Aires. Pero en Punta Arenas dicen que quieren ser el supermercado de las Malvinas. Lo dijo así el alcalde de Punta Arenas. Que ellos defienden finalmente su derecho a comerciar con ese territorio, digamos, independiente de su administración política. Pero usted sabe que el tema de Malvinas es muy sensible al otro lado de la cordillera. Además, Chile
5: pero
6: históricamente ha,
5: ha solidarizado
6: con esa posición. ¿Cómo?
5: Pero es complejo respecto de nosotros y no respecto de Uruguay.
6: No, no sé lo que han dicho sobre Uruguay.
5: Pero es lo que decía Radonich y lo que hablábamos ayer con Ulises Lencina.
6: O sea,
5: no vamos a hacer nada distinto de lo que ha hecho Uruguay desde hace muchos años.
6: Claro,
5: porque
6: claro.
5: Desde ahí se abastecen las Malvinas.
6: Ahora, lo que yo no sé es... ¿Qué ha dicho la autoridad argentina sobre ese comercio con Uruguay?
5: Ah, pero Ulises ayer reconocía que el trato era distinto y que había habido como mangancha con Uruguay en ese sentido.
6: Ah, ya. Ante el avance de Perú, fruticultores llaman a impulsar inversiones y tecnología para mantener liderazgo exportador de Chile. Viene la reunión de Trump también con la gente de la inteligencia artificial o de las empresas que desarrollan estas herramientas, digamos, líderes tecnológicos, dice aquí. Vienen fotografías del Mercurio también, el funeral del carabinero asesinado en Los Espejos.
5: Sí, lo replica también La Tercera esta mañana. Carabineros despide a su oficial mayor fallecido tras operativo en Los Espejos. Fue ascendido de manera póstuma Christopher Aguilera. El presidente Kast y el general director Marcelo Araya encabezaron la ceremonia en el templo institucional, que no es el histórico de Carabineros. A ese fue quemado durante el estallido social ahí en el sector de San Borja, en la Plaza Italia.
6: O sea, cerca
5: era
6: de
5: la iglesia de San Francisco de Borja. De hecho, esta es la iglesia de San Ramón y en Providencia. El presupuesto 2027, el oficialismo asegura que el crecimiento del gasto público será de 1,5%. La selección chilena paga caros sus errores defensivos y cae 4-2 frente a Estados Unidos. Lo bueno anoche, se pateó al arco varias veces. Del bolsillo de Piñera, el origen de los pagos en efectivo que recibieron Hermosilla y Donoso, dice también uno de los titulares. Esto alude a la declaración de Luis Hermosilla ante la Fiscalía Regional de Valparaíso, que abrió una nueva arista sobre los pagos que él y el abogado Samuel Donoso recibieron por asesorar y coordinar la defensa de altas autoridades del segundo gobierno del presidente Piñera en causas surgidas tras el estallido social y durante la pandemia. Según la declaración de Hermosilla, fue el propio presidente quien impulsó esta coordinación porque quería seguir de cerca los procesos y las estrategias judiciales. Ambos abogados, él y Donoso, habrían recibido alrededor de 100 UF mensuales cada uno. Eso hoy sería alrededor de 4.100.000 pesos en efectivo y generalmente en pagos acumulados cada 3 meses. También se da a entender en la declaración que ese dinero habría salido del bolsillo del presidente, y eso dice La Tercera, que es establecido por la continuidad de los pagos una vez terminado el gobierno.
6: Sí, esto lo publicó Tele13 antenoche. Según Hermosilla, que está procesado, incluso arriesga 17 años de cárcel en la arista Factop, dice que esto era a todas luces irregular, digamos, porque no había boleta de contraprestación,
5: nada,
6: no había nada.
5: Claro.
6: Y además apuntó al abogado Donoso y al abogado Saliasnik, hoy embajador chileno en Israel, así que hay que ver qué decisión va a tomar La Moneda hasta ahora, con todos los líos en los que se ha metido Saliasnik, o que alguien lo haya involucrado, o con sus propias declaraciones, La Moneda lo ha mantenido en el cargo. Se supone que esto sigue adelante, que se está investigando. Hay que ver qué alcances puede tener. De nuevo sale mencionado Andrés Chadwick, pero también asesores del segundo piso del presidente Piñera en su momento, como por ejemplo Benjamín Salas Cantor,
5: que habría sido el que entregaba directamente
6: uno
5: el dinero en efectivo,
6: claro, uno de los que le pagaba, digamos,
5: de este pago,
6: según dice Hermosilla. Y según publicó el Canal 13, que tuvo acceso a esa declaración.
5: Lo último en la tercera, la agenda de seguridad. CAST se involucra en la negociación y se reúne hoy con parlamentarios en Cerro Castillo.
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15: 10 grados. 10 grados en Santiago. 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
5: Cielos cubiertos en la capital, a 10 grados escuchábamos recién, esperamos una máxima de 18. La aplicación del teléfono dice que pueden caer unas gotitas durante la mañana. Ustedes nos pueden contar si es así en la zona donde viven. El WhatsApp cooperativa, el +56978-880770. Desde Talca al sur hay, o se advierten chubascos para hoy. Sí, en Talca unas gotitas en la mañana, pero en la tarde los chubascos ya van a ser en serio. Y en Chillán debe llover durante la mañana, la tarde, lo mismo que en Concepción, que en Temuco, en Valdivia, en Puerto Montt. Hasta ahí llega la lluvia. Chubascos también hoy sobre la isla de Pascua. Y las autoridades ratificaron el desalojo impostergable del conjunto habitacional Villa El Salar en esa ciudad. Tiene fecha el 5 de octubre. Se realizó un operativo interinstitucional De todo lo cuenta Dayan Márquez.
16: Autoridades regionales y comunales ratificaron de manera oficial que el desalojo del conjunto habitacional Villa El Salar de Antofagasta se ejecutará de forma improrrogable el próximo 5 de octubre, tras una masiva fiscalización y un operativo de renotificación que se desarrolló en completo orden y sin alteraciones en el sector. Así lo señalaron la delegada presidencial regional, Catherine López, y la directora subrogante de Servio, Blanca Moreno.
17: Aquí quiero ser muy clara. Son 126 viviendas que tienen que ser desalojadas de este lugar. El Servium no ha solicitado formalmente que se haga una restitución administrativa de este lugar. Por lo tanto, el 12 de agosto nuestra delegación ya realiza el decreto de desalojo.
18: Hemos estado esta mañana renotificando a las familias de la fecha del desalojo, solicitándoles que ojalá antes del 5 ellos ya estén afuera y que sean responsables también de sus animales y mascotas. Forma definitiva, la última fecha que tenemos para hacerlo.
16: Este procedimiento busca que los ocupantes actuales planifiquen su salida de manera anticipada, garantizando que tras la restitución se entreguen los terrenos a la empresa contratista encargada de la demolición total y del resguardo definitivo del sector. El director de Inspección Municipal, Ramón Valverde, y el comisario de la Videma de la PDI, Tomás Silva, entregaron los detalles sobre el catastro de animales y las advertencias de seguridad.
19: Nos encontramos con 63 animales, pero hay muchos departamentos que no nos abrieron las puertas porque la gente está trabajando, pero a partir de hoy ya se da comienzo un paso importante porque mañana concurren las veterinarias del municipio a lo que corresponde a chipear, registrar y posteriormente tratar de ver si otros departamentos existen más animales.
20: Este desalojo se realice obviamente con sus mascotas, ¿ya? La idea no es abandonarlos en el lugar. Implica el tema principalmente el delito del abandono del animal, ya al hacer el registro acá de los animales, los animales sí es que se encuentran en buenas condiciones corporales, obviamente no hay un maltrato en sí, ¿ya? Pero sí se refleja este tema del abandono, que es principalmente hasta una pena hasta 3 años y un día.
16: Finalmente, cabe recordar que este emblemático condominio arrastra una grave crisis desde su origen. Un informe de la Contraloría General de la República determinó responsabilidades compartidas entre el Servio y la constructora Silvio Cueva Suárez por fallas estructurales críticas, grietas, hundimientos y filtraciones que obligaron a otorgar subsidios de arriendo a las familias originales, dejando al descubierto un conjunto de 126 viviendas que ahora deberá ser completamente demolido para ser levantado nuevamente de forma segura.
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6: Hablamos de empleo. Hoy día se conoce una nueva cifra en medio de la planificación del plan que ha entregado el Ejecutivo para crear al menos 100.000 puestos de trabajo de aquí a marzo del próximo año. Veremos. Gonzalo Aguirre.
21: Luego del momento de los anuncios en La Moneda, desde el gobierno se dio paso a la revisión de los detalles más específicos del Plan Chile Despega y sus medidas para responder a la crisis laboral en el corto plazo. En el caso del Ministerio de Obras Públicas, su titular, Luis de Granch, precisó que se contempla una cartera adicional al presupuesto de obras públicas para 2027 por cerca de 400 millones de dólares que permitirá crear del orden de 23.000 empleos. Lo escuchamos.
22: Hay una ejecución acelerada de los proyectos de tal forma de cumplir este año 2026 con el 100% de la ejecución presupuestaria. Hay un adelanto también de proyectos, de tal forma que empezamos la licitación ayer ya empezamos las licitaciones de algunos proyectos y esperamos adjudicarlos, ojalá algunos caigan dentro de este mismo año, y la parte más importante ya va a partir del año 2027 con un presupuesto adicional que ha incorporado el gobierno.
21: Junto al titular de Obras Públicas y de Transportes estuvo otro biministro, Daniel Mas, titular de Economía y Minería. Se refirió al efecto que estas medidas tendrán en los datos de empleo, en particular por el desempleo que llegó a 9,5% entre mayo y julio. En sus palabras, 100.000 puestos de trabajo adicionales de aquí a marzo es prácticamente un punto de diferencia, y 50.000 puestos de trabajo de aquí a diciembre equivalen a 0,5 décimas del ratio de desempleo. Por lo que pueda dejar precisamente la actualización de cifras del INE, que va a publicar los resultados de su encuesta Nacional de Empleo para el trimestre móvil junio-agosto. Esto comentó el economista David Bravo, quien presidió la mesa de reactivación laboral.
0: Yo creo que las cifras del mercado laboral que vamos a conocer deberían ser un recordatorio de que estamos en una situación de emergencia, que no estamos ahora en una situación de emergencia, hemos estado durante más de 6 años y por lo tanto ojalá un incentivo para poder abordar con sentido de urgencia todas las medidas administrativas, las medidas de gestión, los subsidios y también las medidas legislativas que hay que implementar.
21: Ni las reacciones de distintos actores del trabajo, como los gremios empresariales y la CUT, a los anuncios del gobierno, junto con valorar las medidas a ejecutar, se plantearon algunos puntos a potenciar, como la cantidad de empleos y los recursos para los gobiernos regionales. Destacó la relevancia del avance en paralelo de la agenda laboral en el Congreso Benjamín Villena, académico del Instituto de Políticas Económicas de la Facultad de Economía y Negocios de la Universidad Andrés Bello.
1: Es importante que la agenda que se está desarrollando en el Congreso, ley de salud, lacuna, leyes de ampliación de la ventana de promedios de jornada laboral puedan seguir avanzando y que ojalá entren en vigencia pronto para beneficiar principalmente el empleo femenino y también la formalización y la mayor productividad de las actividades, especialmente aquellas que son altamente estacionales.
21: Y en el Congreso habló también del plan Despega el ministro de Hacienda, Jorge Quirós, dijo que este busca reforzar el puente entre la situación actual y lo que viene el próximo año, y ese puente esperamos, dijo, que se empiece a notar en efecto este último trimestre y con mucha fuerza el primer trimestre de 2027.
5: Hablemos del Melitren, el tramo entre Loerrázuriz y estación central del tren a Melipilla. Se va a relicitar en el segundo semestre del próximo año. El viceministro de Grange dice que se postergó por retrasos en el proyecto y por algunas exigencias de estación central. Cristian Aburto.
2: El viceministro de Transportes y Obras Públicas, Luis de Grange, sostiene que el tramo bajo tierra de Loerrázuriz a estación central del proyecto de tren de Melipilla a Santiago no está cancelado, sino que solo postergado. De Grange abordó las razones de la decisión. Afirmó que el proyecto tenía casi un año de atraso, lo que, según dice, generó un desfase para las licitaciones futuras, las que no eran factibles en estos momentos. Y también añadió que el proyecto se vio agravado en términos financieros por las exigencias de estación central por los pagos de los derechos municipales de uso público, lo que alcanzaría los 65 millones de dólares. Desde la comuna dicen desconocer esa cifra porque no han tenido el detalle del proyecto íntegramente, pero el alcalde Felipe Muñoz afirma que tiene la voluntad de dialogar para que los trabajos se realicen como estaba proyectado. Lo cierto es que de momento, con la nueva planificación, el tren Santiago-Melipilla en 2028 solo llegaría hasta la futura estación Loerrázuriz y no hasta estación central como se planificó desde un inicio. El viceministro de Grange entrega las razones de la postergación.
23: El proyecto continúa. No obstante, nosotros recibimos como gobierno un proyecto con casi un año de atraso. Por lo tanto, eso genera un desfase en las licitaciones futuras. Se vio agravado en términos financieros por las exigencias de estación central que alcanzan los 65 millones de dólares. Tanto fue así que nos obligó a presentar una nueva ley justamente para que los proyectos como EFE tengan un trato, ¿cierto?, con las comunas similar al que tiene el Metro de Santiago, es decir, que no pagan impuestos.
2: Diputados de oposición del Distrito 8 y 14 presentaron un oficio para que los fundamentos de la postergación sean expuestos, dado que la licitación del tramo recibió 4 ofertas económicas. El gobernador metropolitano Claudio Orrego, junto a los alcaldes de las comunas involucradas, entregaron una carta dirigida hacia el presidente Kast para que reconsidere la postergación del tramo. Respecto a lo mismo, el gobernador Orrego le pide respeto al gobierno y al viceministro de Grange por las expectativas que causan en la ciudadanía.
24: Le pido también al ministro de Grange y al gobierno que tenga respeto por las expectativas y el bienestar de la gente. Esto ha generado mucha inquietud y mucho malestar en cientos de miles de vecinos de las comunas rurales de la región metropolitana. No se han dado explicaciones claras, se han dicho cifras que no corresponden, y lo más grave, se está traicionando el compromiso del presidente de la República hecho hace menos de un mes. Las políticas de Estado son para cumplirlas.
2: El jueves está contemplada una reunión entre los representantes de EFE en la que participará el gobierno y también distintas autoridades para buscar soluciones y dar explicaciones de la postergación del tramo en cuestión. El viceministro de Grange afirmó que el mismo tendrá una nueva licitación para el segundo semestre del próximo año. Además, detalló las fechas para la entrega del proyecto. En noviembre de 2028, el servicio entre Talagante y Loerrázuriz estará operativo y un año después estará disponible desde Melipilla a Loerrázuriz, por lo que en consecuencia habrá que esperar a la nueva licitación para conocer la fecha en que el tren Santiago-Melipilla se complete y para que se concrete el tramo entre Loerrázuriz a Estación Central.
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8: 5 de 16 adultos mayores que murieron en el incendio de un hogar de Pitrufquén siguen sin ser identificados. La tragedia sigue siendo indagada por la PDI. Claudio Arevalo.
9: A más de dos semanas del incendio que destruyó completamente el hogar El Edén en el sector rural de Comuy, en la comuna de Pitrufquén, todavía permanecen 5 adultos mayores sin ser identificados científicamente, de un total de 16 personas que murieron en la oportunidad. Según informó el Ministerio Público, hasta ahora 11 de las víctimas han sido identificadas mediante pruebas de ADN y sus restos ya fueron entregados a sus respectivas familias. Los 5 casos restantes continúan siendo analizados por el Laboratorio de Criminalística de la Policía de Investigaciones de Temuco. La Seremi de Justicia, Stephanie Caminondo, explicó que los peritajes genéticos continúan en desarrollo para establecer la identidad de las personas fallecidas que aún permanecen pendientes.
10: El Servicio Médico Legal nos confirmó que ha recibido la identificación científica de 2 personas más fallecidas producto del incendio en la comuna de Pitrufquén, quedando solo pendiente 3 identidades, que las cuales están siendo procesadas por el laboratorio correspondiente. Quisiera relevar el trabajo articulado y coordinado de las instituciones que intervienen en estos procesos, entendiendo la importancia que es para la familia poder concluir y terminar este proceso lo antes posible.
9: Paralelamente, la Fiscalía mantiene abierta una investigación penal para establecer las circunstancias en que ocurrió el siniestro y determinar las condiciones en que funcionaba el recinto, que operaba como residencia de adultos mayores sin contar con autorización legal. El fiscal César Chivar indicó que la investigación se encuentra radicada en el sistema de análisis criminal de la Fiscalía Regional, mientras distintas diligencias son desarrolladas por personal del OS9 de Carabineros en Pitrufquén.
11: Faltan 5 víctimas por identificar. Ya se habían despachado las instrucciones particulares para obtener las muestras necesarias para realizar el cotejo. Es importante mencionar en este punto que no es cualquier muestra de sangre la que se requiere, sino de familiares directos, ascendientes, descendientes u hermanos de sexo masculino.
9: El persecutor precisó que se han solicitado antecedentes a diversas instituciones que tuvieron algún tipo de vinculación con el establecimiento, además de diligencias destinadas a establecer tanto el origen y la causa del incendio como las condiciones de funcionamiento del hogar.
25: Y en el Biobío, mientras tanto, se indagan 4 homicidios en 4 días, lo que inquieta, por cierto, el tema de seguridad ahí en el Gran Concepción. Christopher Espinosa tiene la nota.
26: El cuarto homicidio en el cuarto día consecutivo se ha registrado durante las últimas horas en el Gran Concepción. Vecinos del sector residencial Remodelación Paicaví, en pleno centro de la capital del Biobío, dieron cuenta del hallazgo de un hombre sin vida y que tenía un impacto de bala. El fiscal Michelangelo Bianchi, de la Fiscalía Regional del Biobío, entregó detalles del procedimiento que lleva adelante con la Brigada de Homicidios de la PDI Penquista.
27: Un hallazgo cadáver posteriormente varió a un homicidio con arma de fuego que ocurre en la vía pública. Es una persona que no se encuentra aún identificada. Tendría una herida con impacto balístico, con entrada y salida de proyectil. Hay algunos testigos que han proporcionado relatos para entender la dinámica de estos hechos, que habrían escuchado un disparo. Este hecho se habría producido aproximadamente durante la madrugada, 4 de la mañana aproximadamente, y desde las 6 aproximadamente que estamos ya trabajando en el sitio del suceso, con el fin de primero determinar la dinámica del hecho y determinar también participación de alguna persona o personas determinadas en este crimen.
26: El sábado ocurrió un asesinato en una multicancha en Santa Sabina, Concepción. El domingo en la madrugada falleció un hombre tras una balacera. 2 mujeres quedaron heridas. El día lunes en Hualpén, un hombre fue asesinado de una puñalada en el cuello y ahora ocurre esta situación. ¿Cuáles son los factores que inciden en esta ola de violencia? Lo intenta responder el Seremi de Seguridad de la región del Biobío, Richard Soto.
28: Las cifras han ido a la baja. Lamentablemente ocurren estos hechos que están relacionados con, esencialmente con algunos, con una parte emocional, digamos, pero también tenemos algo de que pues, estamos investigando respecto a eso del crimen organizado. Por lo tanto, las policías están hoy día focalizando sus esfuerzos para determinar y conectar cada uno con los antecedentes que correspondan, ¿no es cierto?, para poder hacer una buena persecución penal y poder detener a los responsables.
26: Solo en uno de los 4 casos registrados en los últimos días hay una persona detenida.
8: Con honores y la presencia del presidente Kast, fue despedido el ahora suboficial mayor Christopher Aguilera en el cementerio general. Fue ascendido de manera póstuma. Además, la 42ª comisaría de Lo Espejo llevará su nombre. Pablo Rivera estuvo ahí.
4: Honores al suboficial mayor Christopher Andrés Aguilera Fernández. Radio Patrulla se menciona. ¡Vista la de fe!
12: Este martes, desde la parroquia San Ramón en Providencia, y con honores, salió el cortejo fúnebre del suboficial mayor Christopher Aguilera, quien fue ascendido póstumamente tras su trágico fallecimiento en medio de un procedimiento en Villa Las Dunas, comuna de Lo Espejo. En dicha ceremonia estuvo presente el presidente de la República, José Antonio Kast, quien incluso colaboró en el traslado del féretro desde el interior de la parroquia al cortejo que lo trasladó por las calles de la capital. Los altos mandos de la institución también se hicieron presentes. En la ceremonia escuchamos al director general de Carabineros, Marcelo Araya.
13: Duele en el alma ver partir a uno de los nuestros, duele en el alma ver sufrir a una familia y todo lo que significa y lo que trae consigo una pérdida tan repentina. Y sobre todo cuando un carabinero está cumpliendo su deber, lo que hacemos nosotros, lo que hacen los carabineros que ustedes día a día ven en la calle es darle tranquilidad y hacer latente el juramento de servicio. Esta muerte no es en vano. Vamos a recordar, no nos vamos a olvidar del cabo segundo Aguilera, Christopher Aguilera Fernández, sino que, por el contrario, nos corresponde recordarnos, preocuparnos de él. Pero también esto significa que vamos a renovar nuestro compromiso de seguir trabajando por nuestro país.
12: Acompañado por la escolta de honor motorizada guiando la procesión, seguido por el féretro y sus compañeros de labores, el personal de la 42ª Comisaría de Lo Espejo, a eso de las 12:30 horas, el cortejo fúnebre salió desde Providencia. Una vez culminada la ceremonia, el féretro inició su recorrido hasta dicha comisaría, que será renombrada en honor al suboficial mayor Aguilera. Posteriormente se dirigió hasta su domicilio en la comuna de Padre Hurtado. Desde allí fue trasladado hasta la pérgola de las Flores, donde recibió una serie de homenajes y muestras de cariño, para ya culminar en el mausoleo institucional de Carabineros al interior del cementerio general, donde se llevó a cabo su funeral. Quien también conversó con la prensa fue el ministro de Seguridad Pública, Martín Arrau, quien no solo reiteró el apoyo a Carabineros, sino que también confirmó que la misma arma homicida habría sido utilizada en otros ataques contra personal policial.
14: Quiero pedirle a toda la sociedad que redoblemos el apoyo a nuestras fuerzas de orden y seguridad. Es muy importante que las fuerzas de orden y seguridad, cada carabinero, cuando sale en la calle, a lugares difíciles, en la oscuridad, con pocos medios de apoyo, muchas veces se sienta respaldado por la sociedad. Efectivamente, nuestro sistema roja, que tenía varios registros previos, no puedo dar más detalles porque es materia de investigación. Lo único que puedo decirles es que dio match con otras carpetas de investigación.
12: Fueron en total 220 los carabineros que participaron durante la formación en el cementerio general para el último homenaje del suboficial mayor Christopher Andrés Aguilera Fernández. Todo eso mientras continúan las diligencias para esclarecer en mayor medida la dinámica de los hechos.
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9: Presupuesto 2027, el gasto fiscal crecería en torno al 1,5% con foco en seguridad y empleo.
10: Presidente Kast interviene en la negociación con parlamentarios para destrabar la agenda de seguridad con el eventual retiro de su reforma constitucional.
9: Queremos ser el gran supermercado de las islas. Alcalde de Punta Arenas reivindica su derecho al intercambio comercial con Malvinas.
10: Caso Hermosilla, según publicó Tele13, el abogado sostuvo que recibió pagos en efectivo por iniciativa del presidente Piñera en su momento y apunta a otros abogados como Samuel Donoso y Gabriel Zaliasnik, hoy embajador en Israel.
9: Con la participación de Gabriel Boric y en medio de las dudas sobre su rol en los próximos años, la oposición alista para esta tarde en La Pintana el anunciado homenaje a la expresidenta Bachelet.
10: En el exterior, un incidente entre los pilotos terminó con un vuelo entre Dubái e Israel desviado a Arabia Saudita. La autorregulación se impone en cita de Trump con los gigantes de la inteligencia artificial.
9: En sets seguidos, Alejandro Tavilo jugó uno de sus mejores partidos del año para derrotar al número 16 del mundo en el ATP 500 de Tokio.
10: Y en el fútbol, La Roja cayó con Estados Unidos anoche en otro partido que termina a los combos. Colo Colo dio el primer golpe en su llave de Copa Chile ante Puerto Montt en el sur.
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10: Mesa de reporteros, de reporteras, la primera de la mañana, en día miércoles, último día de septiembre de este 2026. Canta Gardel hoy día, último mes del día del año. Se esperan 18 de máxima aquí en la capital. ¿Qué más? Se acaba el mes de la patria. ¡Bum! Pero viene Halloween y después el año nuevo. Así que. Y entre medio el viejo vascuero.
11: Viene un feriado, Rodrigo, el del 12.
10: ¿Cuándo
11: son?
10: Ah.
11: El día
10: 12.
11: Cuando yo era chica era el día de la raza. Ahora es el día del encuentro de dos mundos.
10: ¿12? ¿Y qué día cae?
11: Lunes.
10: Ah, impecable.
11: Bonito. Pero, bonito.
10: Pero claro, qué bueno que llegó Colón.
11: Una buena noticia. No, pues Halloween parece que es fin de semana en esta,
10: ¿qué te dice?
11: En esta
10: Halloween. Oportunidad. Eso es el del 31 para el 1.
11: 31 el 1, sábado y domingo.
10: Sábado y domingo.
11: O sea, pero queda el 8 de diciembre todavía.
10: Ah, mira.
11: ¿Viste? Que es martes. Sí.
10: Ah, y el sándwich del lunes 7 diciembre podría ser. Mira, está de cumpleaños mi hijo, así que podría.
11: Podría ser.
10: Podríamos empezar a negociarlo, ¿ah?
11: Podría ser.
10: Lo del 31 del Halloween, por último es sábado y se puede carretear hasta más tarde. Disfrazado.
11: Hay algunos problemas en el tránsito a esta hora. Todavía restricción de pistas en la Alameda al Oriente, a la altura de República, por el choque entre dos microbuses. La situación está generando tránsito lento desde las 6 de la mañana, así que tengan precaución. Algo más, flujo vehicular en la avenida departamental en dirección al oriente, desviado por José Joaquín Prieto. Esa es la vía local de la ruta 5 en la comuna de San Miguel, todo por un accidente de tránsito en ese punto. Hay peritajes especializados de la CIAT de Carabineros. Lo último, tránsito suspendido en la vía local de General Velázquez al norte, eso es Apóstol Santiago, desde Avenida Portales al poniente. Todo por el choque de un vehículo contra la barrera. Hay un procedimiento de asistencia vial en el lugar, hay que buscar alternativas. Eso es el límite entre Quinta Normal y Santiago.
10: Ya, hablamos de política, básicamente de la agenda de seguridad. Entra de lleno la figura del propio presidente de la República a terciar en esto, Mariano Reyes. Buen día.
12: Sí, ¿qué tal, Rodrigo? Verónica, muy buenos días a todos y todas. Vamos a hablar hoy sobre cómo el presidente Kast está dando un paso al frente y se involucra en la negociación para volver a priorizar la agenda de seguridad contra el crimen organizado. En un ratito más, hay un desayuno en Cerro Castillo, Viña del Mar, donde fueron convocados los presidentes de las comisiones de seguridad y constitución de ambas cámaras legislativas, todo cuando se van enredando las tratativas para un acuerdo en la Comisión de Constitución del Senado con el fin de llegar a un texto alternativo a la reforma constitucional que presentó en su momento el gobierno y que no tuvo ningún piso político. El Partido Socialista descarta un acuerdo a priori y pide que se vote lo que se tenga que votar. Todo eso lo vamos a estar comentando en breve.
11: Vamos a volver contigo, Mariano. Vamos a estar hablando sobre el proyecto de presupuesto 2027 con el senador de la UDI, presidente de la Comisión de Hacienda de la Cámara Alta. Es el presidente de la Comisión Mixta de Presupuesto también, sí. Javier Macaya. Vamos a hablar de deportes hoy, de La Roja, de Tadilo en Tokio. De Colo-Colo por Copa Chile.
10: No logré leerte la mente esta vez. Y de Colo-Colo también.
11: Vamos a estar con Patricio Muñoz, con el editor general de Cooperativa Deportes.
10: En una extraña aparición
11: matinal.
10: Vamos.
11: Bienvenidos.
10: Sí, obvio. Y estamos con ustedes en nuestro WhatsApp también. Y con Felipe Cofré en las calles de Santiago, información policial de las últimas horas. Felipe.
4: Sí, algo comentaban ustedes en la información del tránsito. Uy, acaban de chocar. Estoy acá en Departamental con la autopista central, donde un vehículo policial termina colisionando contra un taxi. Afortunadamente no hay daños mayores, no hay lesionados, pero sí alteraciones en el tránsito. Y dentro de las alteraciones, un desvío, un bloqueo, porque hay vehículos de emergencia en la Caletera, ocupando una pista de biel en dirección hacia el oriente, hacia el norte en este caso. Y en ese desvío es que colisionan aquí por alcance frente a mí otros vehículos. Afortunadamente no provocan daño, los conductores se bajan, ven el vehículo y se suben nuevamente, afortunadamente. Pero sí hay harto taco, harta congestión vehicular, tanto en dirección hacia el norte, porque hay solamente una pista por la vía local, y en dirección hacia el oriente por Departamental, en donde todos los autos están siendo desviados hacia el norte por la vía local de la autopista central. Una situación que genera harta congestión en vehicular, pero sí, afortunadamente, no genera mayores daños en este sentido. Esto es entre el límite de las comunas de San Miguel con la comuna de Pedro Aguirre Cerda. Vamos a revisar información policial de la que dábamos cuenta más temprano, y que tiene que ver con nuevos patrullajes preventivos que se estaban realizando en el sector de Villa Las Dunas, en la comuna de Lo Espejo, en donde fue asesinado el suboficial mayor Christopher Aguilera el pasado domingo, y que ha tenido actividad policial durante todos estos días. La jornada de ayer, en medio de estas actividades policiales, es que se logra detener a un menor de tan solo 17 años que entre sus pertenencias en una mochila tenía un arma a fogueo, que luego de ser revisada por personal policial se percatan de que esta estaba adaptada para el disparo. Por eso que es detenido por infracción a la ley de armas. El teniente coronel Adrián Bucarey, de la 42ª Comisaría de Radio Patrullas, se refirió precisamente a la detención de este menor.
13: En un control de identidad que se realizó a la salida del metro Lo Espejo, Carabineros detiene a un joven de 17 años, el cual portaba un armamento a fogueo presumiblemente adaptado para el disparo. Este joven no tiene antecedentes penales y fueron puestos la documentación al Ministerio Público. No, esto fue cercano a la población Las Dunas. En materia de investigación, lo que usted me pregunta, pero llama claramente la atención que se siga encontrando armamento o en la población Las Dunas o cercano a ella.
4: Sí, un sector que, como sabíamos, es un punto de venta de droga controlado por el narcotráfico, y se tiene que investigar si es que esta persona detenida tiene vinculación con las organizaciones criminales que existen en ese lugar, y que de la que formaba parte precisamente el asesino de este funcionario de Carabineros. Otro hecho que ocurre también durante la jornada de ayer por la tarde es la muerte de un motorista en un accidente de tránsito en Avenida Francisco Bilbao con José Manuel Infante. Esto es en la comuna de Providencia. Ahí este conductor de delivery se trasladaba en su motocicleta en dirección hacia el poniente, y por razones que se desconocen perdió el control y terminó impactando contra un poste de cámaras de vigilancia. La víctima, un ciudadano venezolano de 34 años con situación migratoria regular en el país. El capitán Nicolás Painepi, oficial de ronda de la prefectura de Santiago Oriente, se refirió precisamente a las investigaciones de la CIA de Carabineros respecto a este accidente.
14: Un accidente de tránsito de un motociclista tipo choque, en la cual momentos antes habría chocado con un poste de central cámaras que se encuentra en la intersección. A raíz de este choque, el conductor, que se desplazaba en su motocicleta por Bilbao de oriente a poniente, resultó con graves lesiones, quien tuvo que ser reanimado por personal SAMU y siendo trasladado hasta el Hospital Salvador. Producto de sus graves lesiones, este conductor venezolano sin antecedentes penales resultó fallecido.
15: En cuanto a la información policial de las últimas horas, paciencia a los conductores de...

0: un choque por alcance, ¿no?
1: Sí, una colisión, es que en el semáforo se genera una situación particular, porque aquí hay una punta de diamantes. Los que quieren doblar hacia el norte por la caletera, que vienen desde departamental, hay una punta de diamantes. Pero ahora, como esta está bloqueada, por los vehículos de emergencia, tienen que llegar hacia la pista a la vía local y doblar hacia la derecha. Entonces ahí se generan que todos los autos quieren ingresar y doblar, y ahí se generó una colisión que no fue mayor. De hecho, los conductores ya se fueron.
0: No, grave. Bueno, un mal rato de todas maneras, taco ahí, bueno, está lo de las micros en la Alameda. Felipe, muchas gracias.
1: Buen día.
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0: Solo una capsulita de memoria.
1: Por favor.
0: Hace muchos años atrás, 1974, hubo un atentado en Argentina. Esto todo producto de la época de la dictadura. El caso de Carlos Prat. Entonces, último día de septiembre, no que sea el último día de la memoria, pero sí tener presente que los hechos graves hay que recordarlos para que no se vuelvan a repetir.
2: 52 años del crimen de Carlos Prat y de su esposa Sofía Kutber en Buenos Aires. El 8 día recordábamos los 50 años del crimen de Orlando Letelier. También a manos de efectivos de la dictadura en ese momento, eso en Estados Unidos.
1: Ex comandante en jefe del ejército, Carlos Prat, él y su esposa fueron asesinados la madrugada del 30 de septiembre del 74 cuando estalló una bomba que había sido colocada bajo su automóvil. Prat había sido una de las principales figuras militares del gobierno de Salvador Allende y había defendido la llamada doctrina Schneider, que sostenía la subordinación de las Fuerzas Armadas al poder civil. 52 años del asesinato de Carlos Prat y Sofía Kutber en el barrio de Palermo, en Buenos Aires.
2: Así es, ya.
1: Gracias a la auditora por el recuerdo, por la memoria.
2: Mesa de reporteros, de reporteras, la primera de esta mañana que hacemos junto a Enel. 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
1: Y con un desayuno en Cerro Castillo, el presidente Kast convocó a parlamentarios claves para ir definiendo los próximos pasos en la agenda de seguridad. En La Moneda mantienen el suspenso de si van a retirar la reforma constitucional del Congreso o no, algo que parlamentarios oficialistas informaron y dieron por hecho anteayer.
2: Sí, conversación de por medio con, entre otros, Pedro Araya, que estuvo conversando con nosotros ayer.
1: Mariano Reyes, tú nos traes toda la información.
3: Sí, claro, cuando el país sigue en duelo nacional por el asesinato al ahora suboficial mayor Christopher Aguilera, el presidente Kast decide dar un paso al frente e involucrarse personalmente en la negociación para priorizar nuevamente la agenda de seguridad contra el crimen organizado. En unos minutos más, a las 7:30 de la mañana, va a recibir en el Palacio Presidencial de Viña del Mar, Cerro Castillo, a 6 parlamentarios que son clave en el camino que va a recorrer esta agenda contra el crimen organizado y el terrorismo en el Congreso. Un encuentro que fue coordinado por el ministro de la Secretaría General de la Presidencia, José García Ruminot. Particularmente se convocó a los presidentes de las comisiones de Constitución y Seguridad de ambas cámaras, del Senado a Pedro Araya y Karim Bianchi, y de la Cámara a Jaime Mulet y Cristian Araya, respectivamente. Además, se convocó a los timoneles de ambas corporaciones legislativas, pero como ambos están fuera del país, el diputado Alessandri y la senadora Núñez, representando a la Cámara, va a acudir la diputada Jimena Sandón como segunda vicepresidenta, y del Senado irá su vicepresidente Iván Moreira. Según se ha transmitido en Palacio, la reunión busca volver a priorizar las iniciativas que contempla la agenda contra el crimen organizado luego de algunos varios fracasos estos últimos días. Por ejemplo, la caída por un voto de la reforma que ampliaba el plazo para retener a inmigrantes irregulares, la modificación a la ley antibarricadas que no permite su aplicación en caso de manifestaciones pacíficas, y el punto muerto al cual entró la reforma constitucional tan criticada de manera transversal y que apenas presentada no tuvo ningún piso político. Un nuevo impulso a esta agenda, y ahora con otra estrategia: en vez de interpelar a la oposición con sus propuestas, ahora se busca tender puentes de acuerdo, lograr armar una mayoría amplia en esta materia, al menos mirando por lo pronto a la centroizquierda. Vamos a escuchar el ánimo de dos parlamentarios que van a acudir en un ratito más a Cerro Castillo, a este desayuno con el presidente Kast. Vamos a escuchar al senador Karim Bianchi, presidente de la Comisión de Seguridad del Senado, planteando una dimensión financiera. Él dice que esto no se trata de algo constitucional, sino que se trata de recursos. Y también al diputado Jaime Mulet, presidente de la Comisión de Constitución en la Cámara, mostrando su disposición a debatir sobre todas estas materias.
4: Mire, yo no estoy para prestarme para una foto y sacar acá anuncios que no se van a concretar. El presidente de la República prometió sacar adelante materia de seguridad en su campaña, y esas tienen que financiarse. Este problema no es constitucional solamente, es un problema presupuestario de gestión.
5: Estoy disponible a dialogar con el gobierno en la agenda de seguridad, porque es un problema que sigue siendo grave. No solo el plazo de retención, sino que también la posibilidad que se pueda segmentar en las cárceles sin estos retrocesos que hay por sentencia de algunos jueces de garantía. Yo manifiesto esa disposición y creo creo que lo primero que tengo que hacer es escuchar y dialogar con el presidente en esa materia y con el ministro.
2: Ya, un par de cositas. Está lo de la reforma constitucional, que todo parece indicar que se va a retirar y se va a instalar este proyecto que terminaron por negociar desde hace ya varias semanas en la dupla Esquella-Lonton, en conversación con Pedro Araya, con otras personas también, y que pretende sumar incluso una moción de la propia presidenta del PS respecto de la segregación penitenciaria. Pero uno supone, Mariano, que además, y ayer conversamos esto con Pedro Araya, él reconoció que había estado sobre la mesa, que también debiera haber algún tipo de compromiso respecto del proyecto migratorio, es decir, este proyecto que buscaba ampliar los plazos de detención con fines de expulsión, que tiene un gran consenso técnico, incluso político, pero esos votos que estaban comprometidos no los tuvo el gobierno, fracasó en la Cámara, y la idea es reponerlo en el Senado. Entonces, por lo que se ve, aparentemente esto va de la mano, y lo otro, a no dejar pasar la intervención del presidente, que justo después de que se cayeran, entre otros, ese mismo proyecto la semana pasada, y que la presidenta del Senado acusara déficit político y cirugía mayor, bueno, ahora interviene el presidente, digamos, con este desayuno.
3: Bueno, y sobre esa reforma migratoria, el Senado está en todo un debate sobre cuál va a ser la postura que van a tener para poder insistir y permitir al gobierno que insista en esa reforma. Por ejemplo, ayer se debatió mucho en la sala del Senado cuál va a ser el quórum para aprobar la insistencia que ha ingresado el gobierno. ¿Por qué? Porque la mesa del Senado propuso que el quórum sea de 29 votos, pero lo que han dicho algunos senadores de la oposición es que la Constitución dice que para la insistencia de una medida se tienen que plantear los 33 votos, que es un escenario un poco más complejo para el Ejecutivo. Solo con esto se votaría la habilitación del debate en la Cámara nuevamente. El Senado solamente estaría habilitando ese debate nuevamente en la Cámara, y hay algunos reparos que hacen desde la oposición y que dicen el gobierno tiene que comprometerse a modificar esa reforma migratoria antes de insistir o antes de aprobar la insistencia que ha planteado el Ejecutivo. Esos reparos son en cuáles van a ser los recintos donde se van a retener a estas personas, claro. En qué va a pasar con los menores de edad, claro. ¿No? Lo decía ayer el senador Pedro Araya. Los tiempos en que se van a producir estas detenciones son parte de los reparos que ha hecho la oposición, y ojo, porque en el Partido Socialista han endurecido el tono, ya han dicho que hoy por hoy, como está presentada esa reforma migratoria, no va a contar con los apoyos de su bancada, particularmente en este paso que es la insistencia que se vota en el Senado, pero que solamente habilitaría el debate en la Cámara. Así que se ha complicado mucho, ¿no? El tema de cómo seguir avanzando, cómo seguir habilitando la agenda de seguridad contra el crimen organizado, y también cómo destrabar lo que es la reforma constitucional que presentó el gobierno y que, lo hemos insistido, no ha tenido ningún piso político. Por eso se da justamente esta reunión, por eso el presidente Kast se pone enfrente de la negociación. Sin embargo, también hay otros elementos, ¿no? El hecho de que el gobierno retire esa iniciativa tiene un efecto ligado a un eventual fracaso o derrota, un sentimiento en esa línea que puede resentir la moneda sobre esta materia. Y el ministro Arrau, ministro de Seguridad, ayer descartaba una derrota, de hecho él invitaba a dejar de lado un poco esas definiciones políticas, esas lecturas. Él dice que eso no ayuda a avanzar en temas que son necesarios para la ciudadanía y para Chile particularmente. Lo que no quita que la oposición presiona al respecto bajo la siguiente lógica. Si el problema de la seguridad es tan urgente, dicen en la oposición, ¿por qué no votar de inmediato la reforma constitucional, que se rechace y que se discuta la que sí logre consenso? ¿O por qué no tramitar de inmediato esta reforma carcelaria que fue propuesta por parlamentarios, entre otros por la presidenta del Senado, la presidenta del Partido Socialista, que tiene la misma lógica de la reforma constitucional carcelaria que planteó el gobierno, pero que está sin urgencia todavía ahí en la Comisión de Constitución? Vamos a escuchar cómo se va enredando esta discusión. Vamos a escuchar a la presidenta del Partido Socialista, la senadora Paulina Bodanovich, quien ayer descartaba tajantemente que existiera un acuerdo a priori para habilitar esta discusión en la Comisión de Constitución, incluso con recados al presidente de dicha instancia, el senador Pedro Araya. Escuchamos a la senadora Bodanovich.
6: Desde el Partido Socialista tenemos un compromiso con la seguridad y con una agenda robusta en materia legislativa, pero también en que el gobierno tome una posición firme con las herramientas que el Estado de Derecho le da hoy día. No puede ser excusa una reforma constitucional mal hecha, presentada por el gobierno sin ningún diálogo y que hoy día tampoco es retirada. Llamo al presidente de la Comisión, a Pedro Araya, a que ponga en discusión el proyecto de la reforma constitucional del gobierno. Lo votemos y conversemos en la Comisión qué es lo que corresponde.
7: Ah, claro, pero eso significaría dejar de conversar, que ha sido un elemento que ha puesto el presidente desde anteayer sobre la mesa, ¿no? Me dicen que no soy un buen conversador. Bueno, estoy disponible para conversar. Y uno entiende que es por ahí donde se va a tratar de avanzar en esta negociación, no para salvar necesariamente la reforma constitucional que presentó el gobierno y que, como tú decías, Mariano, como hemos dicho desde hace más de un mes, fue tan resistida y que en un momento el mismo presidente dijo, aquí sentado en este estudio, que no era negociable.
8: Lo del estado de excepción.
7: Eso está dentro de lo negociable, sí, pues, en este momento. No parece haber un trueque formal, pero si uno entiende que si el gobierno quiere los votos en el Senado para avanzar con el tema de la expulsión de migrantes, extender el plazo de detención,
8: tiene que
7: ceder en otro lado. Sí. Y eso aparentemente va a ser con la reforma constitucional.
8: Solo un apunte político ahí, Mariano, Verónica. Se ha visto bastante endurecido el discurso del PS de un tiempo a esta parte, cruzado tal vez sí por la polémica en torno a la candidatura de Michelle Bachelet, por esto recientemente del escudo de las Américas. Incluso cuando la senadora Dodanovich esbozó alguna conversación con Hacienda en la mega reforma, acuérdense que ella tiene mucha resistencia interna de la dupla Chicardini y Manucheri, y eso finalmente también tropezó, también se cayó y también se endureció el discurso del PS en ese momento. Son finalmente liderazgos que también le hablan a su público, a su base.
7: En la medida que efectivamente va ahí avanzando su moción sobre el sistema penitenciario, eventualmente ella también va a estar entre los que negocien, que conversen y que sean, Mariano.
3: Bueno, con esas complicaciones, el presidente Kast va a encabezar la priorización de la agenda de seguridad. Hasta ahora ya deberían estar llegando los parlamentarios a Cerro Castillo, mientras hoy está también la presentación del presupuesto y el inicio de un viaje regional del presidente Antofagasta. Mañana va a estar viendo obras de una nueva división minera en Sierra Gorda, parte de la agenda presidencial para esta jornada.
8: Claro, que está cruzado por la seguridad y por la economía. Sale la cifra del empleo. Y seguramente mañana vuelven a subir los combustibles.
7: Empleos hoy, ¿no? A las 9 de la mañana.
8: Hoy día, entre junio y agosto.
7: Gracias, Mariano. Buen día.
3: Buenos días.
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24: El gobierno presenta hoy su primer presupuesto con un aumento del gasto de 1,5% y énfasis en empleo, seguridad, salud, vivienda y obras públicas. Una expansión mayor a la que Hacienda había anticipado, aunque calculada sobre lo que efectivamente se gastará este año y no sobre el presupuesto aprobado para 2026. Queremos hablar del presupuesto 2027. Estamos a esta hora con el senador de la UDI, Javier Macaya, presidente de la Comisión Especial Mixta de Presupuestos. ¿Cómo está, senador Macaya? Muy buenos días.
25: Hola, muy buenos días, Verónica. Rodrigo, ¿cómo están?
26: ¿Qué tal, senador? Gracias por el contacto. Es un hecho esto del 1,5. ¿Es un aumento del gasto real? ¿Lo diría así usted?
25: Bastante real. Pues en el fondo es un poco más si tú lo quieres comparar ley con ley. Uno siempre cuando toma la ley vigente, por la que aprobamos en el Congreso en noviembre del año pasado, tuvo modificaciones durante el año en curso. De hecho, se están ejecutando esas modificaciones con los énfasis que se le han tratado de dar el presupuesto y la ejecución presupuestaria este año. Pero es muy probable que, y a propósito de lo que ha sido la ejecución y la revisión de la ejecución presupuestaria de este 2026, hemos visto modificaciones, inconsistencias, énfasis distintos que se han tenido que hacer, y eso hace que cuando uno habla del aumento del 1,5 lo tiene que hacer respecto del presupuesto que finalmente se va a terminar ejecutando en 2026, no respecto a la ley que se aprobó el año pasado.
26: Ya, y ley que dice el ministro Quiroga estaba llena de errores, ¿coincide?
25: Yo lo que pasa es que tiene que ver con presupuestos fácticos o situaciones fácticas que no se dieron, pues. Y básicamente tiene que ver con la situación de déficit estructural que tiene Chile. Los cálculos los cálculos que se hicieron respecto al eventual crecimiento económico que iba a tener Chile, el pago de intereses de la deuda, a cuánto iba a llegar el déficit estructural. Obviamente, en la presentación del informe de finanzas públicas que va a hacer el director de presupuesto y la propia presentación de la ley que va a hacer el ministro la próxima semana, va a ser parte del tema de la presentación del presupuesto.
26: Ya, y perdón, ¿quedan satisfechos con ese aumento? Porque lo que había dicho Quiroz es que iba a ser menor. ¿Qué pasó entre medio? ¿O la realidad finalmente opera también desde el punto de vista de la situación económica?
25: Yo creo que la realidad opera, porque en el fondo el gasto público, si bien todos nosotros pensamos, por lo menos quienes estamos en el oficialismo, de que el principal catalizador de la generación de empleo, de la actividad económica, es el sector privado, y uno tiene que tratar de generar las condiciones para que el país entregue las condiciones para que el sector privado mueva la aguja. Pero evidentemente cuando llevamos varios años de situación económica muy complicada, muy desacelerada, hay una realidad que indica que el sector público, particularmente los sectores de vivienda y obras públicas, tienen que mover la aguja, y esto es consistente con lo que el gobierno viene anunciando también esta semana a propósito del Plan Chile de Despega, que tiene que ver con acelerar infraestructura, con reconstrucción, con vivienda y obras que sean de rápida ejecución, que no se trata de presentar proyectos, diseños que se demoren muchos años en ejecutarse. El plan que se presentó esta semana también a propósito de la generación de empleo, donde estuvo presente el ministro Raúl, y tiene que ver con una prioridad de política pública puesta no solamente en el presupuesto, sino que en toda la actividad del Estado. Tiene que ver con movilizar recursos y tratar de crear más de 100.000 puestos de trabajo. O sea, los anuncios que se hicieron por el MOP de obras adicionales y la estimación de empleos que en el caso solamente del MOP llegan a 23.000 empleos.
7: Y en esa medida, senador Macaya, ¿usted queda conforme con lo que se conoce del presupuesto, con esta mayor inversión en vivienda, en obras públicas? ¿El aumento en esas carteras es suficiente para producir un efecto perceptible en 2027 en materia de empleo?
25: Yo te lo voy a plantear al revés. Yo estoy convencido de que el gasto público no es el gran catalizador de la actividad económica de Chile. Y en momentos donde la situación económica, particularmente del sector privado, ha estado deprimida por falta de certeza, por carencia de inversiones, por políticas públicas regresivas que han hecho que nuestro país, lamentablemente, haya estado en una situación muy, muy compleja económicamente, y esto es algo que se resuelva en pocos meses. O sea, a mí me encantaría decir que llega un gobierno que aprieta un botón y que en 6 meses ya el país está reactivado. Acá se han aplicado políticas públicas o se han aprobado políticas públicas que yo siempre, y siempre se ha señalado así, nunca se ha escondido en ese sentido, que la reforma tributaria, la ley de reconstrucción que aprobamos hace algunos meses en el Congreso, la propia ley del mercado de capitales que se está discutiendo hoy día, son políticas de mediano plazo.
7: Y por eso fue necesario este Chile Despega ahora.
25: Y por eso es importante que mientras tanto, y en ese sentido el gasto público sí puede ayudar mientras el país no se levanta. Y por eso se trata, yo creo que fue bien puesto el nombre Chile Despega, porque estamos en un momento donde la inversión ha crecido, el mundo está volviendo a poner su ojo en Chile, se están generando condiciones, hay un ecosistema. Yo vengo llegando hace un par de semanas, fuimos con el ministro de Hacienda de Chile en España, en Reino Unido,
7: ¿sí?,
25: donde de verdad Chile está volviendo a levantar la cabeza en el horizonte de los países que son receptores de actividad económica, de inversión.
7: Y así lo planteó el presidente, de hecho, en Naciones Unidas. Oiga, senador Macaya, ya, crece vivienda, crece obras públicas, las otras prioridades, seguridad, salud, se dijo después de la reunión de los presidentes de partidos con el presidente de la República. Pero para que algunas partidas aumenten, otras necesariamente tienen que caer. ¿Dónde van a estar los recortes?
25: Mira, nosotros no hicimos yo creo que ustedes se acordarán de un amigo que teníamos en la Comisión de Hacienda, que falleció hace pocos meses atrás, que el ex diputado Pablo Lorenzini, que siempre, claro, el día viernes o el último día de la presentación del presupuesto se conseguía una copia del presupuesto.
26: Lo tenía primero que todo.
25: Y salía primero que todo y se lo contaba. Aprovecho de mandarle saludos a la familia Pablo, que siempre tenía como esa. Hoy día es más fácil conseguirse toda la información, pero fíjese que desde el gobierno han puesto arriba de la mesa, y fue la reunión que tuvimos con el presidente Kast ayer en Cerro Castillo, los énfasis que van a estar puestos en la reactivación económica, inversión, empleo. Yo sé que van a haber dolores. Yo asumo que partía, no sé, de menos énfasis en lo que es la reactivación económica y la generación de empleo. Van a ser más dolientes, entre comillas, pero acá el esfuerzo lo tenemos que hacer entre todos, y lo más relevante es no afectar el gasto social y sí tener una mirada siempre puesta en la ineficiencia del gasto público y particularmente en el gasto corriente, porque acá hay que hacer una diferenciación entre lo que aumenta el presupuesto en inversión y lo que aumenta el gasto corriente. Y hago la diferencia: construir un edificio, para ponerlo en términos que la gente lo entienda, lo que es inversión, o un puente, o una infraestructura que genere empleo inmediatamente y que quede algo permanente, y el gasto corriente, por ejemplo, el sueldo de algún funcionario público. Si buena parte del aumento está en vivienda, está en infraestructura, también en seguridad y defensa, ojo, hay un énfasis importante en seguridad y defensa, con proyectos que sean ejecutables y que tengan más capacidad de afectar y mover la aguja en la actividad económica y en el empleo, y que un aumento equivalente en gasto corriente, bueno, me parece que es una buena noticia. Me parece que es una buena noticia también que el gasto sea compatible con la trayectoria fiscal. O sea, acá estamos en un ejercicio donde las clasificadoras de riesgo, entre comillas, han evaluado positivamente lo que está haciendo Chile. Yo creo que de esto se ha hablado poco, pero cuando, y de nuevo, quizás es un término técnico muy económico, financiero, de lo que hacen las clasificadoras de riesgo, pero que las clasificadoras de riesgo no hayan bajado la ponderación de riesgo país por la trayectoria fiscal que está mejorando este gobierno, que es dicho no solamente por el propio gobierno y sus partidarios, sino que por los organismos internacionales, por el propio Consejo Fiscal Autónomo. O sea, un 1,5% es bien contenido respecto a expansiones presupuestarias que se han hecho en años anteriores.
26: Ya, pero a propósito.
25: Pero hay que cruzarlo, y solamente termino la idea con esto, hay que cruzarlo con los ingresos estructurales, con el déficit y con la deuda, porque en el fondo, si no, no estamos demostrando la responsabilidad fiscal por la cual las clasificadoras de riesgo han, entre comillas, premiado y mantenido la valoración crediticia y del riesgo país de Chile.
26: Y estamos pagando, mientras tanto, miles de millones de dólares por los intereses de esa deuda también. Hay que tenerlo
25: casi el presupuesto completo. Mira, un dato muy importante. Casi el presupuesto completo del Ministerio de Vivienda, más casi 6 mil millones, más o menos, el año 2026, lo hemos pagado en intereses de esa deuda.
26: Mucha plata. Ya, pero respecto del gasto social, los derechos están, muchos de ellos, si no todos, cubiertos por ley. ¿Nada de eso toca?
25: No, pues no puede. Y eso da, muchos lo han planteado, Ignacio Briones, Oscar Landerreche, hace pocos días atrás escribió una interesante columna en esta misma materia, de que quizás tenemos hoy día que repensar cómo ejecutamos el presupuesto, sobre todo lo que es el gasto corriente que está garantizando los derechos sociales. Es parte también de una mirada de mayor eficiencia en el presupuesto.
26: Ya, pero no se tocan. Pero ya, por ejemplo, hay una convocatoria para mañana de la CONFECH que dice no a los recortes en educación. ¿La gratuidad? ¿Qué pasa con la gratuidad?
25: No hay modificaciones muy muy relevantes. Sí hay control, y creo que ahí a mí me gusta. Yo sé que de repente le causa un poco de tirria a las personas que han defendido la gratuidad en la educación, pero que una persona, por ejemplo, no tenga algún beneficio que está percibiendo de manera incorrecta por la ponderación social del estrato socioeconómico al que pertenece esa persona, es algo que hoy día la inteligencia artificial, las fiscalizaciones, la propia Contraloría se puede fiscalizar de una manera diferente. El pago de la deuda que se ha adquirido por concepto de educación, por ejemplo, el CAE, una persona que hoy día tiene ingresos bien importantes gracias justamente a la profesión que estudió y gracias a haber sacado adelante una carrera con la ayuda económica de todos los chilenos, y que esa persona no pague esa deuda, también es parte de una realidad económica que tiene el país, de la cual entre todos tenemos que hacernos cargo. Por eso, acá los beneficios y los derechos sociales no se tocan. Hay un presupuesto con más control, con mucho más control, con más orden, donde se procura que no se despilfarren los recursos que son de todos los chilenos. Y a mí me parece que en términos bien generales, la orientación de este presupuesto es consistente con un presupuesto que intenta combinar la disciplina fiscal con prioridades sociales muy visibles en empleo, vivienda, seguridad y las materias que son obviamente más básicas y que tienen que estar financiadas por el presupuesto.
7: Senador Macaya, ya debe haber escuchado en la última semana los reclamos, la resistencia de los gobernadores desde la misma asociación que los reúne, encabezada por un gobernador de Renovación Nacional en Los Lagos, la resistencia al 7% de apriete que van a tener, que ellos dicen que en términos reales va a llegar al 10%. Y nos decía el gobernador Santana que es bien difícil que los parlamentarios puedan apoyar algo de ese tipo, porque finalmente son sus zonas, a los que usted mismo representa, los que se ven afectados directamente con una restricción de ese tipo.
25: El gobierno, y esto lo dijo ayer expresamente el ministro de Hacienda en la conversación que tuvimos anoche, ve a los gobernadores como aliados. Fíjate que por una razón bien de flexibilidad en la ejecución presupuestaria, los gobernadores tienen herramientas para ejecutar rápidamente obras de corto plazo, que generan empleo, la pavimentación de una calle, cosas que son rápidas y que no necesitan quizás un proyecto de largo aliento para
7: empezar a ejecutar. Pero con un 7 o 10% menos de presupuesto se van a ver más complicados.
25: Yo creo que eso es un error de cómo se ha transmitido, porque el gobierno está en una conversación hoy con los gobernadores que no solamente no implica una reducción del 7%, pero sí implica premios e incentivos respecto de cómo se ejecuta el presupuesto. Te lo pongo en un ejemplo muy concreto. Hay gobernadores que, llegado julio, agosto, fines de año, ya la segunda parte del año, tienen una tendencia muy importante a ejecutar gasto corriente o gasto para sacar adelante el 100% de ese presupuesto en cosas como, por ejemplo, la compra de camiones, la compra de ambulancias, la compra de carros de bomberos, que no estoy diciendo que no sean activos fijos necesarios que tienen que comprar los gobiernos regionales, pero no te están moviendo la aguja comprar un carro de bomberos respecto, por ejemplo, un carro de bomberos puede llegar a costar 300, 400 millones de pesos, y no te mueve la aguja respecto a la generación de empleo y la construcción de una infraestructura en esa región. Hay una conversación abierta, y yo esto quizá estoy cometiendo una infidencia, donde lo que se pretende es marcar una diferencia entre gobernadores que son capaces de hacer la diferencia entre inversión y gasto corriente y generarles este incentivo en la revisión de su presupuesto en julio del año 2027, decirle, bueno, usted ha sido eficiente en la generación de este gasto y tiene en este caso el aumento del 7, del 8, incluso más por ciento, dependiendo de cuán efectivo haya sido la ejecución presupuestaria. Pero si los gobernadores, al igual como cualquier ministerio, están sacando adelante la ejecución presupuestaria solamente porque tienen que gastarse la plata, porque la tienen en la cuenta corriente y pueden gastársela porque está en su presupuesto, y finalmente se la gastan en activos que no sean capaces de movilizar la aguja. Bueno, ahí hay una conversación que yo no tengo ninguna duda que el ministro Quiroz está haciendo con los gobernadores, particularmente con el gobernador Santana, y las lógicas regionales siempre importan. O sea, yo y cualquier parlamentario, yo en la región de O'Higgins tenemos prioridades respecto de obras, particularmente de obras, y por eso yo hago la diferencia entre la infraestructura, la inversión y el gasto corriente. Yo creo que eso es lo más relevante que se tiene que hacer, más allá de la otra discusión que se nos olvidó durante muchos años, que tiene que ver con la disciplina fiscal. Pues, o sea, un crecimiento del gasto que habla de un 1,5% muestra una señal de mayor contención fiscal, y yo valoro que las prioridades también estén puestas en la generación de empleo.
26: Estamos conversando con Javier Macaya, senador. Antes que se nos vaya el tiempo, ¿qué va a pasar con los sitios de memoria, con el Instituto Nacional de Derechos Humanos? Ayer, en una ofensiva de su partido, algunos diputados decían que hay que dejarlo sin plata, aprobarle una luca al Instituto de Derechos Humanos.
25: Es una conversación que se da todos los años, por Rodrigo. Yo creo que tiene que haber un equilibrio entre...
26: Lo que hemos visto es que se presiona por ese lado, pero...
25: Pero ¿qué ocurre todos los años? Hay una conversación, yo no te voy a decir que... Y en esto los diputados levantan un punto que para mí es relevante. O sea, ¿dónde están las prioridades de Chile respecto a la situación económica que atraviesa? Miremos peso por peso y ojalá tengamos la responsabilidad, así como estamos mirando... la necesidad de aumentar, y probablemente la izquierda lo va a levantar como una necesidad muy importante. Los tiempos no están para derroche pero tampoco para darse gustitos. Yo en eso espero que yo desde lo que me toca a mí, que es el rol de presidente de la Comisión de Presupuestos del Congreso, de la Cámara y el Senado, voy a dar garantías de que estas discusiones se puedan dar con responsabilidad, con seriedad, pero no es primera vez que ocurre. O sea, no va a ser la primera vez que hemos visto que en el presupuesto se ha tratado hasta de aumentar la PGU como temas que ni siquiera tienen que ver con discusiones de política pública con la profundidad que se requieren. Y estos temas a mí me encantaría revisar. No estoy al detalle de cómo está funcionando hoy día el INDH, cuántos son los recursos involucrados en los sitios de memoria, y si se puede aplicar algo de austeridad en esa materia, me encantaría que se hiciera. Okay. Estamos hablando de gasto corriente, probablemente no es inversión, no es generación de empleo. Y el país tiene prioridades, así que parte también de lo que uno tiene que hacer en la discusión de un presupuesto, que es priorizar el gasto público donde más se necesita en un determinado momento.
0: Es el senador de la UDI, Javier Macaya, presidente de la Comisión Mixta de Presupuestos, esta mañana en el Diario de Cooperativa. Ha sido muy amable, senador. Que tenga un buen día.
25: Muchas gracias. Que tengan un buen día ustedes también.
26: Igual.
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24: De La Roja, de Colo Colo, de tenis, de todo conversamos esta mañana contigo, Patricio Muñoz. ¿Cómo estás? Bienvenido.
4: Muy bien, Vero. Muy buen día. Saludos para Rodrigo también.
26: Hola, Pato. Buen día.
4: Aquí estamos, pues, masticando amargo todavía.
24: Todavía, ¿eh? Y eso que en algún momento, al menos yo me ilusioné. El 2-1 dije, mira, es el momento de dar la vuelta.
4: Claro, es que uno tiene que tomar la decisión de si va a ser...
24: Estamos hablando de La Roja.
4: De La Roja, que ayer perdió ante Estados Unidos 4-2, segundo partido de la serie de amistosos en Norteamérica. Ya había perdido con Canadá y el 6 de octubre le queda uno con México. Ahí está el contexto. Uno tiene que decidir si comenta momentos o comenta finalmente partido. Porque por momentos, efectivamente, el equipo se vio mejor. Consignemos que hay un Estados Unidos que también elige poner a jugadores, algunos jugadores jóvenes, otros con recorrido y con mundial. Ayer jugaron Gio Reyna y Serginho Dest, dos bestias, digamos, de jugadores, dos muy buenos jugadores.
26: Bueno, Chou, Reina.
4: Muy bueno Reina, bien Dest también, apilando jugadores en el primer gol, por eso aparece el delantero norteamericano tan solo, Berhalter, el que hace el primer gol, otro jugadorazo. Pero en la sumatoria lo que te quiero decir es que sacando a quien eligió Pochettino para Estados Unidos, creo que Chile hizo un mejor partido que con Canadá, primera cosa.
24: Se pateó al arco, por de pronto.
4: Se pateó al arco. Osorio jugó mucho más, me parece, mucho más empoderado en su rol de un jugador relevante, que es lo que Chile espera de él. Maxi Gutiérrez sacó un golazo en el arranque del segundo tiempo.
24: Fue bonito.
4: Que seguramente fue el momento de ilusión del Avero. Chile
24: así
4: pasa
24: fue
4: arriba ahí, 2-1, claro. Pero dividámoslo por los momentos del juego. El primer tiempo de Chile fue mejor, compitió de igual, logró emparejar el partido, lo empató. El segundo tiempo empieza con esa ilusión del segundo gol, pero creo que Chile se empieza ahí a caer poco a poco. Me parece que se empieza a caer físicamente en la comparación con un equipo muy fuerte en eso como Estados Unidos. Creo que los cambios también lo desdibujan un poco y paga caro, y creo su pecado más grave es que juega muy mal por aire, defiende muy mal en cada centro de Estados Unidos, en cada jugada aérea. Hay desaplicaciones que son evidentes. El gol de córner, que a esta altura ya se me revuelve, me parece que es el 3-2, es una jugada en la que Paulo Díaz pierde su marca y derechamente no llega a dar con él. Entonces yo creo que ahí Chile dio muchas licencias y permitió que el marcador se vea feo. Es 4-2. El partido me parece que está 3-2 era y no pasaba nada, y era otra derrota, y eso alimenta las voces de quien dicen, bueno, ¿cuándo se ve el trabajo, digamos? Porque vamos a escuchar a Córdoba, y si quieren para proponer la conversación lo escuchamos de inmediato.
24: Va.
4: Porque se está graduando Córdoba como un gran diagnosticador. El tema es que no arregla lo que pasa dentro de la cancha. Lo escuchamos.
5: Tiempo de adaptación, es tiempo de jugar estos partidos, es tiempo de todo eso. Esta respuesta la he dado siempre. Hacer un proyecto de esta magnitud, donde tú involucras a todos los clubes, se necesita tiempo, precisamente porque los chicos hoy día tienen 14, 15, 16. O hacemos y nos ponemos de acuerdo en hacer lo que estamos haciendo a nivel país, o tenemos que esperar que nuevamente aparezcan cuatro fuera de clase de manera aleatoria, que se junten, que son fuera de serie, y que hagan mejores a los otros 10, 12, podemos esperar eso. ¿Cuánto tiempo va a pasar eso? O conscientemente vamos dando pasos hacia adelante, conscientemente vamos poniendo jugadores en la palestra, pero es indispensable una cosa, que el fútbol chino vuelva a exportar jugadores. Indispensable, indispensable. No alcanza con jugar con la liga chilena, no alcanza.
26: Ya, claro, el diagnóstico, podemos coincidir todo. A mí me da la impresión, Pato, que hemos perdido tanto tiempo. En relación a otros equipos, uno ve, mira Perú. Puede perder Perú el otro día, pero Manu Menezes está trabajando desde hace mucho rato ya buscando nuevos proyectos, buscando, por último, instalando un modelo de juego. Pero aquí puede que llegue otra persona y todo lo que ha eventualmente, posiblemente avanzado Córdoba, puede que se quede guardado en un cajón por ahí.
4: Rodri, es buena tu idea, porque de alguna manera lo que hace, me parece, y es justo, es ubicar a cada responsable en su lugar. Y aquí, muchas veces, el 99% de los platos rotos los paga Córdoba. Y me parece que esta dirigencia nefasta, sin liderazgo de la NFP, de Pablo Milad, que la encarnó él, aunque hoy no mande, aunque hoy sea un hombre muerto caminando, digamos, un dirigente que no dirige, es su directorio el que ha hecho esto, y obviamente que ha perdido tiempo y que ha regalado muchísimas cosas. Hay solo un apunte que quiero hacer respecto de lo que dice Córdoba. Hay que exportar, sí, pero eso no pasa por decreto. La gente que dirige los clubes grandes afuera no es tonta, tiene veedores en todas partes del mundo, y cuando hay uno bueno, lo eligen. Ahora, estos muchachos que están acá y que quieren salir, se tienen que ganar eso. Sí, se lo tienen que ganar mejorando su nivel, y si los clubes ayudan o no ayudan, ya es otra discusión, bastante más grande, y no para esta hora, digamos. Pero a ver, quedémonos con los brotes verdes. Buen partido de Gutiérrez, mucho mejor partido de Osorio, buen partido de Ulloa, lateral de la liga local, que no está habituado a estos partidos, pero que respondió, me parece, y que cuando salió... No, que cuando salió se notó, Rodri.
24: ¿Y el chico suizo?
4: A ver, yo creo que un jugador para seguir teniendo, pero yo creo que ayer no gravitó, no jugó un partido relevante.
24: Mira,
4: me gustó mucho Vigorú, porque a pesar de que le hagan 4 goles, me parece hoy es el mejor arquero chileno. Ataja, o sea, juega bien con el pie.
26: Juega en la Championship todos los fines de semana.
4: Mejor arquero chileno.
24: La segunda división.
4: Sí,
26: pero que podría ser la primera en cualquier otra parte del mundo.
4: Exactamente, dicen que es la quinta mejor liga del mundo, digamos, siendo una primera vez. También me parece que Loyola, con altos, con bajos, tiene que jugar. Un volante de esa intensidad, Chile no lo tiene. Y no despreciable el aporte de Méndez, porque, insisto, sin hacer un partido de grandes luces, es un jugador que lo transportan de la liga local, de Colo-Colo, a un partido de esta exigencia, y me parece que no desentonó.
24: Ahora, si terminan peleando o expulsados de a dos, o peleando como ayer, está difícil la cosa de todas maneras.
4: Mira, si pierden las marcas en todo el partido, le hacen 3 goles de juego aéreo, y en todos los partidos terminan con una roja, ahí el liderazgo que está en cuestión es el de Córdoba. Ahí sí. Solo un dato, ganó Colo-Colo ayer a Puerto Montt 1-0 en la ida, cuartos de final de Copa Chile. El próximo martes, 20:30, juegan la revancha.
24: Patricio Muñoz, editor general de Cooperativa de Deportes, gracias por participar de este diario de Cooperativa.
4: Gracias por invitarme.
26: No, un abrazo. Muy bien. Que era.
4: Ahí estamos, chao.
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26: Presupuesto 2027 y cadena nacional en la noche. El gasto fiscal, que sería en torno al 1,5%, confirman en el oficialismo, con foco en seguridad y empleo.
24: Presidente Kast interviene en la negociación con parlamentarios para destrabar la agenda de seguridad con el eventual retiro de su reforma constitucional.
26: Queremos ser el gran supermercado de las islas. Lo dijo el alcalde de Punta Arenas, que reivindica su derecho al intercambio comercial con las Malvinas.
24: Caso Hermosilla. Según Tele13, el abogado sostuvo que recibió pagos en efectivo por iniciativa del presidente Piñera y apunta a otros abogados como Samuel Donoso y Gabriel Zaliasnik, hoy embajador chileno en Israel.
26: La participación de Gabriel Boric, en medio de las dudas sobre qué rol va a jugar ahora la oposición alista para esta tarde en La Pintana, el anunciado homenaje a la expresidenta Michelle Bachelet.
24: En el exterior, un incidente entre los pilotos terminó con un vuelo entre Dubái e Israel desviado a Arabia Saudita. La autorregulación se impone en cita de Trump con los gigantes de la inteligencia artificial.
26: Y en el deporte, Tabilo derrotó a Tomipol en Tokio, buen triunfo. La Roja cayó en Estados Unidos. Colo Colo dio el primer golpe en su llave de Copa Chile ante Puerto Montt.
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15: Son las 8 de la mañana y 13 minutos.
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Hola, hola, ¿qué tal? ¿Cómo están? Muy buenos días. Bienvenidos y bienvenidas a la mañana de la radio. Les saludamos cordialmente en este otro día más de cielos cubiertos con nubosidad parcial en esta mañana de día miércoles. Despediendo septiembre, sí, se nos va septiembre, día 30 de septiembre. Para decirle adiós a este mes de la patria, de la chicha y la empanada, el dolor de cabeza, la caña, la jaqueca, la migraña, la resaca, ¿qué más? El mes de los bolsillos pelados, ¿cierto? Exactamente, ok, sí. ¿Se la pasó bien, maestro? Sí, septiembre, sí, bien. ¿Bailó harta cueca? Bien, ¿cierto? Eso, bien chileno, hay harta cueca, ¿no? Y nos queda, porque nos invitaron a un campeonato de cueca ahora. Las 8 de la mañana con 22 en la quinta región. Sí, pues se nos va a septiembre, así que hay que guardar ahí la chupalla, el caballo, la montura, y todo, El emboque también, pues. Bueno, que toma un poco más a largo plazo el tema del enfoque. Hay que ensayar para el próximo año, maestro. Sí, perdimos este año. No fue bien en el enfoque, en el concurso. Las 8 de la mañana con 22. Tenemos estado de carreteras transitable, pero con precaución. Recuerde que la ruta que une San Lorenzo con Los Molinos por el Badén está cerrada por la delegación provincial para ningún tipo de vehículo, para evitar accidentes, ya que está socavado el Badén y puede producir un accidente grave. Se ve bonito por arriba, pasa la agüita, pero abajo está la escoba. Las 8 de la mañana con 23. También el sector Quetapilco, recuerde que hay trabajos ahí a la vuelta de la laguna y hay que manejar con máxima precaución y solamente vehículos livianos. Sí, en todos lados están haciendo algún trabajito, ¿eh? Ahí siempre hay con casquito amarillo ahí, con banderita ahí. Hay personas que no aguantan mucho en esas filas, empiezan al tiro, ¿cómo se ponen? Como ansiosos. Por eso tienen que viajar antes, a tomarse más tiempo para poder trasladarse un punto a otro. Hoy en titulares de la prensa, Colo Colo, en el epílogo del encuentro frente a Puerto Montt, logró la diana que le permite tener una ventaja para el partido de vuelta. Y después jugó la selección chilena, ¿sí? Sí, jugamos bien, pero perdimos como siempre. Si no era sido porque estaban jugando los gringos, habíamos ganado. No, y hubiera un pugilato, maestro, sí. Esos tirones, esos gualetazos de payaso. ¿Por qué no le puso un combo firme? No, ahí está, tito, digo. Oye, los gringos estaban picados, ¿eh? Algo les pasó a los gringos que no andaban como muy, muy sensibles, ¿sí? Y los chilenos, pastito seco. Estuvo más entretenido los empujones que el partido, maestro. Bueno, así está el fútbol, ¿no? Ay, con poquito se pican. Sí, gente muy picada. Las 8 de la mañana con 24. Muy bien, portada de los diarios sin titular. Hoy día habla el presidente de la República sobre las reformas en temas de seguridad y también los nuevos 100.000 empleos que se quieren generar a través de la inversión de más de 1.300 millones de dólares. Inyectando ante el aumento de la cesantía en muchos sectores de nuestro país. Hoy día habla el presidente a las 21 horas. ¿Hay paro, maestro? Sí, ahí me llegó un aviso. Sí, vamos a estar cubriendo esa información también. Bien, hoy día habla CAS a las 21 horas. Y en portada de los diarios de esta mañana, el Congreso Nacional, obviamente, que tiene mucho que decir sobre temas de seguridad, principalmente con la muerte del carabinero, que se une a los mártires de la institución. Hoy día es titular obligado también la seguridad. ¿Cómo los delincuentes están más avanzados en términos también de logística, en términos también de tecnología y de armamento más rápido? Carabinero tiene una pistola que tira 12 balas y estos tienen una automática que tira 50, así, en una ráfaga. Se habla sobre esto también y el tráfico de armas en nuestro país. Hoy en titular obligado, hoy día la prensa el tema de seguridad y lo que va a decir el presidente Kass y los ministros. Tuvo buena la interpelación al ministro, ¿ah? O sea, y Venega, ¿ah? No. Yo veía que se bajaba desde ahí se agarraba la comba, ¿no? Tenía razón mi amigo periodista que lo hagan en el Congreso, ¿ah? Aquí el aire se corta con un gilete. Está tensa la cosa aquí, Luchi. Capaz que no llegue un aletazo a nosotros también, ¿no? Bueno, alguna de las portadas de los diarios de esta mañana miradas con una mirada un poco más positiva, ¿no? No vamos a andar siempre al mercado. Hola Luis, ¿cómo estás? Te saludo cordiales. Aquí me mandaron ya.
Oye, ¿verdad? El ciber, ¿eh? Muy bueno. 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Ya, harto que hablar, ¿eh? Está la fiesta de San Francisco de Asís, aquí en la zona interior. 19 horas liturgia, y luego hoy día hay misa, ¿no? Sí, don Roberto Torres, ¿no? Sí, gran amigo ahí del Fogón. Y portada de los diarios, bueno, hay noticias más locales también. Hay actividades culturales para el fin de semana. Ya, listo. Ahí seguimos después revisando, que me están llegando cosas al teléfono. Bien, pues comencemos bien el día, comencemos bien la jornada. Respiremos y démosle gracias a Dios por el día que Dios nos está entregando, que Dios nos ha dado, que estará lleno de sorpresas. Serán situaciones difíciles, serán situaciones complejas, serán situaciones positivas, alegres, esperanzadoras, pero lo más importante, que antes de todo tenemos a Dios. Y teniendo a Dios, la palabra dice que todo lo demás es añadidura. Primero el Señor, Dios en nuestro corazón, ¿ah? Aunque esté recién entrando, aunque esté recién caminando, como sea. Porque lo que Dios, el hombre se demora 1000 años, el Señor lo transforma en un segundo. Creemos en Él, confiamos en Dios y a Él le entregamos cada mañana esta oración. Entre todos, todos podemos orar. La oración no es un privilegio de nadie. Todos podemos orar. Y Dios nos invita a hacer oración personal. La oración grupal, maravillosa. Como comunidad oramos. Pero la oración personal, usted, directo con el Padre, usted directo con Dios, al tiro, converse con el Señor, hable con Él, desahóguese con Él, llore con Él, ría con Él y hasta pelee con Él si quiere, pero tenga una relación con Dios, porque quien tiene a Dios, lo demás es añadidura, dice la palabra. Pueden venir tiempos buenos, malos, te pueden hoy día hacer añicos, mañana pueden hablar mal de ti, pasado mañana pueden hablar bien, y tu día no puede estar supeditado a lo que los demás piensan de ti. Hay que ser libre. Y la libertad se obtiene con el Señor. Porque el único que importa es Dios. Lo que digan de ti, cómo te hablen, cómo te miren, siempre va a ser un externo. O lo que comenten de ti, siempre va a ser algo externo. No tiene una base sustentable. No tiene un argumento sólido. Simplemente es un pensamiento de otra persona sobre usted. Y eso, ¿usted va a modificar su forma de ser por lo que le dicen los demás? No. Es esa libertad maravillosa que nos dejó el Señor y que nos invita a disfrutar cada mañana. Es como que cada mañana usted se levanta y se pusiera la esposa o los grilletes, como usted le quiera llamar. ¿Ah? Usted se ducha, toma tecito y después, ¡pum!, se pone los grilletes. Cuando usted vive pensando en lo que los demás van a pensar de usted, usted mismo se esposa. Usted mismo se pone los grilletes. Y así va a andar todo el día amarrado. Y si uno anda amarrado, anda mal. ¿Has visto los presidiarios que le amarran los pies y las manos? Así andamos cuando nos preocupamos primero de lo que dicen los demás. O también nos creemos jueces de los demás. Solito nos ponemos esos grilletes. Solito nos ponemos esos grilletes. Y el Señor nos invita a ser libres, a dejar todo eso atrás. A más allá de ver a la otra persona que se equivocó, ir a ayudarle. Si se equivocó, hay que levantarlo. El buen samaritano. Y nunca olvidar que Dios tiene el control de todo. Dios tiene el control de todo. Nada es al azar. Y nuestra confianza está puesta en el Señor. Y hay que, en la oración, que es la rectificación, pedirle al Señor que nos ayude. ¿Cómo rectifico eso? ¿O sigo con la misma actitud? Y eso te hace libre. Te despeja el alma. No hablar mal de nadie. Dios es el que juzga. Y si habla mal de ti, Dios es el que juzga. Dejarle todo al Señor. Él ve mejor. Él juzga mejor. Y su juicio es eterno. Y si vemos a alguien que cae, ¿qué tenemos que hacer?
ir a socorrerlo, porque en esa persona está Jesús. Y si alguien se equivocó y viene y te pide disculpa, ¿qué nos dice el Señor? Sácate ese lastre, el rencor. No, este no lo perdono. Perdón. Porque la otra persona es tan frágil como tú. Nadie es perfecto. Todos cometemos errores. Y esa interacción entre usted y los demás, usted decide si tiene odio, guarda rencor, avaricia, codicia, ambición, ansiedad, lucha de poder. Usted toma la decisión libremente. El Señor nos da libre albedrío. Y ahí no tenemos que recordarnos. ¿Qué nos dice el Padre? Si alguien cae, levántalo, ayúdalo. Y si te hizo mal, y si te viene a pedir disculpas que se equivocó, bueno, discúlpalo. Y recuerde lo del hijo pródigo, que se gastó toda la fortuna de su padre mientras el otro se sacaba a la mugre trabajando. Y volvió. ¿Y qué le hizo? ¿Le echó a los perros? ¿Lo sacó a patada? ¿Qué es lo que hizo? Lo recibió en sus brazos y le dijo, póngale calzado en sus pies, anillos en sus dedos, ropa. Ese grado de perdón, ese grado de empatía, ese grado de espiritualidad, ese grado de saber, esa riqueza espiritual tremenda. Había perdido un hijo y lo recuperó. Hizo un tremendo asado, ¿no? Y el otro le fue a reclamar al tiro, y eso quizás somos nosotros. Pero ¿cómo si a mí, yo me saco la mugre y no, ni siquiera matáis un cabrito por mí, ninguna cosa? Y él, sabiamente, había perdido un hijo y lo recuperé. Así Dios nos quiere. Si hemos cometido errores, si has cometido errores, es natural. Es parte del proceso, del propósito. Vamos, ¿qué hay después? Señor, la embarré. Por eso la oración no es simplemente pedir o dar gracias, es rectificación. Padre, aquí estoy. ¿Cómo puedo mejorar, mi Dios amado? Enséñame tú, hazme, sácame el barro de los ojos. Ayúdame. Pedirle al Señor para que la oración no sea una rutina, sino que sea un encuentro diario con el Señor para la rectificación, para decir, bueno, hoy día voy con miedo a hacer ese trámite, voy a hablar con miedo, es que van a decir de mí. Libérese de eso. Es que todos hablan mal de esta persona, yo también lo voy a hacer. Es que todos critican esto, yo también lo voy a hacer. Usted es libre. Libérese de eso, de esa ideología, de ese grupito. Sea libre. Respire. La vida es corta. Converse con el Señor sobre aquellas cosas que le atan a este mundo y cómo el Señor nos va liberando. Acérquese al Señor. Cuando usted ni siquiera pronuncia una palabra y se acerca a Dios, y comienza la oración, de inmediato caen los caudales de amor del Señor. Como que el Señor abre la compuerta y te llena de bendiciones. Porque si cuando no estábamos con Él, Él nos amaba, ¿cómo, cuánto más? El Señor es misericordia. El Señor tiene una mirada de amor muy grande hacia nosotros. El Señor tiene una mirada muy grande hacia nosotros. Y las primeras comunidades, estudiando un poco, las primeras comunidades, ellos agradecían en la mañana no lo que Dios les va a dar, sino que ellos agradecían desde cuando nacieron. En esos tiempos de inocencia, en esos tiempos donde muchas veces cayó, se levantó, que muchas veces el Señor nos sacó del fuego, y nosotros pensábamos que Dios nos estaba castigando, ¿no? Esa vez que en su vida el Señor estuvo ahí. Porque hay cosas que uno ve que Dios hace, pero otras cosas que no las ve. Como Dios nos protege. Es un escudero. Por eso dice, delante del Señor, detrás del Señor vamos todos. Ahí está. Pero Él va. Protegiendo nuestra vida, y nos ha protegido de cuando nacimos. Si no nacimos simplemente porque nacimos, nuestra vida tiene un propósito. Que en esta dimensión tengamos un rol,
en esta dimensión, 70, 80 años, vida eterna, por siempre. Dios tiene un propósito superior para cada uno de nosotros, para todos. Sí, también para el delincuente, para el que drogó, para el que mató, para aquel que anda botado en la calle, que el alcohólico, que el drogadicto. El Señor a todos los mira con misericordia, no a los que yo creo que el Señor mira con misericordia. Dios mira a todos. El amor de Dios es muy grande. Si la misericordia de Dios, si Dios sacara su misericordia, este mundo se destruiría. Me enseñó un cura hace como 20 años. Si Dios concentrara todo su amor en un rayito, dice, no quedaría nada de nosotros, porque el amor es muy grande, Dios. El amor de Dios es muy grande. Nos pulveriza. Seríamos polvo. No, ni siquiera polvo habría. Del amor tan grande que Dios nos siente hacia nosotros y su misericordia. Y el Señor nos pide ser resplandor de Él. Porque si somos cristianos, bueno, tenemos que llegar con esperanza a golpear o a conversar con una persona, no llegar a pelar a la otra. Si soy cristiano, voy al culto, pero estoy atento a lo que dice el pastor, a lo que dice el sacerdote o el guía de la iglesia, de la religión que yo profese. No estoy pensando en otra cosa. Voy a compartir la palabra del Señor, que es alimento para mi espíritu. El Señor nos ama mucho. Entonces, hable con Dios, llore con Dios, ría con Dios, me decía un curita holandés, me decía cuando estábamos en el seminario. Me decía, estábamos en las jornadas vocacionales antes del seminario. Decía, oren. ¿Y qué vamos a decir? Hemos buscado a los chicos. Lo que quieran, pero hablen con Dios, desahóguense con Él. Bueno, y usted, cada vez que usted hace oración, profundiza su relación con Dios. ¿Ha visto estos hilos que sirven para coser? Es como que todos los días usted un hilito lo suma a otro hilito. Va a llegar un momento que va a ser una cuerda sólida. Pero hay que empezar ahora, porque no sabemos cuándo Dios nos llama. La oración es el contacto con el divino, directo con Dios. Hable con el Señor. Preséntele sus penas, su alegría, sus miedos. Y después va pasando que hay hambre. Cuando hay hambre de Dios, hay una frase muy hermosa que dice, entre más sé de Dios, menos sé y más quiero saber. Dios no es una reunión ni una ceremonia una vez a la semana. Dios es todos los días, cada minuto de nuestra vida. Todo lo hacemos con Dios. No hay que ser solo bueno en la sinagoga, en el culto, en la iglesia, sino que ser y buscar siempre ser mejor cada mañana, no para agradar al hombre, a los demás para que te admiren, sino que para el eterno, porque nuestra cuenta de ahorro está arriba. El Señor nos bendiga, nos acompañe en esta mañana, especialmente aquellos que están con depresión endógena, que están en la drogadicción, están rehabilitando en Quillota, en el Melón y en otros lugares más donde están rehabilitándolo. Para aquellas personas que estuvieron a punto de perder su pie, a punto de quedar entubados para toda la vida. ¿Y dónde? Claro, si usted está pegado al teléfono, obviamente que ese mundo es tan especial, ¿no? El del teléfono. Pero hay un mundo real de gente que sufre, que llora, que igual que usted, que tiene pena, que tiene miedo. En las redes sociales, más del 80% de las personas finge ser otra persona. Desde lo físico hasta lo valórico. No hay como la presencialidad. ¿Sabe por qué? Porque Dios está en cada uno de nosotros. Jesús está en cada uno de nosotros. Y cuando usted mira, cuando usted huele, cuando usted observa, cuando usted está con otra persona, esa presencialidad nada la puede imitar. Gente real. El Señor nos invita cada mañana a acercarnos a Él. Pero tenga claro que la vamos a embarrar. Pero es mejor embarrarla que no caminar y atrofiarse por miedo. Porque el Creador nos va a pedir cuenta de lo que hicimos acá. ¿Y qué le vamos a decir? Es que la gente iba a hablar, es que no me convenía, es que aquí.
libertad es mucho más profundo. Tiene cosas hermosas esta mañana, su familia, cuídela. Tiene pan en su mesa, oh, que usted es multimillonario. Tiene trabajo, qué genial. Tiene a las personas que ama. Se levantó, puede mover su brazo, su pierna, pudo abrir los ojos, puede ver, puede escuchar, puede oír. Oh, el Señor nos, cómo nos ama. ¿O tenemos que perder eso para darnos cuenta del valor que tiene? Valore lo que tiene. No llore por lo que no alcance. El Señor es justo. El Señor es justo. Pidámosle al Señor que nos acompañe en esta mañana y nos dé fuerza para caminar. Principalmente, voy a abrir el teléfono porque aquí me están, no sé si se escuchaba, pero no estaban escribiendo. Queremos pedir, Luis, por favor, por Siddhartha, que es un niñito que está entubado, está un poquito mejor. También pedir por un amigo de la población que está en la UCI. Salió de la UTI, está en la UCI. Él tuvo un problema respiratorio, una neumonía severa, entró una bacteria ahí. Pedir también por una persona que está a punto de operarse, por Kimberly, que está con la trasplante de médula en Santiago con Raúl, que es su papá. Por Caterina se va a operar hoy día, a mediodía. Tengamos presente en general por todas las personas que están con tratamiento médico, por aquellas personas que están con problemas de autoestima, problemas de depresión endógena, de problemas que han perdido un ser querido. Ayer hablaba con una señora de 82 años y conversábamos del cabildo antiguo, de ese cabildo donde todos nos conocíamos, nos poníamos sobrenombre y que todos nos queríamos mucho y había mucho respeto. Respeto que se ha perdido, ¿no? Ese cabildo tan maravilloso, ¿no? Que todos recordamos y que, viendo cómo ahora todos se agarran de las mechas y se ponen a pelear, dice uno, y yo, ¿cómo se perdió eso? Donde todos éramos uno solo. No deje que la dividan, sea libre. Y Dios nos da esa libertad. Cuando Jesús vino, todos pensaban que iba a pescar una espada y a cortar la cabeza a todos los romanos. Y Él llegó a hablar de amor. Nuestra expectativa, o la expectativa de ese tiempo, no se condecía con la realidad de lo que venía Jesús. ¿Sabe usted por qué Jesús entró en un burro y no en un caballo en Jerusalén? Porque el burro era mirado como un animal de paz, de carga. En cambio, el caballo era mirado como un animal de guerra. Él entró en un burro. Todo tiene algo muy especial. Imagínense, Jesús va entrando, le tiran ramas de palma, dice la palabra, y todas lavaban al Señor y levantaban, aquí está el... ¿ah? Y a la semana lo tenían crucificado. Y aún así Dios nos amó tanto que lo entregó en la cruz para que tuviéramos vida eterna. Que Dios nos acompañe, que el Señor le bendiga en esta mañana. Queremos pedir también por una guaguita que está a punto de nacer. Es una niñita muy chica la que se embarazó, así que conversábamos con su mamá ayer. Que Dios la bendiga y la acompañe. Cerraron todas puertas ahí. Los tíos están más nerviosos que... Los tíos son los hermanos de ellos. Y los tíos, la familia y toda la gente. Tanto muy metido ahí. Pero la están apoyando. Eso es lindo. Porque cualquier niño que llegue al mundo es una bendición de Dios. Que el Señor nos acompañe en esta mañana. Pidémosle a Dios su bendición en esta mañana. Usted siga orando mientras suena la alabanza. Y después ore durante el día. En la noche agradezca al Señor. Que el Señor nos acompañe en esta mañana y le bendiga a usted en cada paso que da, en cada palabra que pronuncia, en cada mirada que usted hace, en cada uno de sus oídos, en cada uno de sus corazones, en su percepción de lo que pasa a nuestro alrededor. Confiemos en Dios. Que Dios bendiga a cada testigo de Jehová, a cada hermano mormón, a cada pastor y pastora evangélica, a cada cristiano católico que reza el rosario a la Virgen María. La Virgen solo pide el rosario. Que Dios bendiga a aquellos que no creen en el Señor. Solo Dios sabe, a lo mejor están más cerca de nosotros que Dios. Que Dios nos acompañe en esta mañana. Pidámosle a Dios su bendición.
Démosle un ratito. Señor, bendícenos a todos. Nuestro Dios que es Padre, Hijo y Espíritu Santo, nos bendiga y nos acompañe hoy y siempre. Amén. Esta es una hermosa alabanza. La trae Juan Carlos Alvarado. Se llama El borde de su manto. Tiene un significado muy importante que es y tiene que ver con la fe. Emuná, creer, confiar.

Así como aquella mujer, Señor, hace 2000 años, necesitó solamente tocar el borde de tu manto, solamente extender su mano y tocar con fe el borde de tu manto, Señor. Así esta noche, hoy, como un pueblo, Señor, queremos extender nuestras manos a ti. Que liberes nuestra alma, nuestra mente, que restaure nuestra vida, Dios, para llegar a la estatura del varón perfecto. Así como aquella mujer, quizá hemos gastado todo, intentado todo. Dice la Biblia que hasta lo último ella había intentado y no le iba bien, le iba peor, dice. Pero esa vez ella escuchó que el maestro pasaba por la ciudad, que Jesús pasaba por su ciudad. Oh, querido hermano, Jesús está pasando tu ciudad este momento. Él está pasando con un manto de misericordia, extendiéndote a ti su amor, su perdón. Él quiere levantarte. Él no te quiere ver derrotado. Él no te quiere ver abatido. Solo extiende tu fe, como aquella mujer lo hizo. Él está pasando.

0: sí, Dios, recibimos de ti. Recibimos de ti, Señor.
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4: Son las 8 de la mañana y 56 minutos.
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Ok, muy bien. De los besos que te di, el tema lo escuchamos con Cristian Nodal en la mañana. Son las 9:10. 9:10. Vamos con avisos de trabajo, sí, tempranito, ¿eh? Avisos de pega que nos llegaron a la radio a esta hora. Y que lo estoy tratando de... Son tres avisos de trabajo. Los vamos a dar a conocer de inmediato. 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Vamos al tiro con aviso de trabajo, ¿no? ¿Vamos al tiro? Vamos al tiro. Vamos con el primer aviso de trabajo. Minera Las Cenizas Cabildo está invitando a participar en el proceso de selección para el siguiente cargo que está siendo, que está disponible hasta el 15 de octubre. Pueden postular. Se requiere un operador de equipo electrohidráulico, un Jumbo Boomer, Se requiere un operador de equipo electrohidráulico Jumbo Boomer con más o menos 3 años de experiencia en la operación del equipo en minería subterránea. Tener conocimiento en equipos de perforación frontal y sus componentes, así como parámetros operativos, condiciones de subestándar de la operación y características de la roca. Tiene que tener licencia de conducir clase D y B, mínimo 2 años de antigüedad. ¿Qué tienen que hacer? Los que quieran postular a este trabajo en Minera Las Cenizas, operador de equipo electrohidráulico Jumbo Boomer, y que tenga toda la expertise, el conocimiento y la capacidad, tienen que su postulación con currículum vitae y certificado de estudios superiores deben ser enviados al siguiente correo: rrhh.cabildo@cenizas.cl. indicando el código y nombre del cargo. Postulación a este trabajo hasta el 15 de octubre. Para mayor información, me pueden llamar a la radio y les envío toda la información y les envío el flyer. Les envío el flyer completo para que lo puedan postular, ¿ya? Me hablan por WhatsApp al más 569-866-92940 y les envío por WhatsApp el flyer para que lo tengan, y ahí aparece la especificación técnica, las condiciones, lo que se está pidiendo, pero en el fondo es un operador de equipo electrohidráulico para trabajar en Las Cenizas, Jumbo Boomer. Para mayor información, deben tener, pueden enviarme un mi WhatsApp al más 569-866-92940 y yo les entrego ahí el flyer digital y pueden postular. Ya con todas las condiciones de antigüedad, capacidad y todo lo demás. Y hay otro, son tres trabajos para Minera Las Cenizas. Vamos con el primero, luego vamos con el segundo.

Bien, ahí está, valió tequila tan temprano, tequila hasta ahora, maestro. ¿No será muy fuerte, maestro? Las 9 de la mañana con 17 minutos, para el frío. Ya, siempre hay una chiva ahí para el final de todo, ¿no? Al frío. Ya, son las 9 con 17 de la Quinta Región. 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
3: Son las 9 de la mañana y 24 minutos.
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0: Dale campeón, dale campeón. Ahí estaba la canción con la voz de esto. Era Mar Azul y Bomba de Tiempo. También es nuevo, ¿eh? Bueno, está remozado. Una remasterización de una canción. Una nueva versión, perdón. 24 para las 10 de la mañana. Se puso helado, ¿eh?
1: Sí.
0: Como que entró un aire helado, un fresquito así, como que bajó la temperatura, ¿no, maestro? O sea, la viejentud. 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Vamos con el aviso, el segundo avisito de trabajo de Minera Las Cenizas. 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Ya, bueno, lo pueden enviar, listo. Lo envío entonces. Más 569-866-91940, me envían un WhatsApp y yo les envío el flyer de los tres trabajos porque me queda uno todavía. Y se postula hasta el 15 de octubre. Es una invitación de Minera Las Cenizas. Requiere un operador de equipo LHD Scoop. Y está disponible el puesto. Y tienen que postular hasta el 15 de octubre. Pero para hacerlo más rápido, ahí me escriben un WhatsApp y yo les envío ahí. Al tiro a la persona que me están escribiendo, se lo envío al tiro, ¿ya? Y el avisito de trabajo. Pueden postular hasta el 15 de octubre. Invita Minera Las Cenizas.

Luciano Pereira, que no se te olvide, ¿Cómo? La Luca que te presta. Ok, 18, no, esa es el... esa es el nunca. Está basado, ¿no? 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Vamos con lo nuevo de Américo, que es un cover, se llama Por Mujeres Como Tú. Es lo nuevo en música.

Ok, muy bien. Por Mujeres Como Tú es lo más reciente de Américo en la en radio, ¿ah? ¿Eh? Sí, está mal. Levanto la mano. Muy bien, ahí está entonces. Nuevo de Américo. Y nos llegó lo nuevo de... Ya, lo vamos a tocar de ahí. Vamos con otro avisito de trabajo para otro puesto laboral de Minera Las Cenizas. Minera Las Cenizas está invitando a participar en el proceso de selección para el siguiente cargo. Este es otro, ¿eh? Se requiere un técnico electromecánico titulado de técnico nivel superior en electromecánica o autotrónica o electrohidráulico. Quienes tengan por lo menos con 3 años de experiencia en equipo de maquinaria pesada. Las personas interesadas tienen que tienen hasta el 15 de octubre para postular. Tienen hasta el 15 de octubre para la postulación de esta posibilidad laboral. Y son 3 avisos de trabajo, ¿eh? El técnico electromecánico, titulado de técnico nivel superior en electromecánica, el último avisito. Y todo hasta el 15, licencia de conducir clase B, mínimo 2 años de antigüedad. Para mayor información, me envían un WhatsApp al más 569-866-92940 y yo les pego los 3 avisos, les envío los 3 flyers con todos los datos del correo y todo lo demás. Ahí vamos a dar el correo nuevamente, pero... el aviso está disponible hasta el 15 de octubre, la postulación para estas 3 fuentes laborales que brinda Minera Las Cenizas. Somos parte de la comunidad. Buen datito, ¿eh? Buen datito de trabajo.

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1: Son las 9 de la mañana y 56 minutos.
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Muy bien, ahí está la música con el grupo Play. Me enamoré de un imposible. 10 de la mañana con 7 minutos de la quinta región. ¿Ah? ¿Baja la temperatura? Sí, sí. Se siente lo heladito que está la mañana. Para algunos, a otros no, que tienen producto de un día, dependiendo del trabajo, ¿no? Personas que están más quietecitas sienten el frío. Los que están siempre activos, siempre tienen calor. ¿No le ha pasado? ¿Que siempre tienen calor? Sí, o más. 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Esa primavera que, así como está el tiempo, todavía no llega. Pero sí, la naturaleza sí, la naturaleza sí se nota, pero no sé, algo falta que llegue la primavera. ¿Qué faltará, maestro? Eso falta, ya. Que llegue Cupido. Falta Cupido para la primavera, ya. ¿Otra vez Cupido? ¿Ah? Usted ha tenido de medir crema en su vida con Cupido. ¿Sí? Que en cada primavera usted renueva. Ya. Ok, renueva. Bonito lo que piensa usted, ¿ah? Es que se le va juntando las pensiones, ¿sí? Eso no se renueva. Sí, eso aumenta. Una vez al año aumenta porque tiene que registrarle la pensión. Ya. 10 de la mañana con 9. ¿Vamos con qué cosa? Vamos con esta información. Y que tiene que ver, tenga relación directa con... Le cuento el tiro. Me dice, los avisitos de pega, ¿los va a repetir? Sí, vamos a repetir los 3 avisos de pega de Minera, Las Cenizas. Ya, pero antes vamos con este avisito que dice lo siguiente. Atención, esta es la invitación que está haciendo la comunidad de la Capilla San Francisco de Asís de la Vega. Ya que todos los días hay actividades, está la novena y, por ejemplo, hoy día estamos a miércoles 30, Santa Misa, hoy día estamos a miércoles, ¿cierto? Para no perderme. Miércoles 30, hoy día está la Santa Misa a cargo de la Escuela G45 de La Vega, para que lo tengan presente. Hoy día Misa en la Escuela G45 de La Vega en el marco de la fiesta de San Francisco de Asís. Esto va a ser a las 10 de la mañana, el Santo Rosario en la tarde a las 7 y la liturgia a cargo de la familia Torres hoy día a las 19:30 horas. La invitación cordial a compartir hoy miércoles, mañana jueves 1 de octubre, Santo Rosario a las 7, misa a la chilena a las 19:30 horas a cargo del Club de Rodeo Entre Amigos. Para el viernes 2, Santo Rosario a las 7, liturgia a las 19:30. Encargada la familia Nazarena y la compañía de bomberos de La Vega. El sábado 3 está el Santo Rosario a las 7 de la tarde, la liturgia a las 19:30 horas a cargo de la confirmación. Y el domingo 4 está el homenaje, pero antes está a las 6 de la tarde la caravana, perdón, a las 4 de la tarde, 4 de la tarde está la caravana. Luego llegan, hay homenaje de los bailes religiosos a las 5:30 y la Santa Misa a las 18:30 horas. Parte del programa de la fiesta patronal de San Francisco de Asís de la Capilla de La Vega. Se invita a la comunidad a participar y a ser parte de esta fiesta religiosa. Esto es lo nuevo de Jenny López, mi versión de los hechos.

Jenny López, esta es mi versión de los hechos, ¿eh? Siempre hay varias versiones, ¿eh? Respetable, por cierto, ¿no? Ya, 10 de la mañana con 15, la nueva música la compartimos aquí en la mañana, 10 de la mañana y 15 minutos. Ahora nos vamos con el otro visito que nos dejaron aquí. Ya, vamos entonces con ese visito. Y tiene que ver con reiterar la invitación para las personas, para que lo tengan en consideración y que acaten la ordenanza de la delegación provincial sobre el cierre preventivo del cruce de Los Molinos de la ruta E317, que une San Lorenzo con Los Molinos, Los Molinos con San Lorenzo, el Baden. Por arribita se ve impecable, pero abajo está la escoba, porque el agua, el torrente, erosionó la base del Baden

hay eventos, entonces hay que tener cuidado. Y dice acá, hacemos un llamado, dice, a la comunidad a respetar la medida de seguridad y buscar vías alternativas de tránsito, evitando exponerse a situaciones de riesgo suyas o de su familia o de otra persona. Tenemos que cuidarnos entre todos y respetar, ¿sí? Por algo está la normativa ahí y hay que hacer caso, en el fondo. Uno dice, no, si mi vehículo puede, pero es que para qué correr riesgo, más si va con la familia. Y aunque fuera solo, igual. Y eso va a provocar una emergencia, que va a hacer que llamen al organismo de emergencia, que podrían estar en otro lado ayudando, y algo que se puede prevenir. Recuerde, está cerrado por orden de la delegación provincial el Baden, que une San Lorenzo con Los Molinos.

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3: Las 10 de la mañana. Y 26 minutos.
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Lo nuevo de Elvis Crespo y Vélez se llama Pa' Bailar. Sí, está buena. Pa' Bailar, está bien. Todavía no quedan ganas de bailar. Ahí nos llegó una invitación a atractiva. Ok, vamos con eso. 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Ya, no sé con qué ir primero, maestro. Me están diciendo que repita los avisos de trabajo porque estaban buenos. Ya, vamos a repetir los avisos de trabajo. Pero se nos queda uno más. Ah, esto es importante, ¿ves? Se nos había olvidado. Porque me estaban preguntando en la mañana si es verdad si el 2 van a cerrar. Déjeme preguntar bien. Aquí tengo el aviso. Claro, porque no fue el 28. Me refiero al cementerio Cabildo. Recuerda que el cementerio Cabildo informa que se reprogramó el cierre del cementerio para la aplicación de herbicida, que tiene como objetivo limpiar el cementerio de todo el pasto, chépica y tanto pasto que salió producto, obviamente, de la bendita lluvia que tuvimos. Entonces, el 2 de octubre, que vendría siendo el 2 de octubre sería el viernes. El 2 de octubre va a estar cerrado el cementerio porque van a estar aplicando herbicida, así que no se puede ingresar el día viernes 2 al cementerio, ya que estarán aplicando herbicida para obviamente eliminar todo lo que es chépica y todo lo que es las hierbas que habitualmente salen ahí y todo lo que es vegetación producto de la lluvia. Para que lo tenga presente, este viernes 2 cerrado el cementerio por mantención.

Ok, vivo por ella estaba la voz de Andrea Bocelli, que viene a Chile en varios conciertos. Y con esto era con la Martita Sánchez. ¿Se acuerdan la canción esa? Desespera. Oh, desesperada, dejaba a los otros. Vino Festival de Viña, Martita Sánchez, que cuyo origen está en el grupo español Ole Ole. Luego siguió como solista y se convirtió en lo que se convirtió, ¿no? En la Martita. Oye, increíble, ¿eh? Sí, Martita Sánchez. Ok, sí, me acordé. Sé que me acordé, maestro, de un póster, ¿no? Donde aparecen sus canciones. 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

Lo nuevo de Kany García con Juan Luis Guerra se llama Amor Bonito. No, se paran 14 de las 11 de la mañana. Oye, todo rápido, sumamente rápido esta semana. Bueno, se va a septiembre, viene octubre. Ah, ¿llegará la primavera, maestro? Aquí me estaban preguntando, ¿cuándo llega la primavera? Ya llegó en términos de día, de fecha, pero no se nota todavía. ¿Sí? ¿Sí? ¿Sí? ¿Qué le falta a la primavera? Ah, eso es difícil de encontrar, sí. Bueno, no es tan difícil, ¿ah? Dice una cariño. No, no, no. Sí, ¿qué me escribe un amigo? Dice, ¿qué le falta a la primavera? Y puse una cariñosa. Ok, 12, 13 para las 11 de la mañana. 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Mira lo que quería. Si te pillan. Ya. 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Aquí me escriben, dice, mira lo que quería el caballero, ¿eh? Está pidiendo mucho. ¿Cómo? En pedir no hay engaño, ¿no? Bien, pues, tiene que conformarse con otras cosas. Después en interno le explico. Ya, a la vuelta volvemos con los avisos de trabajo de Minera La Ceniza, que está llamando a postular a trabajos específicos. Se lo damos luego aquí, avisitos de trabajo aquí en la mañana de la radio que siempre sirve. Esto es Becky G con Nicky Jam, siempre estás.

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3: Las 10 de la mañana y 57 minutos.
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1: Ok, muy bien, estaba que te vaya bien, que te vaya súper bien. Bien, bien, bien. Vamos con los visitos de trabajo. Ya, ahí me estaban pidiendo que los pidiera, que los tirara de nuevo aquí en la radio. Atención, Minera Las Cenizas está convocando a trabajo. Estos son los puestos y esta es la forma en que deben postular. Proceso de selección, Minera Las Cenizas se requiere, voy a ir por parte mejor, ¿ya? Vamos con el primero. Minera Las Cenizas hace un llamado a quienes quieran trabajar. Se requiere un operador de equipo. A ver, déjeme buscar el primero. Este es el primero, ya. Se requiere un operador de equipo electrohidráulico, un jumbo boomer. Se requiere un operador de equipo electrohidráulico, jumbo boomer, por lo menos con 3 años de experiencia en la operación del equipo en minería subterránea. Tener conocimiento en equipo, además condiciones de sustentables de operación, características de la roca, en fin, conocer y tener experiencia. Licencia de conducir clase D y B, mínimo 2 años de antigüedad. Tener, obviamente, cabildo acá en la región de Valparaíso. 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Hasta el 15 de octubre. Hasta el 15 de octubre pueden postular a esta posibilidad laboral en Minera Las Cenizas. Ya, ese uno. Luego de la siguiente canción nos vamos con el otro visito de trabajo. Vamos con la nueva música. Esto lo trae lo más reciente de Bronco. ¿Se acuerdan de Bronco? Presenta su nuevo éxito que se llama Modo Amor.

Eso era Bronco y su nueva canción, se llama Modo Amor, ahí, sí, a lo mero mero. Ahí, ya, vamos con el segundo visito de trabajo para esta mañana de día, despidiendo septiembre, comenzando ya víspera de octubre con Peguita. Atención, Minera Las Cenizas hace un llamado a quienes quieran postular al siguiente cargo: operador de equipo LHD Scoop. Se requiere un operador de equipo LHD Scoop con por lo menos 4 años de experiencia en la operación de equipos en minería subterránea. Las personas interesadas tienen que tener licencia de conducir clase D y B, mínimo 2 años de antigüedad, y deben enviar su currículum, atención, hasta el 15 de octubre. Pueden enviar su currículum, vitae y certificado de estudios al correo rrhh.cabildo@cenizas.cl. Se requiere un operador de LHD Scoop para Minera Las Cenizas. Postulación hasta el 15 de octubre. Si hay alguna duda, me envían un WhatsApp al +569-866-92940 y yo les pego los 3 avisos ahí, ya que viene más detallado el flyer digital para no leerlo tal, es muy largo. Entonces, para que tengan mayores antecedentes sobre las capacidades, idoneidad, expertise que se está solicitando para cada uno de los respectivos cargos. ¿Eh? Estamos bien, ¿eh? ¿Eh? Hace bien los cursos de recursos humanos, ¿eh? Ya. Muy bien, ya, ahí está. 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Una muy buena posibilidad. Vamos con lo nuevo de Mario Guerrero, se llama No Quería Enamorarme.

Ese era Mario Guerrero con lo nuevo, No Quise Enamorarme. Así dice el hombre. Nueva música, siempre en esa línea, siempre en esa línea. Vamos con otro visito de trabajo de Minera La Ceniza. Esta es el primero, el segundo, vamos con el tercero. Se requiere un técnico electromecánico titulado de técnico nivel superior en electromecánica o autotrónica o electrohidráulico, medio enredado, con mínimo 3 años de experiencia en equipos de maquinaria pesada en minería subterránea. Tener conocimiento del circuito eléctrico o electrohidráulicos de maquinaria pesada, diagnóstico y evaluación. Tienen que postular hasta el 15 de octubre enviando un correo con currículum vitae y certificado de estudios al correo rrhh.cabildo@cenizas.cl indicando el código nombre del cargo. Se requiere un técnico electromecánico, se requiere un operador de equipo LHD Scoop y se requiere un operador de equipo electrohidráulico Jumbo Boomer. Personas interesadas hasta el 15 de octubre pueden postular a esta posibilidad laboral que le brinda Minera La Ceniza. Ya, avisitos de trabajo en la radio que sirve.

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1: Las 11 de la mañana y 25 minutos.
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Eso era Dancing Queen, el tema que le pertenece a Ava, pero la voz de la encantadora Thalía sonando en la radio. Ya, nos vamos al tiro con el visita, vamos con el Cyber Day. 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

Eso era Camila, todo cambió. Qué buen tema, no recuerdo ahí. Bueno, estamos en primavera, pues, maestros, ya ahí se siente la canción. En las que van directa a la yugular, a la vena, ahí, al corazón, al marchito, al estropeado, al herido, al siempre rojo de pasión. ¡Éjale! Ok, 18 para las 12. 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Ah, para usted. ¿Ah? ¿Cuál es usted? ¿Rexona? ¿El que nunca te abandona? A veces en el verano siento que lo abandona, maestro. Que lo deja botado y sin oxígeno. Ya, ahí entonces está esta invitación de Cruz Verde. Ya nos escribieron de artificio por un baile religioso. Lo pasamos luego de esta canción aquí en la radio. Vamos con una nueva música. Esto lo trae la Combo Tortuga y Valentina Holguín. Se llama Contigo Tengo, Contigo Todo Lo Tengo. Es lo nuevo de la Combo Tortuga.

Muy bien, solo no. Hola, como tortuga y Valentina. Alguien con, contigo, todo lo tengo. Todo, todo. 12 para el mediodía en este último día de septiembre. Dice, me escriben acá, habrá que bailar la última cuquita hoy día. No es malo, no es malo. Claro, ¿eh? Los caritas de chicha están con depre que se les va a septiembre. 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Ya, vamos con una más y volvemos con los servicios de la radio. Aquí están los Beatles.

0: clásico nos hace viajar en el tiempo. Viaja conmigo y esta canción.
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2: Las 11 de la mañana y 58 minutos.
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Muy bien, vamos con servicio en la radio. Hasta ahora sale por ahí tenuemente el sol, como que un rayito atrás va saliendo, ¿eh? Y después no vamos a querer nada con el sol. Espérense nomás. 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Vamos con servicios, pero al tiro nomás. De los servicios de utilidad pública de la radio, estamos con la fiesta del patrono San Francisco de la Vega. Y para eso está la invitación para que nos acompañe. Todos los días se está rezando el Santo Rosario en la fiesta de San Francisco de Asís de la Vega. Y la invitación es para que nos acompañe y además seamos parte de esta invitación que está haciendo la comunidad. Para el día de hoy, todos los días hay novena a las 7 de la tarde. Hoy miércoles 30 corresponde la misa, esto fue en la mañana aquí en la escuela G45, pero en la tarde tenemos Santo Rosario a las 7 y liturgia a las 19:30 horas a cargo de la familia Torres. Se va a recordar a don Roberto hoy día, el hombre ahí del fogón, por tanto ahí, persona muy conocida en el club deportivo y también en el ambiente de los dirigentes deportivos como es don Roberto Torres, quien recordamos con mucho cariño. Hay misa en recuerdo de él, en este caso liturgia, a las 19:30 horas, Santo Rosario a las 7. Mañana jueves 1 de octubre, Rosario a las 7, Santa Misa mañana a la chilena a las 19:30 horas, a cargo del Club de Rodeo Entre Amigos, ahí en La Vega. Para el viernes 2, Santo Rosario a las 7 y liturgia a las 19:30 horas, a cargo de la familia Nazarena y la segunda compañía de bomberos de La Vega. El sábado 3, Santo Rosario a las 7, liturgia a las 19:30 horas, y el domingo hay caravana a las 4, ojo, caravana a las 4, y homenaje de los bailes religiosos luego a las 5:30 y finaliza con la misa a las 6:30 de la tarde. Invita la capilla San Francisco de Asís de la Vega y la parroquia San Lorenzo de Cabildo. Vamos con lo nuevo de Luana y Rodrigo Tapari. Lo nuevo se llama Bandido Sin Corazón.

Muy bien, ahí estaba Sin Corazón con Rodrigo Tapari sonando aquí en la radio. Es Luana y Rodrigo Tapari, Bandido Sin Corazón. Ay, es el muy malo. 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Oye, hablando de eso, mucha gente viaja al Santuario de Andacollo a la fiesta chica el fin de semana. Así que les vaya muy bien. Ah, y que tengan un buena ida y regreso, ¿no? Sí, pues, que les vaya súper bien. Mucha gente que hoy lo devota de la Virgen de Andacollo y van a la fiesta chica. Y el fin de semana, aquí me llegó el programa que me mandó mi amigo Willy, también de la fiesta del Rosario de Vallehermoso, que se vive durante toda esta semana, también aquí en la iglesia de Vallehermoso, que también fue remodelada. Y el Willy nos deja aquí el avisito de la fiesta patronal de Nuestra Señora del Rosario de Vallehermoso. Bien, para hoy día estamos, ¿cuánto? A 30. Hoy día están, hay instituciones, salía ya. Todos los días hay novena, también hay misa. Y para el sábado 3, Rosario del Alba a las 6 de la mañana. Y el domingo 4, ahí está. El domingo 4 está la misa a las 9:30 de la mañana. Y la procesión es a las 2:30 de la tarde. Por los lugares ya habitual de Vallehermoso. Domingo 4 de octubre, misa solemne a las 9:30 de la mañana. Y la procesión a las 2:30 de la tarde aquí en Vallehermoso, del 26 de septiembre al 4 de octubre. Virgen María renueva la esperanza de tu pueblo. Esta es la fiesta de Nuestra Señora del Rosario de Vallehermoso, donde están todos cordialmente invitados, me dice acá mi amigo Willy de Vallehermoso.

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1: Las 12 horas y 25 minutos.
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Muy bien, ahí estaba Mara la Cordillera, estaba Los Vázquez con Por la Carretera. La hora exacta en la radio, ¿cómo pasa? La hora 23 para las 13 horas en este día que despedimos septiembre. La última patita. Vamos con el fútbol, vamos con la invitación de Minera a las Cenizas. 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Vamos con la pelotita. 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Participan La Patagua, Minera Cerro Negro, la Municipalidad de Cabildo, La Ligua y Petorca. Los partidos ya se están disputando. Hoy día 30 de septiembre se juega el partido entre la ilustre Municipalidad de Cabildo y Las Cenizas. ¿Dónde juegan? En el Complejo Deportivo de La Higuera. ¿Ya? Hoy día 30 de septiembre, Cabildo, ilustre Municipalidad de Cabildo, se enfrenta con Las Cenizas, Grupo Minero Las Cenizas, en La Higuera. A las 7 de la tarde, entrada gratuita. Luego se retoman el 5 de octubre cuando la ilustre Municipalidad de La Ligua se enfrente a la Municipalidad de Cabildo. Para el 6 de octubre, la ilustre Municipalidad de Petorca con La Patagua. El 7 de octubre, Cerro Negro se enfrenta con Las Cenizas en el Clásico. Y la invitación cordial, la final va a ser el 4 de noviembre, por definir el horario, en el Estadio de Cabildo. 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Esto es una nueva versión de Luis Fonsi con Delwin, la melodía de despido.

Muy bien, ahí estaba la música. Me despido. El tema se llama así, con una nueva versión. Ya, vamos con la señora Blanco y Daniel, que nos recuerda que el 7, 8 y 9 de octubre, ya estoy en, mañana llega octubre y vamos a darle más fuerte ya después. 7, 8 y 9 de octubre está la fiesta de la Virgen del Carmen allá en su casa, que tiene más de 39 años ahí en el sector de Bartolillo. 7, 8 y 9. El 9 es la Santa Misa y también va a haber Cántalo Divino. Y el día siguiente está el traslado a la 1:30 de la casa de la señora Blanca hacia la medialuna de Paihuén, homenaje y regreso. Una hermosa tradición que tenía su esposo, estuvo con nosotros aquí y nos invitó, así que vamos a estar ahí compartiendo una hermosa festividad, la cual es parte de nuestra historia también como cabildo de devociones a la Virgen del Carmen. Esta vez en la casa de la señora Blanca y en Edel, en Bartolillo. El 7, 8 y 9, con misa, cántalo divino y todo. Así que la invitación ya la está haciendo la familia. 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

Muy bien, antes que nos vamos, vamos con una invitación que nos llegó acá a la radio. Dice, el baile religioso gitano Nuestra Señora de la Merced Paradero 4 de Artificio está invitando, leo textual, si tienes ganas de aprender a tocar un instrumento, conocer nuestra tradición y compartir junto a nosotros, anímate a dar el primer paso y sé parte de esta gran familia. Elige el instrumento que más te guste y anímate a aprender. Es una invitación para ser parte del baile religioso gitano Nuestra Señora de la Merced. ¿Te gustaría ser parte de nuestro baile? Baile religioso gitano Nuestra Señora de la Merced de Artificio del Paradero número 4. Entonces, si tienes ganas de, dice acá, si no necesitas experiencia, solo ganas de aprender, participar y disfrutar, te esperamos. Pueden llamar al siguiente número telefónico. Si quieren ser parte de la banda que acompaña al baile religioso, baile gitano, Nuestra Señora de la Merced de Artificio, si no mal entiendo, es para quienes quieran aprender un instrumento, los instrumentos están, se faltan solamente quienes quieran participar y se quieran sumar al baile. Más 569-3057-4003 o más 569-8966-7644, que sería el número del caporal y encargado de los músicos, al más 569-3057-4003. Invita el baile religioso Nuestra Señora de la Merced de Artificio, que está invitando a ser parte de su banda instrumental. Mañana lo vamos a pasar con mayor tiempo y le vamos a grabar una frase también aquí en la radio. Ya, nos vamos. Nos vamos con la azafata, mira. Con Gervasio. Nos vamos en el avión. ¿Ah? Arriba la pelota, arriba el avión. Sí, bueno, algunos todavía andan, algunos hasta ahora ya andan arriba. Ya. Nos despedimos, gracias. Bendiciones para todos. Ya vienen las noticias con Cooperativa. Bendiciones, chau.

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2: Las 12 horas y 53 minutos.
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4: 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Una, tres minutos. Una, tres minutos.
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5: El desempleo no da tregua y alcanza su mayor nivel en 5 años, 9,6% entre junio y agosto. La cesantía femenina sigue sobre los 2 dígitos.
6: Mañana vuelven a subir los combustibles, el diésel, otro 80 o 90 pesos por ahí. Camioneros piden medidas urgentes.
5: Presupuesto 2027. En Cooperativa, el senador Macaya confirmó un aumento del gasto de 1,5%. Admite dolores en algunas partidas sin tocar los derechos sociales, dijo.
6: Última hora, Estados Unidos le negó la visa al senador del Partido Comunista, Daniel Núñez.
5: Detienen a histórico dirigente de los funcionarios penitenciarios. Está acusado de cohecho, lavado de activos y apremios ilegítimos. Armas y municiones incautadas.
6: Presidente Kast interviene en negociación parlamentaria para retirar su reforma constitucional de seguridad en caso de un acuerdo, incluido, todo indica, el proyecto migratorio rechazado ya en la Cámara.
5: Fuerte pulso de lluvias inunda Lota. Cayeron más de 60 milímetros de agua en menos de 4 horas.
6: En el exterior no se descarta un hecho terrorista en ataque a un piloto comercial en la ruta Dubái-Israel. El vuelo aterrizó en Arabia Saudita. 20 años después, Estados Unidos retira sus últimas tropas de Irak.
5: Y en el deporte, gran triunfo de Tavilo sobre el número 16 de la ATP en Tokio. La U citada al Tribunal de Disciplina por los incidentes en Sausalito.
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6: 15 grados de temperatura en Santiago, apenas. Vamos para 17 con suerte. En la mañana hubo alguna gotita aquí en la capital. Mañana, calor. Hasta 27 grados se anticipan para el día jueves, primer día de octubre. Hoy, último día de septiembre, 28 grados para Copiapó. Mañana 34 ahí en Atacama. Y 10 con lluvias en Coyhaique.
5: Y partimos en las calles. Sabemos de la PDI que detuvo a un histórico líder sindical de gendarmería que estaría vinculado a una red de corrupción en la institución. En la comuna de Pedro Aguirre Cerda, allanamientos de carabineros dejan varios detenidos y droga incautada. Felipe Cofré, tú nos cuentas todo. Buenas tardes.
7: Buenas tardes, Vero. Claro, vamos a partir con esta investigación de la PDI que logra la detención de Alex Vega Cortés, histórico dirigente sindical de gendarmería, que esta mañana, luego de varias diligencias y allanamientos, fue aprehendido junto a otras 2 personas por los delitos de cohecho, lavado de activos, también apremios ilegítimos, todo en el marco de una segunda etapa de la operación Apocalipsis, que recordemos, el año pasado desbarató una red criminal que estaba integrada por civiles y funcionarios penitenciarios que, entre algunos de otros delitos cobraban por ingresar elementos prohibidos a distintas cárceles, alimentos, teléfonos celulares, incluso armas. En esta oportunidad, la BRILAC de la PDI ingresó a 14 domicilios, incluido la vivienda de este funcionario en la comuna de Maipú, en donde se encontró armas, también municiones, también la cárcel Santiago 1 y la cárcel La Laguna en la comuna de Talca. También se allanó las oficinas de la antigua ANFUP, esta Asociación Nacional de Funcionarios Penitenciarios, que lideraba este gendarme, esta organización criminal que ya está disuelta, pero que además seguía siendo la sede, ocupada como un punto de reunión de estos gendarmes, y desde donde se incautó diversa documentación que va a ser utilizada como método de prueba. Las cuentas bancarias del líder sindical eran investigadas desde el 2020. Se detectaron abonos en esas cuentas por cerca de 250 millones de pesos, de los cuales 130 no se pudo justificar su procedencia y que se presume provenían de pagos sistemáticos de familiares de internos e incluso compañeros de trabajo. Respecto a estas diligencias, se refirió el fiscal regional metropolitano Occidente, Marcos Pastén.
8: Todo esto en el marco de la investigación que ustedes conocieron en diciembre del año pasado, denominada Operación Apocalipsis. Esta es una investigación que, como dijimos en esa oportunidad, siempre se ha mantenido vigente. Estamos dentro de esta investigación y nosotros seguimos realizando diligencias precisamente para desbaratar lo que fue una red de corrupción en el interior del establecimiento Santiago. Respecto de Alex Vega, los delitos que se le imputan son precisamente los delitos de corrupción, principalmente cohecho agravado y lavado activo.
7: Recordemos que también hay otras dos personas detenidas, entre ellas la esposa de este líder de gendarmería y un segundo y otro imputado que también se le va a formalizar por el delito de apremios ilegítimos en la participación de la muerte de un reo ocurrida en el año 2018. Cambiamos de tema, hablamos de un operativo del OS-7 de carabineros en la población Oreste Plat que se desarrolla durante esta mañana. Esto es en la comuna de Pedro Aguirre Cerda, en donde se logró ingresar a 10 domicilios vinculados a una organización narco que, luego de una investigación que duró 6 meses, se pudo acreditar que se vendía, se acopiaba y dosificaba droga en grandes cantidades. Además, se logró detener en ese lugar a 7 personas vinculadas a esta red criminal. La capitán María Belén Galás, del OS-7 de Carabineros, entregó más detalles.
9: Son estos 10 inmuebles que se están dedicando a la venta de sustancias ilícitas. Y no solamente estamos atacando los domicilios de venta, sino que es sumamente importante para nosotros también atacar los domicilios de guarda. ¿Por qué? Porque muchas veces son domicilios que son de gente adulta mayor o son muchas veces también departamentos tomados que están utilizando para dosificar y también para guardar, ocultar tanto el dinero que es producto de la venta de sustancias ilícitas y también para ocultar la droga que estas organizaciones, estas bandas están vendiendo.
7: Claro, en esta población ya se han realizado múltiples allanamientos debido a también infracción a la ley de drogas. Además de estos detenidos, se logró la incautación de gran cantidad de estupefacientes, droga dosificada, principalmente cocaína y pasta base. Además, se incautó armas y dinero en efectivo.
5: Felipe Cofré con el reporte policial de lo ocurrido en las últimas horas. Gracias, buenas tardes.
6: Vamos a la región de Valparaíso. Penas que sobrepasan los 90 años está pidiendo la fiscalía para los acusados de perpetrar violentos asaltos en una tienda del retail, también en una sucursal del Banco Estado. Esto el año 2025. Belén Velázquez, buenas tardes.
10: Hola, Rodrigo, buenas tardes. Sí, hoy día comenzó el juicio contra 4 sujetos. 3 adultos y un menor acusados de participar en violentos asaltos a Banco Estado y también a la tienda París de Valparaíso, hechos que ocurren el 2025. El robo a Banco Estado, recordemos, fue un atraco perpetrado en marzo a primera hora de la mañana, cuando al menos 12 sujetos ingresaron violentamente a la sucursal bancaria de Avenida Errázuriz en Valparaíso, dispararon e intimidaron al personal para robar más de 150 millones de pesos y luego darse a la fuga. Luego, en junio, al menos 15 sujetos con un modus operandi similar ingresaron cerca de las 19 horas a la tienda París del sector de Barón, también en Valparaíso, donde dispararon en la vía pública, quemaron vehículos y intimidaron a trabajadores para robar una gran cantidad de celulares y otras especies, sin perjuicio de que aún siguen las diligencias para identificar al resto de la banda que participa en estos atracos y eventualmente en otros delitos. Hoy cuatro sujetos enfrentan el juicio oral donde el fiscal Elizardo Tapia en el Tribunal de Garantía del Tribunal de Oral en lo Penal de Valparaíso destacó la inusual violencia de estos hechos que causaron mucha conmoción acá en el puerto.
11: Configuran robos con violencia sumamente violentos, todo por banda criminal organizada, una planificación previa, ¿cierto? Hubo protección perimetral, arrojamiento de miguelitos, aceite en la vía pública, quema de vehículos, disparos al aire. Creemos que es importante que el tribunal perciba esto, que lo valore también dentro de una eventual condena, porque no es lo que estamos nosotros como habitantes de esta región habituados a percibir. Fueron robos con inusitada violencia, con el uso de muchas armas de fuego, participación de muchos imputados, con el uso de muchos vehículos robados. No es lo que nosotros habitualmente vemos en la zona y por eso nos parece que la sanción que se imponga a estos imputados, si se emite el veredicto condenatorio, debe ser particularmente elevada para ejemplificar con esto.
10: Que de los cuatro sujetos que hoy día comenzaron a enfrentarse, ¿cierto?, a este juicio oral, solo uno de ellos dijo que hará uso de su palabra para declarar en este proceso, y al respecto su defensora, Ignacia Villalón, asegura que ellos demostrarán o buscarán demostrar que su representado, para quien se piden en total 72 años, solo tuvo una participación accesoria.
12: Vamos a buscar que quede claro que la participación de mi representado es accesoria en todos estos hechos, que finalmente él no participó ni en los disparos contra funcionarios policiales, ni disparos al aire, ni tampoco en la quema de vehículos. Finalmente, una participación en la cual este dio labores de vigilancia.
10: Para el líder de esta banda, Fiscalía pide 73 años de cárcel más un presidio perpetuo. Esto habla de al menos 93 años de presidio. Esto para el líder de la asociación criminal, que recordemos, él fue detenido en tribunales en junio del año pasado cuando fue a presenciar el control de detención de su hijo, que había sido detenido el día anterior en el asalto a la tienda París de Barón. Para su hijo se piden 81 años de cárcel, 72 para el tercer integrante y 10 años de internación provisoria para el menor de edad. Todos acusados de robo con violencia e intimidación, porte ilegal de arma de fuego, de municiones y de arma prohibida, disparos injustificados, homicidio atentado contra carabineros, receptación de vehículos robados, incendio de vehículos y asociación criminal. Debido esto a la alta planificación, dice Fiscalía, para poder cometer esos violentos asaltos en marzo y en junio del año pasado acá en el puerto.
6: Eso en Valparaíso ocurrió el 2025. El día de hoy, Belén, el tiempo despejado, lluvioso, frío.
10: En la mañana estaba un poco nublado, hoy día ya está saliendo el sol, pero la temperatura todavía no está tan alta.
6: Ya, muchas gracias.
10: Buenas tardes.
5: Ya que mirábamos información policial, hablemos de la agenda de seguridad. El gobierno acordó con parlamentarios clave una fórmula para retirar la reforma constitucional del Congreso y avanzar en la agenda de seguridad. Sin embargo, en la Comisión de Constitución del Senado se abre un flanco con el Partido Socialista. ¿Por qué? Todo lo cuenta Mariano Reyes. Buenas tardes.
13: ¿Qué tal, Verónica? Muy buenas tardes. He aprendido a conversar, voy a ser más dialogante. Frases que esta mañana el presidente José Antonio Kast repitió frente a parlamentarios en el Palacio Presidencial de Cerro Castillo, en Viña del Mar. Todo para poder seguir avanzando en su agenda de seguridad, que tuvo una fallida estrategia inicial con un tono más confrontacional frente a la oposición. En Cerro Castillo fueron convocados los presidentes de las comisiones de Constitución y Seguridad de ambas cámaras y la idea era acordar qué hacer con la reforma constitucional presentada en agosto, que terminó con cero piso político. Finalmente salió humo blanco desde Cerro Castillo, se logró acordar una vía para retirar la reforma y el acuerdo consiste en crear otra propuesta paralela que esté enfocada en tres ejes. Esto los explica el senador Pedro Araya del PPD, presidente de la Comisión de Constitución.
14: El primero, establecer a nivel constitucional la condena al crimen organizado y se le daría un tratamiento similar al que tiene el terrorismo. En segundo lugar, dotar a Gendarmería de la posibilidad de segregar en los distintos penales a las personas que están privadas de libertad, atendida la peligrosidad que tienen. Y el tercer punto, en materia de estado de excepción constitucional, se acordó que se van a mantener los actuales estados de excepción y respecto al estado de emergencia se van a hacer algunas precisiones de carácter conceptual para aclarar que puede operar en caso de seguridad pública. No se van a poder interceptar comunicaciones telefónicas, salvo que sea por orden judicial.
13: Bueno, el gobierno les comunicó a los parlamentarios que cuando los senadores ingresen el texto paralelo, ellos van a retirar la reforma constitucional. Sin embargo, testigos del encuentro también hacen la salvedad de que habrá una revisión en línea con que ese texto contenga lo acordado y que reúna también el consenso necesario entre los integrantes de la Comisión de Constitución. Y ahí se abre otro flanco, porque si bien los senadores Araya, Longton y Esquella han insistido en que este texto está siendo socializado con todos los integrantes de dicha comisión, la senadora Paulina Bodanovich, presidenta del Partido Socialista, ha descartado que ella haya sido parte de esas conversaciones, incluso de que se le haya invitado a esa elaboración del texto. En el PS hay una molestia por los enredos que ha generado el retiro de la reforma constitucional por parte del Ejecutivo. Habló al respecto el diputado socialista César Valenzuela.
15: Yo acabo de hablar con la presidenta del Partido Socialista y me confirma de que ella no ha participado ni en la discusión ni ha adherido a ningún proyecto de ley, a ninguna propuesta en la materia. Por lo tanto, los mensajes de WhatsApp o los llamados que se hacen por la prensa en ningún caso constituyen un diálogo necesario para efecto de poder llevar adelante una propuesta. Su reforma ya fracasó, no saca nada con seguir ocultándolo. Hay que ponerse colorado una vez. Por lo tanto, el gobierno tiene que retirar esa reforma si efectivamente está convencido que tenemos que abordar los problemas de seguridad y no seguir alargando una muerte que ya está anunciada hace bastante tiempo.
13: Bueno, esta mañana la senadora Bodanovich afirmó que si bien se le ha comunicado parte de los énfasis de este texto que han trabajado sus colegas, esas conversaciones han sido solo en los pasillos del Congreso, incluso por WhatsApp. Dijo hoy día en la comisión, un WhatsApp que recibí la semana pasada con algunos puntos, eso no es un proyecto de ley. Y frente a eso, el senador Arturo Esquella, presidente del Partido Republicano, respondió diciendo que a todos los integrantes de la comisión se les entregó el texto de manera reservada, en una lógica de todas las cartas sobre la mesa. Esto de inventar que no se le ha invitado a participar nos desconcierta, dijo esta mañana el timonel republicano.
5: Mariano Reyes con la información, gracias, buenas tardes.
13: Chao, que estén bien, buenas tardes.
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6: Vamos a la región del Biobío, cambiamos de tema, nos concentramos en los problemas que hay en Lota, un aguacero en Lota esta mañana. Christopher Espinosa, buenas tardes.
16: Hola Rodrigo, muy buenas tardes. Sí, agua que cayó de manera muy intensa en un corto periodo. De hecho, los instrumentos de la Armada dieron cuenta de que entre las 6 de la mañana y las 10 de la mañana, es decir, en 4 horas, cayeron aproximadamente 63 milímetros de lluvia. Esto provocó graves inundaciones que hasta esta hora tienen muy complicado el sector céntrico de la comuna de Lota. Escuchemos a Luis, un vecino del centro de Lota, quien relata lo que ha ocurrido esta mañana.
17: Con los mismos vecinos finalmente ayudamos, sector hacia la Plaza Chillancito, todavía está inundado todo, de fase unos 40, 50 centímetros de agua, aquí la gente esperando, ahí vienen los autos, esto es lo malo, cuando vienen los autos hacen esta olita y finalmente ahí no se destapa nada, ahí está la gente reclamando, lo que siempre pasa, está todo inundado todavía, digamos una hora y media en esta situación, yo tengo local comercial, me entró el agua hasta la cocina misma, el local comercial, yo creo que hay varios que van a perder, pero lamentablemente esto pasa todos los años aquí en Lota.

0: modo catastrófica de un minuto a otro, un par de horas. Comenzamos ya con 14 milímetros de agua a tener un colapso en el centro de nuestra ciudad. Esto llegó finalmente a los 37 milímetros de agua caída, donde lamentablemente tuvimos inundación en el centro de la comuna, sector Feria de Lota, sector del Comercio. Todas las aguas de los cerros convergen en el centro de nuestra ciudad. Y nos hemos encontrado en los canales, en los lugares de evacuación de agua lluvia, con una cantidad impresionante de basura. El botar basura en lugares que no corresponde terminan generándonos un problema mucho mayor y una emergencia de envergadura que estamos enfrentando en este minuto en nuestra comuna de Lota.
1: Por allí había una explicación para dar cuenta de qué es lo que finalmente ocurre con la acumulación de agua. No se pudo evacuar, llovió muy fuerte en ese rango, y a esta hora viene el otro problema, porque se despeja, sale el sol, ya comienza a hacer un poquito de calor, y cuando salga el agua va a quedar el barro, que es un factor de riesgo también. Habrá que limpiar todo el centro de Lota, porque quedó por más de 5 horas esta mañana completamente inundado.
2: Nos seguimos contigo, Christopher, gracias.
1: Está muy bien.
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5: Ya está con nosotros Patricio Muñoz, editor general de Cooperativa Deportes. Hola, bueno. Es un honor tenerte a esta hora también, Pato.
6: Es que si me invitaron, dije vuelvo.
2: No, le quedó gustando. Me quedó gustando.
5: Estuvo bueno en la mañana. Entretenido este bloque.
6: Entretenido.
5: Venga,
6: sí.
5: Nomás.
6: Así que voy a empezar a zarrucharle el piso.
5: No, tampoco. No,
2: vale, ¿qué está de cumpleaños?
6: Sí, está de
5: cumpleaños. Cariños para Ernesto.
6: Muy bien. 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
2: Muy bien, así sí. Que, contrato colectivo.
6: Claro. Es verdad.
5: Bonita cosa.
6: Sí. ¿Con qué quieren partir? Tengo un menú muy amplio.
5: A ver.
6: Hay noticias como de última hora, para salir un poco de lo de anoche.
5: Estamos con lo de última hora.
6: A ver, ESPN es el primer sitio en publicar, según ellos como un hecho consumado, que se mantendrán los 6.5 cupos para CONMEBOL, para Sudamérica, en la próxima Copa del Mundo.
5: O sea, estamos fuera.
6: ¿Qué significa eso? Hay tres...
5: No, nada que ver, me adelanté mucho.
6: No, está difícil, tiene razón la Vero en eso, está difícil. Hay tres anfitriones que están...
2: Pero se clasificaron. Dentro,
6: Argentina, ¿ya? Uruguay, Paraguay.
2: Paraguay.
6: Después vamos metiendo a Brasil.
2: Perdón, ¿pero van a jugar igual?
6: Van a jugar igual.
2: Ya.
6: Pero claro, por ende, salvo esos tres, escoge a los tres mejores. El cuarto de esos tres mejores es como una tabla paralela, por decirlo así.
2: O sea, estamos peleando el medio cupo.
6: Estamos peleando el medio cupo, si es que. Es decir, igual que en la clasificatoria anterior.
2: Pero piensa que va a entrar Brasil, Colombia y Ecuador.
6: Claro, eso es. Eso es. Y ese medio cupo te va a quedar Venezuela, Bolivia,
2: Perú
6: y Chile. Y se tienen que pelear ese medio cupo. Haciendo harto, adelantándonos harto. Otra, de última hora.
5: Sí, estamos décimos, cómo no va a estar físico. Es verdad.
6: Es verdad. Había adelantado Cooperativa de Deportes que en septiembre tenía que fallar el TAS, la apelación de Unión La Calera, un castigo que lo condicionaba, lo dejaba último en la tabla, ahí lo mantiene. A 8 puntos calculamos nosotros de la salvación.
2: Claro, si le llegan esos 6 puntitos, se salva.
6: No le llegan.
2: No le llegan.
6: Falló el TAS. Falló el TAS, sostiene el castigo a La Calera y por ende la tabla de posiciones del fútbol chileno está como está, no obra ningún cambio y como decimos, está último La Calera y el antepenúltimo, que es el equipo al que tiene que desplazar para salvarse, está 7 puntos más arriba. Por eso decimos, está 8 de la salvación, pero tienen que darse resultados de los otros también.
2: Los otros no tienen que sumar nada.
6: Claro, claro, no pueden quedarse estáticos con 21 puntos por jugar.
2: ¿Quién está ahí, Cobresal?
6: Está, te lo confirmo, está Cobresal, pero había salido, está la U de Conce en esa zona, en ese baile, aquí está.
5: ¿Huachipato puede ser el otro?
6: Aquí
5: me
6: está.
5: ¿Sopla Ricardo?
6: Hoy,
5: Angel.
6: El peor es La Calera, con 17. U de Conce desciende, tiene 22.
5: ¿Ya?
6: En este minuto.
2: Sería el segundo que encae.
6: Claro, y Cobresal es el antepenúltimo, con 24. La Calera tiene que pasar a la U de Conce y a Cobresal para salvarse.
5: Y está difícil.
6: Hoy. Y está, claro, está difícil porque... los otros no es que están muertos, digamos, los otros algo van a rescatar.
5: Igual.
6: Por eso, entonces no son linealmente 8 puntos, son
5: Oye,
6: varios más.
5: Pato, ¿tú recordarías en dos frases por qué esta sanción a La Calera?
6: Sí, es el caso de un jugador llamado Axel Encinas. Hay un reglamento que tiende a confundir a los clubes. Bien raro que se confundan si esta es la materia que deberían saberse de memoria.
2: No, o sea, lo hacen ellos mismos.
6: Lo que pasa es que cuando un extranjero es sub-21, hay una interpretación de que no... ocupa cupo. Eso es cacofónico, eso, pero sí, no pero... usa

0: extranjero. Sí. Y lo alinearon. El tema es que se establece una fecha y el jugador es anterior a la fecha. En términos simples, no es sub-21. Claro. Y por ende no puede acogerse a ese resquicio.
1: A inscribir un extranjero más, digamos.
0: Escribieron un extranjero más, lo alinearon y perdieron los puntos de todos los partidos en que lo alinearon. Eso, de ahí viene el castigo de la Calera.
2: ¿Responsabilidad de los dirigentes?
0: Por supuesto que sí, por supuesto que sí. Una última, de última hora. ¿Estamos bien?
1: Noticioso. No, está mal noticioso.
0: El Tribunal Autónomo de Disciplina de la NFP, que es el que sesiona a ver los castigos, tenía que ver el caso Rocket, el caso Everton Universidad de Chile. ¿Se acuerdan los incidentes?
2: Sí, se tiraron las bengalas.
0: Claro. Decidió, como era lógico, de manera bien, bien habitual en el funcionamiento de un tribunal, citar a la U y a Everton. El próximo martes tienen que comparecer en el tribunal para hacer sus descargos.
1: ¿Tanto que se demora esto?
0: Siempre. Increíble. Siempre. Se les ofrece la posibilidad de ir, entregar sus argumentos. ¿Qué van a decir? Digamos, pucha, nosotros hicimos todos los controles, va a decir Everton, pero se nos pasó.
1: Ya, se nos pasaron.
0: ¿Qué va a decir la U? No, los controlamos a todos.
1: Se nos pasaron esos kilos y kilos de fuegos artificiales.
0: Exacto. Y esos rockets, digamos, que son un arma de homicida.
1: No es una chispita, digamos.
0: No, un arma de homicida. Le cae a alguien en la cara, lo mata. Sí. El rocket que tiraron ese día. Entonces, bueno, ese caso está completamente activo para que la gente no lo olvide. Y después vendrá el pronunciamiento del tribunal, pero después de oírlos el próximo martes 6 de octubre. Ese día va a ser bien movido. Va a jugar Colo Colo con Puerto Montt, la revancha del partido que ganó ayer.
2: ¿Ya?
0: Y ese día, a las 11:30, Chile va a jugar su último amistoso en la gira por Norteamérica.
2: ¿11:30 de la mañana?
0: Ante México, no, 11:30 de la noche.
1: Pensaste que no teníamos diario 2. Sí.
0: Lo siento decepcionado.
1: Jamás ha ocurrido.
0: Ganó Tabilo, muy bien, 6-1-6-2, jugó un muy buen partido. Sí, siempre el que mira el vaso medio vacío dice, pucha, ¿por qué no jugó así en Copa Davis?
1: Bueno, lo hicimos en la mañana nosotros, bien, con esa mezquindad.
0: Bien, vaso mezquino. Jugó muy bien y ahora espera ganador.
1: Además con un rival muy calificado.
0: Muy calificado, claro, un top 20, un ex top 10, como es Tommy Paul. Y ahora, ojo, espera otro... Puede ser otro rival muy calificado porque espera ganador del partido que juegan esta noche, hora de Chile, mañana japonesa, Denis Shapovalov, ex 10 del mundo, hoy 46, un jugador muy calificado. Bueno,
2: Tabilo está como en el 37,
0: 30,
2: cosa así.
0: Sí, 30 y algo, 30, sí. Pues bajó unos peldaños, pero no son muchos. Y Chimba Bukuro, con ese apellido usted entiende, local, porque están jugando en Japón, en Tokio, él es 108 del mundo, y ha tenido ya un jugador veterano, casi 30 años, y nunca ha tenido una carrera tan destacada. 87 fue su mejor ranking.
1: Pero está en su casa.
0: Pero está en su casa, exactamente.
2: 31 está Tabilo.
0: Ahí está. En tercera ronda, si es que le va bien a Tabilo en ese partido de segunda ronda, podría estar Carlos Alcaraz, pero él tiene que jugar todavía su partido de segunda vuelta.
1: Bonito, está bueno.
2: Ya, pues.
0: Eso. Buen resumen.
2: Estupendo. Ahora, la verdad es que no esperaba nada menos tampoco, Pato Muñoz.
1: Ahora, señor. Ya quedó claro que íbamos a pelear el medio cupo de nuevo.
0: Allá vamos. Ahí va a haber detalle y comentario extenso del partido de Chile.
1: Ojalá que se mejore.
2: Mirando el partido de anoche, ¿podemos pelear ese medio cupo?
0: Hay un rato que da para ilusionarse. El primer tiempo, el segundo, no mucho.
2: Ya, Pato. Ya están las dos cooperativas de
1: Chile. Chao.
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9: 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Una, 35 minutos. Una, 35 minutos.
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11: Vamos a la economía con malas cifras en temas de desempleo, también de actividad económica, y mañana vuelven a subir los combustibles. Gonzalo Aguirre, buenas tardes.
12: ¿Qué tal? Buenas tardes. Sí, es el trimestre móvil que incluye el inicio del invierno y dos meses completos de la estación más fría del año. De acuerdo a los datos dados a conocer por el INE, el desempleo subió a 9,6% entre junio y agosto, lo que se explica por un alza de la fuerza de trabajo de 0,3% en paralelo a una reducción de las personas ocupadas de menos 0,9%. En el caso de las mujeres, la tasa de desocupación aumentó un punto porcentual en el periodo hasta 10,3% y subió también la tasa de ocupación informal, 0,3 puntos porcentuales en junio a 26,3%. Por parte del gobierno, junto con abordar resultado, hubo alusiones al plan Chile Despega presentado esta semana. Vamos a escuchar parte del comentario del ministro del Trabajo, Tomás Rau.
13: Es una cifra que refleja una situación muy difícil para muchas familias y frente a la cual estamos actuando con decisión. El lunes pasado presentamos Chile Despega, un plan que moviliza 1,3 billones de pesos para impulsar más de 100.000 empleos. Desde el Ministerio del Trabajo estamos haciendo nuestra parte, poniendo todos los instrumentos disponibles al servicio del empleo y generando las condiciones para que el crecimiento se transforme rápidamente en más contratación, más empleo formal y mejores oportunidades para las familias.
12: En tanto, el ministro de Economía y Minería, Daniel Mas, quien ha encabezado el modo empleo del Ejecutivo, planteó que detrás del 9,6% hay casi 990.000 personas buscando trabajo y no lo vamos a minimizar. El invierno, dijo, y los temporales pesaron, pero un punto más que hace un año revela un problema de fondo, una economía que crece poco y no crea suficiente empleo formal. La novedad grande que estamos teniendo, un inicio del gobierno con destrucción de 200.000 empleos, dijo, en tanto, el exministro de Economía y de Hacienda, Nicolás Grau, quien en un seminario en la Facultad de Economía y Negocios de la Universidad de Chile precisó que esto no es todo responsabilidad del gobierno actual, hay una mezcla de política, a mi juicio, dijo que se han tomado también mala suerte, cosas que están ocurriendo a nivel mundial, lo escuchamos.
14: De los datos que se presentaron hoy día, a mí me parece que lo más importante del punto de vista de lo que está ocurriendo en materia de actividad y empleo está dado por la creación y destrucción de empleo, que es distinto al desempleo. Un desempleo de 9,6 o incluso los desempleos que teníamos nosotros, ¿no es cierto? En torno a 8%, 8,5%. Todos esos son desempleos altos. Pero yo diría que lo más preocupante es que si uno toma el inicio del gobierno, hasta el día de hoy se han destruido 217.000 empleos. Esto significa que si el gobierno quiere cumplir su meta de creación de 600.000 netos, tiene que crear en lo que viene ahora 800.000 empleos.
12: Y mientras se conocían estos datos, en el Ministerio de Economía se desarrollaba una reunión por otro tema. El subsecretario de la cartera recibió a los dirigentes de los gremios del transporte de carga por la situación del precio del combustible y en particular del petróleo, del diésel, en la previa de una nueva variación que se va a conocer esta tarde y se va a aplicar a partir de mañana. Frente a eso se está diseñando una herramienta para el ajuste de las tarifas de los transportistas. Habla Sergio Pérez, presidente de la Confederación Nacional del Transporte de Carga.
15: El gobierno está trabajando junto con nosotros una herramienta para que cada vez que haya una variabilidad del insumo más importante en nuestra actividad del transporte de carga por camión, se transfiera eso a nuevos valores del trabajo que realizamos. Nosotros no damos ultimátum, lo que decimos al gobierno que esto tiene que tener una solución urgente porque es un problema que afecta a toda la nación.
12: Piden también desde la Federación Nacional de Buses, FENABUS, que el gobierno incorpore en su agenda inmediata el diálogo con este gremio y advierte sobre efectos como problemas de frecuencias bajas laborales también en la industria por el incremento del diésel. Un dato adicional, mañana se conoce el IMASEC de agosto, antecedido por malos resultados en índices publicados por el INE. La producción industrial cayó 5,7% en el octavo mes, con un desplome de 11,7% en la minería. El comercio tuvo una variación de 0%, mala pronte para el IMASEC. Que sale mañana a las 8:30.
11: 11% cayó la minería. Ya, gracias, Gonzalo.
12: Buenas tardes.
16: Y el gobierno presenta hoy su primer presupuesto con un aumento del gasto de 1,5% y énfasis en empleo, en seguridad, salud, vivienda y obras públicas. Esto último directamente relacionado con el tema empleo. Una expansión mayor a la que Hacienda había anticipado, aunque calculada sobre lo que efectivamente se va a gastar este año y no sobre el presupuesto aprobado para 2026. Hay cadena nacional del presidente Kast esta noche. Jorge Espinosa Cuellar, buenas tardes.
17: Hola, Verónica, buenas tardes. Esta tarde la vicepresidenta de la Cámara, Jimena Osandón, va a recibir de manos del ministro de Hacienda, Jorge Quirós, el primer presupuesto elaborado por la actual administración, y en la noche el presidente Kast le contará al país los lineamientos generales del proyecto en cadena nacional, lineamientos que anoche ya le adelantó a los parlamentarios del oficialismo en Cerro Castillo. Una expansión nominal del 1,5% que pondrá el énfasis en la generación de empleo a través de inversiones en infraestructura, de obras públicas y vivienda. Desde el bloque oficialista aclararon, sí, que habrá sectores o ministerios que deberán apretarse el cinturón y que ello en algunos casos será doloroso. Aún así, habrá un tratamiento especial al presupuesto de defensa. Aquí la presidenta de Renovación Nacional, la senadora Andrea Valladares, y el presidente de la Comisión Especial Mixta de Presupuestos, el senador de la UDI, Javier Macaya, que conversó esta mañana con el diario de Cooperativa.
18: Cuando necesitamos un presupuesto con responsabilidad fiscal, obviamente hay lugares donde hay que apretarse el cinturón, sobre todo con otros que hoy día hay que potenciar, como aquellos donde se puede generar mayor inversión pública para generar mayor trabajo.
19: Un 1,5% es bien contenido respecto a expansiones presupuestarias que se han hecho en años anteriores. Yo sé que van a haber dolores. Asumo que partía de menos énfasis en lo que es la reactivación económica y la generación de empleo. Van a ser más dolientes. Si buena parte del aumento está en vivienda, está en infraestructura, también en seguridad y defensa, ojo, hay un énfasis importante en seguridad y defensa, con proyectos que tengan más capacidad de mover la aguja en la actividad económica y en el empleo, me parece que es una buena noticia.
17: De manera unida, hace poco rato, aquí en el Congreso, los presidentes o representantes parlamentarios de la oposición fijaron una postura común respecto del proyecto de presupuesto. Es insuficiente para atender la emergencia del desempleo que vive el país, dicen los dirigentes de los partidos políticos del progresismo. Por ende, pidieron un esfuerzo adicional para elevar la meta de 100.000 puestos de trabajo a 250.000, para lo cual propusieron, entre otras cosas, sacar del congelador las obras de infraestructura que el gobierno ha detenido y postergar la entrada en vigencia de la mega reforma para no reducir la recaudación de impuestos. De paso, el presidente del PPD, Raúl Soto, y su par del Frente Amplio, Gael Llomas, acusaron directamente al gobierno de mentir o tratar de engañar de entrada en la discusión presupuestaria.
20: No nos hagamos trampa en el solitario. Cuando el gobierno señala que el presupuesto 2027 es expansivo en un 1,5%, pero lo hace comparándolo con el presupuesto realmente ejecutado y por lo tanto incluyendo los recortes que el mismo gobierno ha hecho del presupuesto de este año 2026, es derechamente mentirle al país.
21: De nuevo haciendo trampa, porque la verdad es que todos los gobiernos, la comparación que hacen respecto al crecimiento de su ley de presupuesto es con la ley de presupuesto aprobada en este Congreso. La primera explicación que le vamos a pedir acá al gobierno y en particular al ministro Quirós es que nos diga la real cifra y no la cifra tramposa que él nos quiere dar.
17: Antes de su ingreso a tramitación aquí en el legislativo, ya comienza el debate político respecto de este primer presupuesto elaborado por la actual administración. Adicionalmente, les quiero contar que el senador del Partido Comunista, Daniel Núñez, confirmó hoy el impasse que sufrió con la embajada de Estados Unidos, que le impidió viajar a ese país para participar en la Asamblea de la Unión Interparlamentaria.
22: Yo hablé con el encargado de Relaciones Internacionales del Senado para hacer las gestiones. Él me informó que iba a tramitar la visa y el día que estoy sacando mi pasaporte diplomático me informa que el día lunes, a 7 días del viaje, que no había disposición para agilizar la solicitud y la tramitación de la visa y que por lo tanto no había posibilidad de obtener la visa y en esas condiciones obviamente no puedo viajar. Ante estos viajes que son un encuentro parlamentario internacional en el marco de la Asamblea de las Naciones Unidas, el país que sede las Naciones Unidas, en este caso Estados Unidos, debe facilitar los trámites de la visa para que uno pueda participar de los eventos y lo que yo deduzco es que no hubo esa voluntad.
17: Un par de cosas acaba de ocurrir en la Cámara Baja. Fue despachada la reforma al sistema de partidos políticos que apunta a evitar la proliferación de colectividades pequeñas de escasa representatividad. Fue votado el informe de la Comisión Mixta que mandata a los partidos a expresar su condena al establecimiento de un sistema totalitario, al uso de la violencia, propugnarla o incitarla como método de acción política, lo cual fue aprobado ampliamente, salvo por la bancada del Partido Comunista que votó en contra. Y fue aprobada también la ley que declara el Día Nacional de la Teletón y que fija el primer viernes y el primer sábado de noviembre como los días reservados para la campaña de televisión.
23: Y como ocurrirá precisamente este año, en que la Teletón será con transmisión el 6 y 7 de noviembre.
17: 6-7.
23: El 6-7. En esta oportunidad, 6 y 7 de aquí en adelante, el primer viernes y sábado del mes de noviembre. Gracias, Jorge Espinoza Cuellar. Buenas tardes.
17: Buenas tardes, Verónica.
11: ¿Otra cosa? El caso Hermosilla, nuevos cuestionamientos al actual embajador de Chile en Israel, el abogado Saliasnik, luego de la filtración del testimonio del principal imputado en la causa, y varios salpicados ahí. Fernanda Ávila, buenas tardes.
24: Buenas tardes. Gabriel Saliasnik tenía más acceso que yo a algunos ministros de la Corte de Apelaciones, incluso Suprema. Con Saliasnik y Donoso conversábamos sobre quiénes eran los candidatos idóneos para asumir ciertos cargos judiciales. Eso es parte de la declaración del abogado Luis Hermosilla, imputado principal del caso Audio ante la Fiscalía Regional de Valparaíso y que complica una vez más al embajador de Chile en Israel. Recordemos que esta no es la primera polémica del embajador Gabriel Saliasnik. Anteriormente ya había sido cuestionado por sus declaraciones hacia la comunidad palestina y otras coordinaciones reveladas en chats anteriores con el mismo Luis Hermosilla, consultando por gastos reservados, proponiendo interceptar comunicaciones de opositores políticos durante el estallido social y hasta plantear purgar el poder judicial. A partir de estos nuevos cuestionamientos, parlamentarios de oposición han solicitado al gobierno la salida de Zalyaznyk o que este mismo dé un paso al costado. Desde el Ejecutivo, sin embargo, han evitado emitir juicios al respecto por ser un tema relativo a tribunales. Lo escuchamos en la voz del subsecretario del Interior, Máximo Pavés.
0: Todos los embajadores y todas las autoridades del presidente de la República que son de su confianza estamos siendo permanentemente evaluados. Respecto a lo que usted me pregunta, eso es parte de una investigación que se ha conocido, de un elemento de una investigación que se ha conocido a través de los medios de comunicación, y lo que le corresponde al gobierno es ser respetuoso de esa y de todas las investigaciones en curso, y cuando hay alguna definición respecto de este o cualquier caso, va a ser el gobierno el que lo va a comunicar.
24: Fuentes vinculadas a la defensa del embajador sostienen que hasta ahora ninguno de los hechos revelados en chats o declaraciones constituyen un delito, y que el hecho de que Zalyaznyk esté como imputado en la arista del nombramiento del exministro de la Corte de Apelaciones, Antonio Ulloa, se debe a que la denuncia que hicieron parlamentarios del Partido Socialista en junio pasado. Este tema también fue parte del debate en el primer café de Cooperativa. Escuchamos las intervenciones del diputado de Evópolis, Jorge Guzmán, y de la secretaria nacional de la Democracia Cristiana, Alejandra Kraus.
1: Hay que ver cómo evoluciona el caso.
2: Lo de Zalyaznyk, lo comparto, lo dicho por el ministro del Interior, también reforzado por Eduardo, que tiene que investigarse. Zalyaznyk está en un rol público del cual tiene que rendir cuenta respecto a su función pública, pero si eventualmente se ve involucrado en un hecho que es constitutivo de un delito, tiene que dar un paso al costado en un cargo que está desarrollando.
3: Claro, creo, demorándose en dar una respuesta, porque no basta que sean los tribunales de justicia, porque bien sabemos que en esta materia una sentencia probablemente va a pasar un tiempo. Existen denuncias en el propio Colegio de Abogados respecto a estas, digamos, hechos que fueron apareciendo, y a mí me parece que la representación de Estado que deben tener los embajadores debe ser de estándares altísimos.
24: Otro punto que se reveló en esta filtración son los pagos en efectivo que recibían Luis Hermosilla y Samuel Donoso desde La Moneda por gestiones judiciales. Remuneraciones de aproximadamente 100 UF mensuales para cada uno, que no tienen registros de ningún tipo, entregados por asesores presidenciales entre el 2020 y 2022 por instrucción de Sebastián Piñera, por lo que se debe investigar si este dinero efectivamente provenía o no del bolsillo del expresidente.
11: Fernanda, gracias.
24: Buenas tardes.
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26: 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Una, 55 minutos. Una, 55 minutos.
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27: Había una actividad del Servicio de Migraciones con el subsecretario Pavés hasta hace un rato. Vamos con el detalle. Gloria Gutiérrez, buenas tardes.
28: ¿Qué tal, Rodrigo? Buenas tardes. A las 7 de la mañana de este miércoles despegó el noveno vuelo con expulsados realizado bajo la actual administración, esta vez con destino a Perú y Colombia, con 40 personas direccionadas a estos dos países. El detalle lo entregó el jefe nacional de Migraciones y Policía Internacional de la PDI, prefecto inspector Ernesto León.
29: 32 son de nacionalidad colombiana y 8 de nacionalidad peruana. 19 de estos son por expulsiones administrativas y 21 por expulsiones judiciales. Entre ellos tenemos diferentes personas de interés, 2 específicamente, que tienen antecedentes policiales por robo con violencia, tráfico de drogas, robo por sorpresa. Tenemos una persona de nacionalidad peruana que tiene una orden de detención en su país y también otras personas que están requeridas en Colombia.
28: Con este vuelo ya son más de 1.700 las personas expulsadas durante este 2026, lo que se suma a las 10.197 salidas voluntarias que se han registrado este año, un 79% de estas personas de nacionalidad venezolana. El subsecretario del Interior, Máximo Pavés, valoró las cifras.
27: Eh, Estábamos con Gloria Gutiérrez a la espera de las declaraciones del subsecretario del Interior en esta actividad, en donde básicamente se habló de la expulsión de migrantes. Recordemos que en paralelo, acuérdense, se está tratando de reponer por parte del Ejecutivo la reforma que busca extender el plazo de detención para los migrantes que pueden ser expulsados o con fines de expulsión, lo que ya se cayó en la Cámara y lo que eventualmente se va a reponer en el Senado. Se está conversando aquello. En medio de eso es que hablan hoy día las autoridades. Ahí está Pavés.
12: Las expulsiones durante el año 2026 llegan a 1.764 extranjeros, lo que da cuenta de que se han superado ampliamente los registros de cada uno de los años del gobierno anterior. Respecto de los incidentes en frontera, en el periodo enero-agosto del 2025 se detectaron más de 4.390 casos. Y entre enero y agosto del 2026, en frontera, se han detectado 286 casos.
28: Bien, además, el subsecretario Pavés valoró el avance legislativo respecto a un proyecto de ley sobre expulsiones que fue aprobado en la Comisión Mixta del Congreso y que, de ser luego aprobado por ambas cámaras, permitirá a la PDI ingresar con orden judicial a los domicilios de extranjeros que cuenten con orden de expulsión tramitada y pendiente.
27: Gracias, Gloria.
28: Buenas tardes.
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15: No da tregua, el desempleo alcanza su mayor nivel en 5 años, 9,6% entre junio y agosto. La cesantía femenina sigue sobre los 2 dígitos.
27: Mañana, además, vuelven a subir los combustibles. El diésel entre 80 y 90 pesos más. Ese es el cálculo. Camioneros piden hoy medidas urgentes.
15: Presupuesto 2027. En cooperativa, el senador Macaya confirmó un aumento del gasto de 1,5%. Admite dolores en algunas partidas, pero sin tocar los derechos sociales, dice.
27: Operación Apocalipsis 2. Detenido un histórico dirigente de los funcionarios penitenciarios, acusado de cargos de corrupción, cohecho, lavado de activos. Hay armas incautadas también.
15: Y el presidente Kast intervino en la negociación parlamentaria para retirar su reforma constitucional de seguridad en caso de un acuerdo, incluido el proyecto migratorio rechazado en la Cámara.
27: Y así nos vamos, llega todo el equipo de Cooperativa Deportes.
15: Gracias por informarse con nosotros. En la producción estuvo Claudia Kiel y la puesta al aire es de Ricardo Ángel y la edición general de Eugenio Sierra Alta. Buena tarde.
27: Chau, chau.
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4: Las 14 horas y 3 minutos.
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y te damos gracias por tu amor. En 1 Juan 4:18 la palabra de Dios enseña que en el amor no hay temor, sino que en el perfecto amor de Dios es donde somos libres. Yo quiero ahí donde tú estás, levantes tus manos y declares en este momento que el amor de Dios te invade y que cualquiera que sea el temor que te está asediando a diario, no sé qué tipo de temor es, temor a la muerte, temor a la enfermedad, temor a la oscuridad, a las alturas, tantos y tantas índoles de temor que a veces nos acechan. Pero hoy te dice el Señor, si tú realmente tienes un encuentro con el amor de Dios, que es perfecto, que es incondicional, que es incomprensible y que solo se recibe por fe, ciertamente hoy serás libre del temor. Amén. Adóralo.

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2: Las 14 horas y 58 minutos.
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¡Ejale! Buenas tardes, señoras y señores, bienvenidos, bienvenidas sean todos y todas a esta programación a través de la 101.9, a través de la que te mueve, a través de la red cristal. Ya estamos listos y más dispuestos que nunca en este día miércoles, en esta mitad de la semana, para comenzar a revisar buena música, canción, alegría y entretención a través de su red cristal. Un verdadero gusto, un verdadero placer. Le decimos hola, buenas tardes a todos y cada uno de ustedes que ya está junto a nosotros compartiendo esta buena música. Wilson Tapia, mi nombre, le voy a estar acompañando durante toda esta tarde de día miércoles 30 de septiembre, último día del mes de septiembre. Sí, el miércoles 30 es el último día del mes. Se va el mes de la patria, se va el tiquitiquití. Así que, señoras y señores, mañana, Dios mediante, le damos la bienvenida ya al décimo mes del año, a octubre, y así vamos avanzando. Pero por lo pronto nos queda este último día del mes de septiembre, último día, nadie se enoja, así que hay que comenzar a disfrutarlo con buena música esta tarde maravillosa a través de la radio. Buenas tardes, bienvenidos, bienvenidas, arrancamos con las buenas canciones.

0: Muy bien, pues ahora la tarde junto a los chiquillos de Cruz Verde. 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Obvio, pues. 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
3: Las 15 horas y 25 minutos.
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Oye, no olvidar este tremendo datito importante para apoyar a nuestros deportistas, los deportistas de nuestra provincia de Petorca, porque la Unión de Ciclistas Internacional hace un tremendo llamado a quienes conducen por nuestras carreteras, a nuestros automovilistas, porque nuestros deportistas están preparándose en forma constante para poder participar en torneos nacionales e internacionales. Actualmente, Paz Emilia Aracena Cortés, quien ya ha ganado importantes competencias regionales y nacionales, recorre junto a otros ciclistas nuestra provincia de Petorca en un proceso de preparación. Por lo tanto, solicitamos a quienes transitan por las rutas a hacerlo con máxima precaución, considerando que estos deportistas son representantes de nuestra provincia de Petorca y de nuestro país. Te invitamos a ser parte de este éxito. Ganemos juntos esta carrera en forma ciclista en rutas de la provincia de Petorca. Datito importante que compartimos en esta maravillosa tarde.

Muy bien, pues así seguimos revisando las canciones, así seguimos revisando los éxitos nosotros a través de la 101.9. Obvio, la que te mueve en esta jornada maravillosa primaveral que estamos viviendo acá en nuestra provincia de Petorca. ¡Qué rico, qué rico! 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Bien, vamos con datitos, servicio. Tenemos harto servicio que compartir. Atención, vecinas, atención, vecinos, porque informamos a toda la comunidad sobre el cierre preventivo del cruce Los Molinos, ruta E317, cruce Río Ligua, debido a las condiciones hidráulicas existente, ¿cierto?, en el sector. Esta medida se mantendrá hasta que las condiciones se permitan poder establecer el tránsito de manera segura. Por lo tanto, hacemos un llamado a toda la comunidad a poder respetar las medidas de seguridad y buscar vías alternativas de tránsito, evitando poder exponerse a situaciones de riesgo. Ya, así que ahí le dejamos la información que es sumamente importante y que compartimos. Ahí está, ahora acá en Cristal Radio 101.9. Pura alegría, pura energía, pura entretención. Oye, ¿seguimos como siga? Seguimos, pues.

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3: Las 15 horas y 52 minutos.
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vamos, ahí vamos, ahí vamos, ahí vamos, ahí vamos. Seguimos, seguimos, seguimos. Saludos para Frecia. Hola, Frecia. ¿Cómo está, Frecia? Un abrazo grande para Frecia ahí que está en la sintonía de la radio. Como siempre, les saludamos, amiga mía. Cierto, nuestra amiga Frecia ahí que nos acompaña a través de la sintonía de la radio. 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Vamos a la música, programación de nuestra amiga Frecia ahí que está en la sintonía esta hora de la tarde. Así que la complacemos de inmediato con todo gusto.

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Bien, Datito, vamos con servicio por acá, porque atención a todos los vecinos y a todas las vecinas, porque informamos a toda la comunidad el cierre preventivo del cruce de Los Molinos, ruta E317, cruce Río La Ligua, esto debido a las condiciones hidráulicas existentes en el sector. Esta medida se mantendrá hasta que las condiciones permitan poder restablecer el tránsito de manera segura. Por lo tanto, hacemos un llamado a toda la comunidad a poder respetar las medidas de seguridad y poder buscar así vías alternativas de tránsito, evitando poder exponerse a situaciones de riesgo. ¿Ya? Así que dejamos la información importantísima a esta hora de la tarde acá en la 101.9, la Red Cristal. Seguimos con buena música.

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0: las 16 horas y 22 minutos.
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1: Oye, no te puedo creer que vamos tan rápido, oye, vamos rápido en esta jornada, ¿no? Vamos rapidito, un rapidín, dijo alguien por ahí, un rapidín. 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Caléndula nos presenta y junto a ellos seguimos revisando más canciones. Le echamos para adelante la cristal.

Muy bien, seguimos con buena música, seguimos con canciones. Saludos para Paulita. Hola, Paulita, ahí que está en la cintería de la radio, en la cintería de la 101.9 en este día, miércoles, mitad de la semana. Miércoles 30 de septiembre, último día del mes de la patria. 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Oye, vamos con datito por acá de inmediato, porque le cuento de inmediato, se está desarrollando en la localidad de Vallehermoso la fiesta patronal Nuestra Señora del Rosario de Vallehermoso, ya bajo el lema, ya, Virgen María renueva de esperanza a tu pueblo. Para el día de hoy, miércoles 30 de septiembre, está programado el Santo Rosario a las 19:30 horas, ya, y la Santa Eucaristía a las 20 horas, con el día de hoy la misa por las instituciones, ya. Para mañana jueves 1 de octubre se espera el Día de los Adultos Mayores a eso de las 4 de la tarde. Luego, el Santo Rosario a las 7 de la tarde y a las 19:30 horas, la Eucaristía se reza, se pide por las vocaciones. Ya, así que eso tiene relación. Y el domingo 4 de octubre, desde las 2:30 de la tarde en adelante, está la procesión de la fiesta patronal Nuestra Señora del Rosario de Vallehermoso, que nos invita también a poder participar de esta bonita actividad religiosa allá, pues, en esa linda localidad como es la localidad de Vallehermoso, la cuna del tejido. Así que ahí le dejamos la invitación.

0: single de Amaya Montero en solitario. Quiero ser, de su disco Amaya Montero. El estreno hoy aquí en los 40 principales. ¡Dinos!
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1: Las 16 horas y 55 minutos.
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Qué buena toda la música, qué buenas canciones. Vamos compartiendo, ¿cierto? 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En la programación de la 101.9, en la programación de la que te mueve. Vamos con dato, vamos, atención, se nos viene Gran Campeonato de Fútbol Minero 2026, provincia de Petorca. Atención, hasta, bueno, comenzó esto el 28 de septiembre, cierto, el 28 de este mes, y se va a extender hasta el próximo domingo 4 de octubre en los estadios Centenario de Cabildo y en el Estadio de la Higuera. Desde las 19 horas en adelante, le invitamos a participar. 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

Bien, vamos con datos, vamos con servicio, vamos con datos, vamos con servicio, servicio que revisamos a través de la radio. La Unión de Ciclistas Internacional hace un tremendo llamado a quienes conducen por nuestras carreteras, ya que nuestros deportistas se están preparando en forma constante para poder participar en torneos nacionales e internacionales. Actualmente pasa Emilia Aracena Cortés, ¿cierto? Que ya ha ganado importantes competencias tanto regionales como nacionales. Recorre junto a otros ciclistas en nuestra provincia de Petorca en un proceso de preparación. Por lo tanto, solicitamos a quienes transitan por las rutas a hacerlo con máxima precaución, considerando que estos deportistas son representantes de nuestra provincia de Petorca, pero también de nuestro país. Así que le invitamos más bien a ser parte de este éxito. Ganemos juntos esta carrera Informa Ciclistas en Ruta de la provincia de Petorca. Ya un datito que le dejamos a esta hora a través de la 101.9, a través de la que te mueve. Son puros buenos datitos que compartimos a través de su Red Cristal.

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Hoy en esta tarde hay harta cosita que contarle, mucha cosita que contarle, pucha que tenemos cosas para contarle, y no sé qué hay en la radio, hay harta cosa que contarle, pero recordar que llegó el momento de regalonearte. ¿Hace cuánto que usted no se da un tiempito para usted? 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Vamos, datito, servicio para acá, atención. El cementerio municipal de Cabildo informa que ya ha comenzado el horario de atención de verano. Por lo tanto, el cementerio abre sus puertas a las 8 de la mañana hasta las 19 horas en horario continuado. Te invitamos también a cuidar el aseo y a utilizar los basureros para que así, entre todos, podamos mantener limpio un espacio que es de todos, informa el cementerio municipal de Cabildo. Los datitos que vamos revisando a esta hora a través de la 101.9.

Ahí vamos, con todo Cine Maquia, ¿no? Con todo Cine Maquia en la programación de la radio. A esta hora de la tarde, maravillosa jornada. Del día de hoy, miércoles 30 de septiembre, último día del mes de septiembre, último día, nadie se enoja. No, nadie se enoja. 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Bien, vamos por acá porque tenemos la programación de la festividad de nuestro patrono allá en el sector de La Vega, la programación de la fiesta patronal San Francisco de Asís, La Vega, que se extiende del día 26 de septiembre y hasta el 4 de octubre. Atención. Para el día de hoy, miércoles, está programado, ¿cierto?, la liturgia, el Santo Rosario primero, ahí son las 19 horas y posteriormente la liturgia a las 19:30 horas, ¿ya? Para mañana jueves 1 de octubre se programa entonces el Santo Rosario a las 19 horas. A las 19:30 horas está programada la Santa Misa a la chilena a cargo del Club de Rodeo Entre Amigos. Para el día viernes 2 de octubre, el Santo Rosario, 7 de la tarde, liturgia a las 19:30 horas a cargo de la familia Nazarena y la segunda compañía de bomberos de La Vega, ¿ya? Así que eso es lo que respecta para estos días en cuanto a la programación de la fiesta patronal de San Francisco de Asís de la localidad de La Vega.

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1: Las 17 horas y 46 minutos.

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3: Las 17 horas y 55 minutos.
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Muy bien, tarde maravillosa de día miércoles. Miércoles que te quiero, miércoles. Es la mitad de la semana y la disfrutamos acá en la 101.9, ¿no? Sí, pues. 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Vamos con Donito, vamos con servicio al tiro. Atención, vecinos y vecinas, porque informamos a toda la comunidad sobre el cierre preventivo del cruce Los Molinos, ruta E317, cruce Río La Ligua. Esto debido a las condiciones hidráulicas existentes en el sector. Esta medida se mantendrá hasta que las condiciones ¿cierto? Permitan poder restablecer el tránsito de manera segura. Hacemos un llamado entonces a toda la comunidad a poder respetar las medidas de seguridad y obviamente a buscar vías alternativas de tránsito, evitando exponerse a situaciones de riesgo. Ya, así que ahí le dejamos el datito de importante información que destacamos a esta hora de la tarde acá en Cristal Radio.

Oye, que está buena la música. Saludos. Vamos por acá para Joyce. ¿Cómo está Joyce? Un abrazo grande ahí para nuestra amiga Joyce, que nos acompaña a través de la programación de la radio y está junto a nosotros. Así que le enviamos un saludo grande ahí a la Joyce, que nos acompaña en esta jornada. Bueno, está programando una cancioncita a la Joyce, así que ya se la vamos a entregar, amiga mía. Ya se viene esa canción. 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Vamos a ir con programación y nuestra amiga Joyce ahí está escuchándonos, sintonizándonos, así que le enviamos un abrazo gigante para usted. Gracias por estar todos los días en la sintonía, cada tarde junto a nosotros, nos dice nuestra amiga Joyce, así que le vamos a regalar su canción.

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1: Las 18 horas y 23 minutos.
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Seguimos. Avanzamos con buena música, avanzamos con buenas canciones en esta programación. 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Oye, la familia de Kimberly Guerra nos invita a poder ayudar a Kimberly, quien ha luchado por muchos años frente a una enfermedad bastante compleja, todos lo sabemos, ¿cierto? Es hora de poder ayudarla. Nos toca seguir ayudando a la Kimberly, ¿cierto? Solamente tenemos que transferir a la cuenta RUT de la mamita de la Kimberly, porque se necesitan luquitas, chiquillos, ¿ya? La cuenta RUT es 11.731.972-5 de doña Patricia Pérez, que es la mamita de Kimberly. La familia de Kimberly desde ya agradece toda vuestra colaboración, que siempre va a ser muy bienvenida.

Vamos con todo, si no, para qué en esta jornada de buena música, de alegría, entretención a través de la 101.9, a través de la que te mueve. 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Bien, vamos con el datito. Vamos, atención. 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
3: Las 18 horas y 50 minutos.
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0: Seguimos avanzando. ¿Dónde cae la 101.9? ¿Qué es la que te mueve? Acá en la Red Cristal en esta jornada. 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Bien, vamos con Dorito, vamos con servicio para acá de inmediato. Amigo, amiga ahí que está en la sintonía de la 101.9. Tenemos puro bueno datita acá, puro bueno datita, así que nos vamos revisando al tirante, mi comandante. A ver, por acá se nos viene la... tenemos la programación de la fiesta patronal San Francisco de Asís del sector de La Vega 2026, ¿ya? Para el día de hoy, atención, para el día de hoy, miércoles 30 de septiembre, está programada la Santa Misa, ¿cierto? Esto partió a las 10 de la mañana a cargo de la escuela número 45 de La Vega, pero en esta tarde, a eso de las 7 de la tarde, se nos viene el Santo Rosario, y a las 7 y media de la tarde, ¿cierto? La liturgia a cargo de familia Torres. Ya de la familia Torres, se dice por acá. Ya, así que ahí le dejamos la invitación para que puedan participar también. Para mañana jueves, 1 de octubre, se lo viene el Santo Rosario a las 7 de la tarde. Luego la Santa Misa a la chilena a las 7 y media de la tarde a cargo del club de Rodeo Entre Amigos. Ya, así que eso es lo que respecta para la festividad de San Francisco de Asís en el sector de La Vega.
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Tengo datito que es sumamente importante, chiquillos. Revisamos el datito, sumamente importante, porque la Unión de Ciclista Internacional hace un llamado a quienes conducen por las carreteras de nuestra provincia de Petorca, ya que nuestros deportistas están preparándose en forma constante para poder participar en torneos nacionales e internacionales. Actualmente, Paz Emilia Aracena Cortés, quien ya ha ganado importantes competencias regionales y nacionales, se recorre junto a otros ciclistas nuestra provincia de Petorca en un proceso de preparación. Por lo tanto, solicitamos a quienes transitan, ¿cierto?, por las rutas, a hacerlo con máxima precaución, considerando que estos deportistas son representantes de nuestra provincia de Petorca y de nuestro país. Te invitamos a ser parte de este éxito. Ganemos juntos esta carrera en forma ciclistas en ruta de la provincia de Petorca. Datito que le dejamos a esta hora de la tarde para que usted lo tenga en cuenta y pueda apoyar a nuestros deportistas locales, que además son representantes de nuestro país.

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3: Las 19 horas y 21 minutos.
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Ya, vamos con el saludito por acá. A ver, la Emilia, comenta ahí, Emilia. Un abrazo grande para Emilia, ahí que está en la sintonía de la radio, en la sintonía de la 101.9, en la sintonía de la que te mueve. Así que un abrazo grande ahí para nuestra amiga Emilia, que nos escucha, que nos sintoniza todos los días. Así que un abrazo más que gigante para Emilia, ahí que está junto a nosotros. 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Bien, vamos por acá, chiquillos, revisando informaciones, datitos. La familia de Kimberly Guerra nos invita a poder ayudar a la Kimberly, quien ha luchado por muchos años frente a una enfermedad bastante complicada. Hoy necesita vuestra ayuda para poder, seguir adelante. ¿Cómo la podemos ayudar? Transfiriendo la cuenta RUT de su mamita, pues, la 11.731.972-5 de doña Patricia Pérez, que es la mamita de la Kimberly, ¿ya? Por lo tanto, apoyar no cuesta nada, chiquillos. La familia de la Kimberly va a agradecer eternamente todo su apoyo, toda su ayuda que brindan hacia Kimberly Guerra. Así que a ponernos la camiseta de la Kimberly.

Muy bien, pues continuamos. Seguimos, avanzamos a través de la 101.9, a través de la que te mueve. Le tengo buenas noticias. Le tengo muy buenas noticias, amigo y amiga, ahí que está en la sintonía de la radio. Estas sí que son buenas noticias. 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Vamos con datito, atención para acá, se nos viene Gran Campeonato de Fútbol Minero 2026 de provincia de Petorca, del 28 de septiembre y hasta el 4 de octubre en los estadios Centenario y en el estadio de La Higuera, ¿ya? 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Buena atención, cierto, buen fútbol, ¿eh? Buen deporte y buena invitación que nos deja para que podamos disfrutar, es cierto, de este tremendo campeonato minero de fútbol 2026.

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1: Las 19 horas y 53 minutos.
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1: Ok. Directamente de Colombia, con ustedes su servidor, Jason Jiménez, y su parcero, Maluma, baby.

0: Son.
1: ¡Ay! Oye, ¿estamos contentos? Sí, estamos felices también. 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Bien, ¿qué le cuento yo por acá? Que tenemos datito, pues el cementerio municipal de Cabildo está informando que ya ha iniciado su horario de atención de verano. Por lo tanto, el cementerio abre sus puertas a las 8 de la mañana y hasta las 19 horas 7 de la tarde en horario continuado. Le invitamos a cuidar el aseo, a utilizar los basureros y entre todos mantener limpio un espacio que es de todos, informa el cementerio municipal de nuestra comuna de Cabildo.
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1: Las 20 horas y 18 minutos.
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y con esto ya estamos llegando al final en esta programación de Día Miércoles, mitad de la semana. Se acaba el día miércoles, se acaba el mes también, se acaba el mes de septiembre, se acaba el día miércoles, se acaba el día miércoles, se acaba el mes de septiembre. Hemos llegado al final de este miércoles 30 de septiembre, hemos llegado también al final de lo que es este mes de septiembre. Por lo tanto, podemos decir con plena certeza y con mucha fuerza, fuiste bueno miércoles. Y además podemos decir, fuiste bueno septiembre. ¡Pucha que te zapateamos, viejo! Gracias por la sintonía, gracias a cada uno de ustedes por habernos acompañado. Wilson Tapia, mi nombre. Nos encontramos nuevamente el día de mañana para poder seguir con buena música en la tarde de la 101.9, en la tarde de la Red Cristal. Siga junto a nosotros, manténgase en la sintonía, no se vaya. Abrazo para todos y todas, que tenga buen resto de día miércoles. ¡Chao, chao!

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1: Las 20 horas y 42 minutos.
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1: Rezo el Santo Rosario en el nombre del Padre, del Hijo y del Espíritu Santo. Amén. Misterios gloriosos. Primer misterio de gloria: la resurrección de nuestro Señor Jesucristo. Padre nuestro que estás en el cielo, santificado sea tu nombre. Venga a nosotros tu reino. Hágase tu voluntad, así en la tierra como en el cielo.
2: Danos hoy nuestro pan de cada día. Perdona nuestras ofensas, como también nosotros perdonamos a los que nos ofenden. No nos dejes caer en la tentación y líbranos del mal. Amén.
1: Dios te salve María, llena eres de gracia, el Señor es contigo. Bendita eres entre todas las mujeres y bendito es el fruto de tu vientre, Jesús.
2: Santa María, Madre de Dios, ruega por nosotros pecadores, ahora y en la hora de nuestra muerte. Amén.
1: Dios te salve María, llena eres de gracia, el Señor es contigo. Bendita eres entre todas las mujeres y bendito es el fruto de tu vientre, Jesús.
2: Santa María, Madre de Dios, ruega por nosotros pecadores, ahora y en la hora de nuestra muerte. Amén.
1: Dios te salve María, llena eres de gracia, el Señor es contigo. Bendita eres entre todas las mujeres y bendito es el fruto de tu vientre, Jesús.
2: Santa María, Madre de Dios, ruega por nosotros pecadores, ahora y en la hora de nuestra muerte. Amén.
1: Dios te salve María, llena eres de gracia, el Señor es contigo. Bendita eres entre todas las mujeres y bendito es el fruto de tu vientre, Jesús.
2: Santa María, Madre de Dios, ruega por nosotros pecadores, ahora y en la hora de nuestra muerte. Amén.
1: Dios te salve María, llena eres de gracia, el Señor es contigo. Bendita eres entre todas las mujeres y bendito es el fruto de tu vientre, Jesús.
2: Santa María, Madre de Dios, ruega por nosotros pecadores, ahora y en la hora de nuestra muerte. Amén.
1: Dios te salve María, llena eres de gracia, el Señor es contigo. Bendita eres entre todas las mujeres y bendito es el fruto de tu vientre, Jesús.
2: Santa María, Madre de Dios, ruega por nosotros pecadores, ahora y en la hora de nuestra muerte. Amén.
1: Dios te salve María, llena eres de gracia, el Señor es contigo. Bendita eres entre todas las mujeres y bendito es el fruto de tu vientre, Jesús.
2: Santa María, Madre de Dios, ruega por nosotros pecadores, ahora y en la hora de nuestra muerte. Amén.
1: Dios te salve María, llena eres de gracia, el Señor es contigo. Bendita eres entre todas las mujeres, y bendito es el fruto de tu vientre, Jesús.
2: Santa María, Madre de Dios, ruega por nosotros pecadores, ahora y en la hora de nuestra muerte. Amén.
1: Dios te salve María, llena eres de gracia, el Señor es contigo. Bendita eres entre todas las mujeres y bendito es el fruto de tu vientre, Jesús.
2: Santa María, Madre de Dios, ruega por nosotros pecadores, ahora y en la hora de nuestra muerte. Amén.
1: Dios te salve María, llena eres de gracia, el Señor es contigo. Bendita eres entre todas las mujeres y bendito es el fruto de tu vientre, Jesús.
2: Santa María, Madre de Dios, ruega por nosotros pecadores, ahora y en la hora de nuestra muerte. Amén.
1: Gloria al Padre, al Hijo y al Espíritu Santo.
2: Como era en el principio, ahora y siempre, por los siglos de los siglos. Amén.
1: Segundo misterio de gloria: la ascensión de nuestro Señor Jesucristo al cielo.
2: Padre nuestro que estás en el cielo, santificado sea tu nombre. Venga a nosotros tu reino, hágase tu voluntad en la tierra como en el cielo.
1: Danos hoy nuestro pan de cada día, perdona nuestras ofensas, como nosotros también perdonamos a los que nos ofenden. Y no nos dejes caer en tentación, mas líbranos de todo mal. Amén.
2: Dios te salve María, llena eres de gracia, el Señor es contigo. Bendita tú eres entre todas las mujeres, y bendito es el fruto de tu vientre, Jesús.
1: Santa María, Madre de Dios, ruega por nosotros pecadores, ahora y en la hora de nuestra muerte. Amén.
2: Dios te salve María, llena eres de gracia, el Señor es contigo. Bendita tú eres entre todas las mujeres, y bendito es el fruto de tu vientre, Jesús.
1: Santa María, Madre de Dios, ruega por nosotros pecadores, ahora y en la hora de nuestra muerte. Amén.
2: Dios te salve María, llena eres de gracia, el Señor es contigo. Bendita tú eres entre todas las mujeres, y bendito es el fruto de tu vientre, Jesús.
1: Santa María, Madre de Dios, ruega por nosotros pecadores, ahora y en la hora de nuestra muerte. Amén.
2: Dios te salve María, llena eres de gracia, el Señor es contigo. Bendita tú eres entre todas las mujeres, y bendito es el fruto de tu vientre, Jesús.
1: Santa María, Madre de Dios, ruega por nosotros pecadores, ahora y en la hora de nuestra muerte. Amén.
2: Dios te salve María, llena eres de gracia, el Señor es contigo. Bendita tú eres entre todas las mujeres, y bendito es el fruto de tu vientre, Jesús.
1: Santa María, Madre de Dios, ruega por nosotros pecadores, ahora y en la hora de nuestra muerte. Amén.
2: Dios te salve María, llena eres de gracia, el Señor es contigo. Bendita tú eres entre todas las mujeres, y bendito es el fruto de tu vientre, Jesús.
1: Santa María, Madre de Dios, ruega por nosotros pecadores, ahora y en la hora de nuestra muerte. Amén.
2: Dios te salve María, llena eres de gracia, el Señor es contigo. Bendita tú eres entre todas las mujeres, y bendito es el fruto de tu vientre, Jesús.
1: Santa María, Madre de Dios, ruega por nosotros pecadores, ahora y en la hora de nuestra muerte. Amén.
2: Dios te salve María, llena eres de gracia, el Señor es contigo. Bendita tú eres entre todas las mujeres, y bendito es el fruto de tu vientre, Jesús.
1: Santa María, Madre de Dios, ruega por nosotros pecadores, ahora y en la hora de nuestra muerte. Amén.
2: Dios te salve María, llena eres de gracia, el Señor es contigo. Bendita tú eres entre todas las mujeres, y bendito es el fruto de tu vientre, Jesús.
1: Santa María, Madre de Dios, ruega por nosotros pecadores, ahora y en la hora de nuestra muerte. Amén.
2: Dios te salve María, llena eres de gracia, el Señor es contigo. Bendita tú eres entre todas las mujeres, y bendito es el fruto de tu vientre, Jesús.
1: Gloria a Santa María, Madre de Dios, ruega por nosotros pecadores, ahora y en la hora de nuestra muerte. Amén.
2: Gloria al Padre, al Hijo y al Espíritu Santo.
1: Como era en el principio, ahora y siempre, por los siglos de los siglos. Amén. Tercer misterio de gloria. La venida del Espíritu Santo sobre los apóstoles, acompañado de María Santísima. Padre nuestro que estás en el cielo, santificado sea tu nombre. Venga a nosotros tu reino. Hágase tu voluntad, así en la tierra como en el cielo.
2: Danos hoy nuestro pan de cada día. Perdona nuestras ofensas, como también nosotros perdonamos a los que nos ofenden. No nos dejes caer en la tentación y líbranos del mal. Amén.
1: Dios te salve María, llena eres de gracia, el Señor es contigo. Bendita eres entre todas las mujeres y bendito es el fruto de tu vientre, Jesús.
2: Santa María, Madre de Dios, ruega por nosotros pecadores, ahora y en la hora de nuestra muerte. Amén.
1: Dios te salve María, llena eres de gracia, el Señor es contigo. Bendita eres entre todas las mujeres, y bendito es el fruto de tu vientre, Jesús.
2: Santa María, Madre de Dios, ruega por nosotros pecadores, ahora y en la hora de nuestra muerte. Amén.
1: Dios te salve, María, llena eres de gracia, el Señor es contigo. Bendita eres entre todas las mujeres, y bendito es el fruto de tu vientre, Jesús.
2: Santa María, Madre de Dios, ruega por nosotros pecadores, ahora y en la hora de nuestra muerte. Amén.
1: Dios te salve María, llena eres de gracia, el Señor es contigo. Bendita eres entre todas las mujeres y bendito es el fruto de tu vientre, Jesús.
2: Santa María, Madre de Dios, ruega por nosotros pecadores, ahora y en la hora de nuestra muerte. Amén.
1: Dios te salve María, llena eres de gracia, el Señor es contigo. Bendita eres entre todas las mujeres y bendito es el fruto de tu vientre, Jesús.
2: Santa María, Madre de Dios, ruega por nosotros pecadores, ahora y en la hora de nuestra muerte. Amén.
1: Dios te salve María, llena eres de gracia, el Señor es contigo. Bendita eres entre todas las mujeres, y bendito es el fruto de tu vientre, Jesús.
2: Santa María, Madre de Dios, ruega por nosotros pecadores, ahora y en la hora de nuestra muerte. Amén.
1: Dios te salve María, llena eres de gracia, el Señor es contigo. Bendita eres entre todas las mujeres, y bendito es el fruto de tu vientre, Jesús.
2: Santa María, Madre de Dios, ruega por nosotros pecadores, ahora y en la hora de nuestra muerte. Amén.
1: Dios te salve María, llena eres de gracia, el Señor es contigo. Bendita eres entre todas las mujeres, y bendito es el fruto de tu vientre, Jesús.
2: Santa María, Madre de Dios, ruega por nosotros pecadores, ahora y en la hora de nuestra muerte. Amén.
1: Dios te salve María, llena eres de gracia, el Señor es contigo. Bendita eres entre todas las mujeres, y bendito es el fruto de tu vientre, Jesús.
2: Santa María, Madre de Dios, ruega por nosotros pecadores, ahora y en la hora de nuestra muerte. Amén.
1: Dios te salve María, llena eres de gracia, el Señor es contigo. Bendita eres entre todas las mujeres, y bendito es el fruto de tu vientre, Jesús.
2: Santa María, Madre de Dios, ruega por nosotros pecadores, ahora y en la hora de nuestra muerte. Amén.
1: Gloria al Padre, al Hijo y al Espíritu Santo.
2: Como era en el principio, ahora y siempre, por los siglos de los siglos. Amén.
1: Cuarto misterio de gloria. La asunción de María Santísima al cielo en cuerpo y alma.
2: Padre nuestro que estás en el cielo, santificado sea tu nombre. Venga a nosotros tu reino, hágase tu voluntad en la tierra como en el cielo.
1: Danos hoy nuestro pan de cada día, perdona nuestras ofensas, como nosotros también perdonamos a los que nos ofenden, y no nos dejes caer en tentación, mas líbranos de todo mal. Amén.
2: Dios te salve María, llena eres de gracia, el Señor es contigo. Bendita tú eres entre todas las mujeres, y bendito es el fruto de tu vientre, Jesús.
1: Santa María, Madre de Dios, ruega por nosotros, pecadores, ahora y en la hora de nuestra muerte. Amén.
2: Dios te salve, María, llena eres de gracia, el Señor es contigo. Bendita tú eres entre todas las mujeres, y bendito es el fruto de tu vientre, Jesús.
1: Santa María, Madre de Dios, ruega por nosotros, pecadores, ahora y en la hora de nuestra muerte. Amén.
2: Dios te salve María, llena eres de gracia, el Señor es contigo. Bendita tú eres entre todas las mujeres, y bendito es el fruto de tu vientre, Jesús.
1: Santa María, Madre de Dios, ruega por nosotros pecadores, ahora y en la hora de nuestra muerte. Amén.
2: Dios te salve María, llena eres de gracia, el Señor es contigo. Bendita tú eres entre todas las mujeres, y bendito es el fruto de tu vientre, Jesús.
1: Santa María, Madre de Dios, ruega por nosotros pecadores, ahora y en la hora de nuestra muerte. Amén.
2: Dios te salve María, llena eres de gracia, el Señor es contigo. Bendita tú eres entre todas las mujeres, y bendito es el fruto de tu vientre, Jesús.
1: Santa María, Madre de Dios, ruega por nosotros pecadores, ahora y en la hora de nuestra muerte. Amén.
2: Dios te salve María, llena eres de gracia, el Señor es contigo. Bendita tú eres entre todas las mujeres, y bendito es el fruto de tu vientre, Jesús.
1: Santa María, Madre de Dios, ruega por nosotros pecadores, ahora y en la hora de nuestra muerte. Amén.
2: Dios te salve María, llena eres de gracia, el Señor es contigo. Bendita tú eres entre todas las mujeres, y bendito es el fruto de tu vientre, Jesús.
1: Santa María, Madre de Dios, ruega por nosotros pecadores, ahora y en la hora de nuestra muerte. Amén.
2: Dios te salve María, llena eres de gracia, el Señor es contigo. Bendita tú eres entre todas las mujeres, y bendito es el fruto de tu vientre, Jesús.
1: Santa María, Madre de Dios, ruega por nosotros pecadores, ahora y en la hora de nuestra muerte. Amén.
2: Dios te salve María, llena eres de gracia, el Señor es contigo. Bendita tú eres entre todas las mujeres, y bendito es el fruto de tu vientre, Jesús.
1: Santa María, Madre de Dios, ruega por nosotros pecadores, ahora y en la hora de nuestra muerte. Amén.
2: Dios te salve María, llena eres de gracia, el Señor es contigo. Bendita tú eres entre todas las mujeres y bendito es el fruto de tu vientre, Jesús.
1: Gloria a Santa María, Madre de Dios, ruega por nosotros pecadores, ahora y en la hora de nuestra muerte. Amén.
2: Gloria al Padre, al Hijo y al Espíritu Santo.
1: Como era en el principio, ahora y siempre, por los siglos de los siglos. Amén. Amén. Quinto misterio de gloria, la coronación.